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3: Soy Sara Eve y les presento Anticripto, uno de los temas de mi nuevo disco. Muchos besos y saludos a Mixtape de Nacional Rock.
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5: El tema es parte del último disco de la artista nacida en Trelew, provincia de Chubut, titulado Negocionismo. Sara Eve tiene editados 6 discos, varios singles y EP.

0: Podés encontrarla en @sara_eve.
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0: Drogas en la playa. Carmen Sánchez Viamonte. Nuevo single del artista oriunda de la ciudad de La Plata. Este es el segundo adelanto de lo que será su tercer LP. La canción está coproducida junto a Juan Pedro Lucesole. Carmen tiene editados 4 discos, varios singles y EPs. Podés encontrarla en @carmensanchezviamonte. 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

0: Este nuevo trabajo se llama como la canción y consta de 5 temas.
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0: Jaina tiene editado un disco de estudio titulado Electrotravestismo. Podés encontrarla en @jaina.ba. 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

pero no quiero el sufrimiento de los de abajo. 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La primera medida que tienen que tomar es investigar todo lo que se tiene que investigar y meter en cana para que me entienda todo el mundo, todo aquel que hizo acá. 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
1: A las 6 de la mañana te damos la bienvenida a un nuevo día en la programación de Nacional Rock. Aquí estaremos hasta las 9 acompañándote en estas primeras horas del día, esta primera parte de la programación, con Nazarena Talich en Operación Tenka, con Juan Bueller, con Daniel Dottore, quien musicaliza este espacio, y yo, Pablo Vázquez. Te decimos que tenemos un WhatsApp, 11 39 39 88 88. Ahí nos pueden enviar mensajes, los vamos a escuchar, los vamos a leer. Te decía que estaremos aquí hasta las 9 acompañándote, ay, en estas horas, primeras horas del día, la madrugada. Lo que es madrugar, es importante aprovechar cada minuto, así que te vamos a brindar información como para que puedas moverte con algo de data por la ciudad en esta primera parte del día, y también con la información necesaria para saber con qué salimos, cómo salimos. Viste que el invierno tiene esa particularidad. Hay días que están muy fríos, hay días que más o menos, hay días frescos, y está bueno saberlo. Eso puede ser, para si no salís súper emponchado o desabrigado. Por ahí el verano tiene otra cosita. El verano en sí, bueno, mira, clavate la corta siempre porque ya fue. Va a ser calor, puede hacer más, menos calor, pero siempre vamos a estar bien para manga corta en verano. Ahora en invierno la cosa puede cambiar, así que también ahora en minutos nomás vamos a brindarte todo el panorama del clima también para que sepas cómo salir de tu casa. Además, por supuesto, vamos a acompañarte con lo mejor del rock nacional. ¿Dónde más si no es aquí en Nacional Rock? Por supuesto. Te decía que vamos a brindarte data como para que empieces a moverte en la ciudad. Así que es eso que se llama el informe del tránsito. Te digo que por ahora no hay data de demoras, no hay ningún tipo de información que nos dé la pauta de que hubo un incidente. Por lo tanto, te diría que los accesos vienen bien, con tránsito fluido. Bueno, es muy temprano todavía, así que está lindo para manejar, si se quiere, con tranquilidad, sin mayor cantidad de automóviles. El tren, subte y premetro, todo bien. Cuando hablemos de subte, acordate que la estación Urquiza y la estación Entre Ríos de la línea E están cerradas por obras. Y la estación Tribunales de la línea D también está cerrada por obras. Después, el resto hasta ahora viene todo en orden, viene funcionando bien. Por lo tanto, trenes, tomarlo tranquilos, respetan sus cronogramas por ahora. Accesos bien, las avenidas bien, no hay demoras. En la ciudad, subte, premetro, te dice que todo bien también. Bueno, clima. La temperatura en Buenos Aires en este momento, 9 grados 7 décimas. La sensación térmica, 8 grados 8. Y la humedad, 72%. ¿Está fresco? Sí, está fresco, pero no está ese frío aterrador de invierno. Lo que sí, tenemos una máxima que no está muy lejos, una máxima de 14. Linda máxima teniendo en cuenta que es invierno, pero de todas maneras abrígate. Quizás no como uno se abrigaría para un frío polar, esos fríos que hacen a veces muy temprano, pero sí hay que abrigarse porque se siente un poco. Lo bueno es que tanto por la mañana como por la tarde estará parcialmente nublado. ¿Qué quiere decir esto? Que vamos a tener un poco de sol. Eso es una muy buena noticia. Mañana nos espera un día muy similar, con una máxima un poco más elevada. Y el jueves, vamos a esperar el jueves, porque el jueves hay alguna probabilidad de chaparrones, pero vamos a esperar el jueves. Lo cierto es que hoy, máxima de 14, un poco de sol durante todo el día, un día templado para el invierno. La verdad que es un día para disfrutar, para caminar. Te diría que es un día caminable. Dicho todo esto, ¿sabes qué? Sí, claro, es momento de decirte hola, buen día.

Isla Lizarazu hace frío ya que volvió a sus canciones con La Impostora, su nuevo álbum de estudio después de casi 2 años dedicados al proyecto de Hilda Canta Charlie. Así que Hilda, que está volviendo al ruedo con temas nuevos. Despedíamos a Hilda Lizarazu. Estamos en Nacional Rock 93.7 a las 6 de la mañana, 10 minutos, 9 grados 7 la temperatura en Buenos Aires.

0: 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Che, mirá, este viernes y este sábado se va a hacer, van a haber nuevas proyecciones del alucinante viaje de Patricio Rey y sus redonditos de ricota en el Conex, este documental que cuenta justamente lo que fue el de el disco debut de Patricio Rey con Gulp. Te digo que la del viernes 28 ya está completamente agotada, así que queda la función del sábado 29 de agosto a las 20:30 en el Conex Sarmiento 3131. Este documental sobre los redondos, el alucinante viaje de Patricio Rey y sus redonditos de ricota. 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

Los Pericos, Runaway, en Nacional Rock 93.7, 6 de la mañana, 25 minutos. Hasta las 9 vamos a acompañarte en esta primera etapa de la programación de Nacional Rock, la radio pública de rock. Seguimos con El Cuelgue y Soy Gotuso. Carta para no llorar.

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2: Mucho se dijo últimamente sobre la cantidad de tiempo que pasamos frente a las pantallas, pero hoy me voy a centrar en los que deciden pasar mucho tiempo frente a ellas de manera voluntaria. En la jerga de internet se los conoce como los screen maxers, personas que desafían por completo el concepto de adicción digital. Lo más curioso es que no tienen ninguna intención de rehabilitarse. ¿Cuánto tiempo pasan frente a una pantalla? Todo lo posible. Generalmente rankean en promedio 18 horas y 55 minutos por día. Básicamente, están conectados desde que se levantan hasta que se van a dormir sin escalas. ¿Y de qué se trata este fenómeno? Bueno, según un informe reciente, estos usuarios extremos no ven el tiempo de pantalla como un problema, sino como una herramienta de supervivencia o una extensión de su propio cuerpo. Algunos de estos maximizadores de tiempo de pantalla son personas con un trastorno de la atención, que necesitan hacer tres cosas a la vez para sentirse en calma. Otros son programadores o especialistas en marketing digital que viven en zonas rurales aisladas y ven en las pantallas su único salvavidas para no quedar desconectados del mundo. También hay personas que las usan para calmar la ansiedad, sintiendo que si están informados de todo lo que sucede en las redes, tienen un control sobre la realidad. Incluso hay quienes las usan como un medio de vida, jugando a jueguitos que les pagan unos dólares por cientos de horas registradas. Además, para ellos, las advertencias de los especialistas sobre los riesgos de pasar tanto tiempo en internet funcionan como un chivo expiatorio de temas más profundos, por lo que no ven un problema en su forma de relacionarse con la tecnología. Resulta irónico que mientras algunos pagan fortunas por retiros de desintoxicación digital para resetear la cabeza, otros quieran pasar todo el tiempo posible de sus vidas conectados.

Estamos en el primer 2x1 de Nacional Rock, dedicado a Soda Stereo Signos. Es lo que estamos escuchando a las 6 de la mañana, 39 minutos. Hasta las 9 estaremos aquí acompañándote. Te dije que con lo mejor del rock nacional. Y si hablamos de lo mejor del rock nacional, por supuesto, tenemos que incluir a Soda Stereo. Aquí le dedicamos este 2x1, Soda Stereo de música ligera.

Escuchamos a los mexicanos de Café Tacuba, ¿Cómo te extraño, mi amor? 11-39-39-88-88. Ese es nuestro WhatsApp, ahí nos pueden enviar mensajes. Che, ¿en qué parte del país estás? ¿En qué parte del mundo estás? Vieron que hay muchos argentinos que nos escuchan y que somos la conexión con el terruño, la radio pública de rock. Así que también te invitamos a participar. 11-39-39-88-88 es nuestro WhatsApp. A ver qué provincia levanta la mano primero. Despedíamos a Café Tacuba y le damos la bienvenida a Fidel Nadal, International Love.

Supersónicos. ¿Y qué es lo que estamos escuchando? 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
1: A las 7 en punto te damos la bienvenida a una nueva hora en la programación de Nacional Rock. Aquí estaremos hasta las 9 acompañándote con lo mejor del rock nacional, por supuesto. ¿Dónde más? Si no es aquí, Nacional Rock, por supuesto, la radio pública de rock, con la Serena Tarich en operación técnica, con Juan Bueller, nuestro productor, con Daniel Dottore, quien se encarga de musicalizar este espacio, con el señor Horacio Marmurek. ¿Cómo anda? Buen día.
2: Le va, buen día para todos.
1: No llegó a acomodarse los petates, que ya lo estamos haciendo trabajar. Bien, y yo, Pablo Vázquez, te decimos que tenemos un WhatsApp 11 39 39 88 88. Ahí nos pueden enviar mensajes de audio, los escucharemos, o mensajes escritos, y los leeremos, por supuesto. Te decía que vamos a estar hasta las 9, pero no solo con lo mejor del rock nacional, sino también acompañándote con data que creemos que puede llegar a servirte. Viste que está bueno a esta hora. Quien se levanta temprano, quien madruga, más allá del dicho popular, ¿no? Dice que alguien te ayuda. Lo cierto es que cada minuto vale una hora. Cuando vos vas a un lugar y te demoras un minuto, decís, ay, ¿por qué no lo dormí? Entonces es importante que alguien te diga, che, mirá, guarda, no vayas por acá porque vas a perder tiempo, o no vayas al tren porque hay demoras. Como por ejemplo, el ramal Suárez del ferrocarril Mitre, que está circulando con demoras por problemas técnicos. Por lo tanto, si querés buscar alternativas, mejor, depende de donde estés, ¿no? Hay lugares que son tan lejos que la alternativa es mucho más, te lleva mucho más de espera que otra cosa. Así que por ahí te conviene esperar el tren, pero te aviso por las dudas. Si venís por Autopista del Oeste, atención, porque está reducido la parte del ingreso del Camino del Buen Aire y La Banquina por un incidente vial, sentido General Paz. No hay heridos, pero sí, en este momento hay un operativo en la zona. ¿Qué más? Che, escuchame una cosa, pará. ¿Tenés que viajar desde Aeroparque? Atención, porque Aeroparque va a estar cerrado desde hoy a las 9 de la mañana hasta el jueves a las 4 de la tarde. Si tu vuelo sale 8:58, tu vuelo sale. Si tu vuelo sale 8:59, tu vuelo va a salir. Si tu vuelo sale a las 9, 9 y un minuto, no. Todo lo que es Aerolíneas Argentinas ya se reprogramó directamente para Ezeiza. Así que también, si vas a Ezeiza, con tiempo, porque si bien Ezeiza es grande, están esperando 300, casi 400 vuelos más, solo de aerolíneas. Y algunas, en su gran mayoría de aerolíneas en Ezeiza, van a tener 400 vuelos más desde hoy a las 9 de la mañana hasta el jueves a las 4 de la tarde. Después hay otras aerolíneas que han suspendido y cancelado los vuelos, así que atención ahí también con eso. Pero insisto, desde hoy a las 9 de la mañana hasta el jueves a las 4 de la tarde el aeroparque va a estar cerrado. Así que atención, porque por ahí te comes un garrón. Ya te digo, hasta 8:59 los vuelos salen de Aeroparque. Y el jueves a las 16:01 ya pueden llegar. Pero mientras tanto no va a ser posible. Bueno, retomo el tema del tránsito. Te decía, José León Suárez, el ramal José León Suárez del Tren Mitre viene con demoras. Atención también, porque poco a poco se va cargando la autopista Buenos Aires-La Plata sentido Buenos Aires. Lo mismo sucede con todos los accesos, pero todavía hay tránsito fluido. No saliste de tu casa, así que me pongo, ¿qué hacemos? Bueno, te digo que la temperatura 9 grados 6 décimas, la sensación térmica 8.3, la humedad 72%. ¿Hace frío? No hace ese frío de invierno que te atraviesa todo. Está fresco, sí, claro, está buen invierno, hay que abrigarse. Para hoy la máxima es de 14, no es una máxima tan elevada, pero es una máxima dentro de todo caminable, respirable, es para andar. Así que si te emponchas un poquito, está bueno para caminar un poco y tomar aire. Viste que a veces uno con el invierno se encierra y está encerrado y encapuchado y qué sé yo. Por ahí, con 14 y una campera está bien. 14 grados y una campera para caminar. Por la mañana el cielo estará mayormente nublado. Por la tarde parcialmente nublado. Si todo sale bien, tendremos algo de sol. Quédate, porque hasta las 9 estaremos aquí en Nacional Rock 93.7.

escuchando en Nacional Rock 93.7. Che, el Zar celebra sus 10 años de trayectoria con una función especial el 9 de octubre en el Gran Rex. El show va a recorrer, bueno, todas las etapas de la banda, por supuesto. También van a hablar de, o van a cantar canciones de su primer lanzamiento del disco y también su disco más reciente, Paradiso. Van a recorrer, bueno, los 10 años de carrera, por supuesto. Te repito, el 9 de octubre en el Gran Rex. El Zar, lo que estamos escuchando.

0: Pescado rabioso, todas las hojas son del viento. En la voz de nuestro querido flaco Luis Alberto Spinetta en Nacional Rock 93.7.
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0: Vamos a repasar algunos títulos. El Javier Milei, el presidente Javier Milei. Me olvidé la palabra presidente.
2: El cabo.
0: Che, muy temprano, cosa que pasa. El presidente Javier Milei ratificó el rumbo económico ante su gabinete y negó la existencia de una crisis de morosidad, solicitando apoyo para su agenda legislativa. Confirmó además que buscará su reelección en 2027 y anticipó la continuidad de sus reformas. En paralelo, CAME, que es la Cámara de Mediana Empresa, salió al cruce del gobierno asegurando que las familias se endeudan para pagar alimentos y remedios, desmintiendo que el sobreendeudamiento se deba a compras de bienes durables. Economía avanza en la concesión de rutas nacionales. El ministerio, justamente a cargo de Luis Caputo, adjudicó 8 corredores que suman casi 4.000 kilómetros a operadores privados de 20 años, avanzando en la red federal de concesiones. En el sector energético, la producción petrolera de Vaca Muerta creció un 25% en un año, aunque Neuquén reclamó contra el reparto de la renta petrolera hacia Buenos Aires, señalando que más del 2% se destina a esta última sin aportes directos. Cerimedo va a permanecer bajo prisión preventiva en Bolivia. Así lo dispuso la justicia para Fernando Cerimedo, acusado de intento de femicidio, mientras que 2 detenidos por el ataque a la abogada Nadia Beller declararon en Bolivia. En redes estaba figurando, o estaban haciendo correr la noticia de que cómo tenía 2 curitas la chica que fue atacada, la abogada. Esas que en el pecho tenían 2 curitas, esos no fueron los balazos, esos eran los parches que le ponen para estar controlándole continuamente el sistema cardíaco. Las heridas están en otro lado, ya se mostraron las heridas y demás. Lo digo porque generó una confusión pensando que esas eran las heridas y esos eran los parches, como cuando te haces un electro, viste, que te ponen esos parchecitos. ¿Qué más? En el ámbito judicial se inició una pericia técnica sobre un audio que involucra a Karina Milei en un acto delictivo. Bueno, siguen haciendo la pericia, por supuesto. Por otro lado, un juez intimó al gabinete, al gobierno de Chubut, a mejorar la alimentación de los presos, que incluye también carne roja o proteína animal. Por último, terremoto en Colombia. El último reporte oficial informó que el sismo que se produjo el pasado 10 de agosto dejó un saldo de 319 muertos y casi 4.500 heridos. Horacio Marmurek.
2: Ayer se conoció que vuelven los enanitos verdes. Uno dirá, ¿cómo puede ser esto? Si ya no solamente ya había fallecido Marciano Cantero, sino Felipe Staiti, uno de los más importantes miembros, el otro guitarrista, ¿no? Bueno, los hijos se van a hacer cargo de esta banda y la nueva formación va a estar integrada por Natalio Staiti, Juan Pablo Staiti, Javier Cantero, hijos de Felipe y Marciano respectivamente, junto al bate baterista J. Morelli, gran baterista, ex Spinetta, entre otros, y el bajista Guillermo Badala, gran bajista que acompañó a Fito Páez durante muchísimos años. Hay lazos que no se rompen, con el tiempo se transforman. La música es la herencia más hermosa que se puede dejar. Así que vuelven los enanitos verdes. Después, más adelante, tendremos algunas ideas de cuándo y de qué manera. Lo cierto es que está viva la figura de los enanitos. Se llama el espectáculo, se llamará Enanitos e Hijos. Y recordemos que Marciano Cantero había dejado un disco grabado antes de fallecer, donde quien lo acompañaba era justamente su hijo. Así que atento a estas novedades.
0: Marciano Cantero, que hoy cumpliría 66 años.
2: Mirá, hoy evidentemente mismo. Por eso es el comunicado.
0: Ahí
2: de
0: está,
2: ayer.
0: Exactamente. Bien, vamos a recorrer brevemente las calles de la Ciudad Autónoma de Buenos Aires. Atención, porque un choque y vuelco en el camino de Cintura, casi en la rotonda de San Justo, sentido Morón, así que en este momento hay congestión por un operativo que está llevando adelante la policía y parte de los bomberos también. Un camión que volcó y cayó sobre un auto. Insisto, de camino de Cintura, rotonda de San Justo, sentido Morón. Tren Mitre a Ramal Suárez está funcionando con demoras por problemas técnicos. En Avenida San Martín y General Rivas, reducción de carril, sentido Juan B. Justo por un siniestro vial. En el camino del Buen Aire hubo un choque a la altura de 201 en la zona de Bella Vista, sentido Panamericana, así que atención porque hay demoras también. Cierra Aeroparque a partir de las 9 de la mañana hasta el jueves a las 4 de la tarde. Gran parte de los vuelos fueron derivados a Ezeiza. Por ejemplo, todos los vuelos de Aerolíneas Argentinas partirán y llegarán a Ezeiza desde hoy a las 9 de la mañana hasta el jueves a las 4 de la tarde. Se van cargando poco a poco los accesos. Por ejemplo, autopista Buenos Aires-La Plata, sentido Buenos Aires, ya registra una gran cantidad de automóviles, así que circular con precaución. Lo mismo sucede en autopista del Oeste y Panamericana, que también poco a poco van tomando el ritmo habitual de un día de semana, con una gran cantidad de automóviles, sentido Buenos Aires siempre. La temperatura en la capital es de 9 grados 5 décimas, la sensación térmica 7 grados 9 décimas, la humedad 74% para hoy. Se espera una máxima de 14. Por la mañana estará mayormente nublado, por la tarde parcialmente nublado.
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Loco en el desierto, conociendo Rusia, el que estamos escuchando, banda liderada por Mateo Sujatovich. Alguna vez vamos a contar la historia de Pichona, la abuela de Mateo. Gran profesora de piano. Seguimos con Andrés Calamaro, Cartas sin marcar.

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4: Hola Mixtape, soy Delfina Campos y quiero compartirles algo de mi último EP, que son unas sesiones acústicas en vivo que grabé en mi casa con versiones de temas de mi último álbum, Películas Perdidas. Las sesiones se llaman Películas Perdidas en Casa y lo que van a escuchar ahora es 500 años luz.

0: puedes escucharla en @delfina.campos. 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Viento de miel, Beck Vergés.
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0: Canción que forma parte del álbum debut del artista nacido en la zona rural del oeste bonaerense. El

0: disco se llama Ser Amable y tiene 9 canciones. A Peck Vergés podés encontrarlo en @peckmusical.
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0: Nuevo sencillo del Power Trio, nacido en el barrio de Morón, provincia de Buenos Aires. Locomotor tiene 25 años de trayectoria a puro rock and roll. La banda tiene editados 2 álbumes, El Inmoral en 2018 y Mil Mujeres, editado en 2025. Podés encontrarlos en @locomotor1.
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Ale Kurz, Intocable, lo que estábamos escuchando. A las 7 de la mañana, 35 minutos, estás en Nacional Rock 93.7. Ya estamos escuchando Las Pastillas del Abuelo, que se preguntan algo que, bueno, no sé quién tiene la respuesta. ¿Qué carajo es el amor? ¿Qué será, no?

0: Nacional Rock 93.7. ¿Qué se puede hacer? Salvo ver películas, o series, o leer un libro. 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
1: ¿Qué se puede hacer? ¿Qué hacemos, Marmurek?
2: Un montón de cosas, pero me pasa esto. Ayer fui a ver una película que estará estrenándose el jueves y recordé que existe algo que no sé si todo el mundo conoce, que se llama, es una página que se llama doesthedogdie.com. O sea, se llama se muere el perro.com.
1: ¿Por qué?
2: Porque hay gente que no quiere ver perros sufrir y o morir. Entonces esta es una página donde, por ejemplo, vos te metes y decís, ves una película, pones el título de la película y te cuenta si el perro muere o no.
1: No termino de entender la idea.
2: Hay gente que no quiere ver perros morir en ficción, sí. Les parece que sufren un montón, sufre la persona. Entonces hay una suerte de, ponele, Día de la Independencia. ¿Muere el perro en el Día de la Independencia? No, no muere el perro en el Día de la Independencia. Bueno, entonces veo el Día de la Independencia.
1: Perfecto. Ah, ahí está.
2: ¿Se entiende? Pero no termina acá todo esto, porque vos te metés, está ahí, hay algo que se llama Triggers, otra que se llama Ad, que es para que vos colabores, es un espacio colaborativo, y hay otro que se llama Alertas de Escena. Entonces vos te pones acá y pones títulos o disparadores, y ¿en qué parte? En todos los medios, en el anime, en un blog, en un libro, en un musical. ¿Muere el perro en el musical?
1: No debería.
2: Dale, boludo. Pero aparte, ¿se muere en serio? En historietas, en revistas, en manga, en películas. Bueno, todas estas cosas. Esto es casi, te diría, el lugar donde la idea del spoiler no está. Pero que también es para supuestas sensibilidades. Que te doy un ejemplo. Cliqueás y te dice que ahí está Buscando a Nemo.
1: ¿Sí? ¿Sí?
2: Te dice, ¿el perro muere?
1: No.
2: Pero hay una alerta, no hay perros en esta película. ¿Está?
1: Ok.
2: ¿Hay tsunamis?
1: No.
2: No. ¿Hay un chico abandonado por un padre? Y acá está dividido porque hay un montón de 9 que dicen que sí y 2 que dicen que no. ¿Por qué? Y porque Nemo se pierde. Entonces, claro, podés decir que hay un niño abandonado. ¿Alguien se va sin decir adiós? Sí, dice un montón de gente. ¿Y hay un chico abusado? No. Estas son algunas de las preguntas. Ahora, lo interesante de esta página, que no es nueva, sino que existe hace un montón de tiempo y que es un trabajo colaborativo, habla también de esta idea de la sensibilidad frente al arte. O sea, de querer o no exponerse por algunas cuestiones que me parece en algunos casos pueden tener mucho que ver con uno, pero en esto de ya no voy a entregarme a manos de un cineasta, un escritor, hay como una hipersensibilidad a las cuestiones. En muchos casos uno durante muchos años se entregaba a las manos de lo que estaba por ocurrir. Porque vuelvo a insistir, esto no es que ocurre sobre películas. Esto ocurre, tenés la posibilidad de que sea sobre cualquier cosa, sobre un podcast, por ejemplo. Y ahí, bueno, cada uno verá qué tiene ganas de hacer. Obviamente, esto que empezó como colaborativo, que empezó de buena onda, ya tiene su parte paga. Que es donde vos podés tener las escenas de alerta, que es lo más, digamos, ponele, el perro se mueve, ¿sí? Entonces yo te digo, bueno, pero se muere en la escena tal, en el minuto tal, lo podés saltar y seguir viendo la película.
1: Está bien.
2: Vuelvo a insistir que estamos frente a una comunidad de gente que, chico, hay veces la humanidad, ¿no? ¿Muere el perro? Sí. ¿Muere en escena? O sea, ¿lo veo cuando muere? ¿O no lo veo cuando muere?
1: A ver, Me resulta curioso y me entusiasma un poco la idea de generar esto. Me parece que es una locura hermosa.
2: Sí, sí.
1: ¿Qué es llamativa.
2: Sí, tengamos que, vuelvo a insistir sobre esto. Esto existe hace un montón de tiempo. De hecho, hay uno de los espectáculos de Ricky Gervais que lo utiliza para ejemplificar cómo estamos muy sensibles para un montón de cosas, pero somos muy insensibles para otras.
1: Sí, claro.
2: Digo, en la lista de Schindler, ¿muere el perro? No, el perro vive. Ah, entonces la veo. O sea, te preocupa más la capacidad de, ay, me va a angustiar mucho que muera un perro, que ver una película sobre el holocausto.
1: No, incluso te molestaría ver que muere un perro en una película, pero quizás haces caso omiso cuando ves un perro abandonado en la calle que está desnutrido.
2: Sí, entiendo que hay un par de esas cosas que hay veces van de la mano. O te puede pasar, vuelvo sobre esto, ¿muere el perro? Sí, ¿en qué? En Marley y yo. Y sí, boludo. La gracia es que Marley y yo es... Hay una película que es para más chiquitos, que es un perro que va reencarnando hasta que su dueña encuentra a su familia. El perro muere, pero la película es que la gracia es que el perro muera. Todos los perros van al cielo. ¿Muere el perro? Obvio que muere, claro. El perro. No hay película. Pero vuelvo sobre esto. Tan engañoso como hay veces... simpático puede ser esto. Si ustedes tienen ganas, se meten, lo ponen doesthedogdie.com y buscan ahí, y de paso se sacan algunas dudas, qué sé yo. Si en, por ejemplo, hay una película que es por la cual todo esto arrancó, que estrenará el jueves, que se interpreta, que dirige Ridley Scott, que se llama, acá le pusieron La Guerra de los Últimos, muy mal título, y que está basado en un libro que se llama Estrellas de Perros, de Dog Stars, donde la pregunta es, ¿muere el perro?
1: Acá en WhatsApp.
2: Sí, y yo debo decir que... bueno,
1: es una estupidez, me dice Fabián Jiménez en 11 39 39 88 88, se arrepintió porque borró el mensaje, no estaba de acuerdo con la idea, Fabián.
2: Ojo, Fabián. Por ahí nos tenemos. Esto, vuelvo sobre esto. A mí, a priori, entiendo que es como, dale, boludo, en serio. Pero evidentemente a gente que le parece necesario, sí,
1: sin duda, sin
2: no
1: duda.
2: No querer exponerse a algo de estas características. Mucho por las dudas, ustedes ya ahora lo conocen, si quieren charlarlo con sus amigos.
1: Una sensibilidad muy, muy selectiva, como yo no quiero ver esto, pero bueno. Mirá que el mundo está roto, todo roto. Yo quiero ver
2: esto. Bueno, hay animales abusados, se muere el gato, hay un animal que muere una mascota. Estas ya son un poco más difíciles. ¿Hay alguien que ha sido sexualmente asaltado en pantalla? ¿Hay alguien que ha sido sexualmente asaltado? ¿Se lastimaron animales en el hecho? ¿En la producción? ¿Hay pelea de perros? ¿Hay animales muertos? ¿Alguien vomita? ¿Viste que hay gente que no puede? ¿No? ¿Hay pedofilia? ¿Hay un chico abusado?
1: Hay búsquedas que ya ahí son un poco más serias.
2: Claro, bueno. ¿Hay mutilaciones de ojos? Bueno, qué sé yo.
1: Claro, son búsquedas más específicas y más serias.
2: Ahí está. ¿Hay violencia excesiva? Definamos violencia excesiva.
1: Claro.
2: Lo que para algunos es violento, para otros no. Para otros se justifica. Digo, los parámetros hay veces son medios raros. Pero bueno, como tantas otras cosas, y contra el... Este es el camino inverso, entiendo yo, de el spoiler. No sé si se entiende. Búsquela, diviértanse o no, indígnense o no, pero esto existe. Convivimos en este mismo mundo en internet con un montón de gente que pregunta, por ejemplo, si hay violencia en Depredador.
1: Mirá, acá, mirá cómo disparó esto, en el 11-39-39-88-88, dice Quispe. En casa tenemos un chiste recurrente cuando vemos una peli los viernes o sábado a la noche. Mi hijo más chico no soporta que mueran perros en las pelis.
2: Bien.
1: Solo perros. Casi siempre que estamos por mirar algo, le advertimos, mirá que en esta se muere el perrito, a modo de chiste. Dice, bueno, se pueden extinguir todos los delfines del mundo, eso no le hace nada, pero los perros no, dice Quispe. Bueno, es un Quispe, poco lo que...
2: acá está la página para tu hijo.
1: Bueno, es un poco lo que esta comunidad advierte, ¿no? Es, sí. Bueno, yo solo no quiero ver que...
2: Arrancamos por se muere el perro y después avanzamos en el resto de las cosas, pero lo que nos convocan son los perros.
1: Está muy bien. Horacio Manu Murek en Nacional Rock 93.7.
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Nacional Rock, dedicado a viejas locas. A las 7 de la mañana, 52 minutos. Viejas locas es lo que estamos escuchando en Nacional Rock. ¿Qué vas a hacer tan sola hoy? Nos dicen viejas locas. Que atención que el lunes 24 de agosto tienen una presentación en Montevideo, viejas locas. Pero esta es la vieja, viejas locas, vieja guardia. Búsquenos en Instagram, viejas locas, por Fachi Diabel, es la cuenta oficial. Viejas locas en el 2x1 de Nacional Rock, perra.

0: martes. Él mató a un policía motorizado que la banda liderada por Santiago Motorizado recorre escenarios de Argentina, Latinoamérica y Europa en Buenos Aires. Se van a presentar el 19 de septiembre en el Movistar Arena. Gran fecha para El Matón Policía Motorizado. 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
0: A las 8 de la mañana, un minuto, te damos la bienvenida a una nueva hora en la programación de Nacional Rock. Aquí estaremos hasta las 9, nos queda poco más de 50 minutos para acompañarte en estas primeras horas del día. Estamos con Nazarena Talich en la operación técnica, con Juan Bueller, nuestro productor Daniel Dottore, quien musicaliza este espacio, el señor Horacio Marmurek. Buen día, Horacio, te saludo otra vez por la duda. Por ahí hay gente que recién se suma, acá está Horacio Marmurek.
2: Hola.
0: Y yo soy Pablo Vázquez y te decimos que tenemos un WhatsApp 11 39 39 88 88. Ahí nos pueden escribir y mandar mensajes, los escucharemos, los leeremos en su defecto. ¿Dónde estás? ¿En qué parte del país estás? ¿En qué parte de la República Argentina, en la cual llegamos a muchas ciudades gracias a la inmensa red de Radio Nacional con 49 emisoras distribuidas desde La Quiaca hasta la Antártida? Sí, dije bien, la Antártida. Radio Nacional tiene una emisora en la Antártida también. Es la única emisión de radio que nace desde la Antártida, con una radio pública. De hecho, Radio Nacional, mira qué dato curioso, es la única radio nacional bicontinental, porque emitimos con emisoras propias. No es que llegamos no es que solo llegamos a varios continentes, sino que emitimos desde dos continentes. Estoy hablando del continente americano y el continente blanco, también conocido como la Antártida, o viceversa, si quiere. Bueno, en fin. Te decía que vamos a estar hasta las 9 de la mañana acompañándote con lo mejor del rock nacional y con data que creemos que puede llegar a servirte para moverte en estas primeras horas del día. Así que te recordamos que en el camino del Cintura hay demoras, justamente sentido Morón. ¿Por qué? Porque en la rotonda de San Justo un camión volcó y cayó sobre un auto. Así que esto está trayendo muchísimas demoras por el operativo. En camino del Buen Aire, a la altura de 201, sentido Panamericana, hay muchas demoras también desde una estación de servicio muy grande que hay ahí, porque justamente hubo un siniestro vial muy temprano. Ramal Tigre y José León Suárez del ferrocarril Mitre, adivina que sí, están funcionando con demoras por problemas técnicos, así que circular con precaución. Choque de un camión y una moto en la avenida San Martín entre Empedrado y Rivas. Ahí justamente el SAME atendió al motociclista, ya fue trasladado, pero también hay demoras porque está el camión detenido y la motocicleta en el medio de la acera por los peritajes que deben hacer. En Puerto Madero también choque, en Rosario Vera Peñalosa y Moró de Justo, inoperativo también en este momento. Bueno, poco a poco la mañana lamentablemente va tomando el ritmo habitual que tiene la ciudad de Buenos Aires, ¿no? Con siniestros viales, cosas evitables, a veces no tanto. Recordá que todos los accesos ya se van cargando y están cargadísimos sentido Buenos Aires. Estoy hablando de ciudad, de la autopista Buenos Aires-La Plata, estoy hablando también de acceso oeste y Panamericana, todo cargadísimo sentido Buenos Aires. No saliste de tu casa, así que me pongo el saco, me saco el pongo, decía antiguamente, ¿te acordás?
2: Sí, claro.
0: ¿Quién era el que decía eso?
2: Me saco el saco y me pongo el pongo, Carlitos Escasieto.
0: Ahí está.
2: Salta Violeta.
0: Salta Violeta, que era el personaje, ¿cómo se llamaba?
2: Payaso.
0: El payaso, ahí está. Payaso. Bueno, 9 grados, una décima la temperatura, la sensación térmica 7.1, la humedad 77%. Para hoy se espera una máxima de 14 grados. ¿Está fresco? Sí. ¿Hace frío? Y no sé si es frío, pero está fresco. Pónete algo. Lo bueno es que por la mañana el cielo va a estar mayormente nublado, pero por la tarde vamos a tener un poco de sol porque pasa a estar parcialmente nublado. Si llegamos a la máxima y que no se sienta todo el frío, no hay viento y demás, ¿sabes qué? Está buenísimo para caminar un rato y aprovechar, tomar un poco de aire fresco, al menos por la tarde cuando empezamos a pegar la vuelta a nuestras casas. 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

0: a rodar mi vida. Bye bye boys, dice ahora. Che, Marbu, ¿cuánto se estrena el documental de Fito?
1: 3 veces.
0: El mundo cabe en una canción, ¿no?
1: El mundo cabe en una
0: canción. ¿Por dónde?
1: En Netflix.
0: Ahí está, Netflix, como dice mi vieja. Che, no puedo entrar a Netflix, me dice mi mamá.
1: Así también lo dice Moria, ¿eh?
0: O sea que... Hola, Pablo, no puedo entrar a Netflix, me dice Netflix. Mi vieja. Netflix. Bueno.
1: Ahora le dice así, Netflix.
0: Bueno, está también el que le dice alberjas.
1: Bueno.
0: No, uno supo de alberjas. Y si le decimos arvejas, bueno, puede Mondiola. Pasar.
1: Mondiola también.
0: Mondiola. Un sanguchito de Mondiola. Bueno, todo esto porque empieza el 3 de septiembre, se estrena.
1: Septiembre se estrena el mundo. Documental
0: sobre
1: canción.
0: Fito Páez. El mundo cabe en una canción. ¿Por qué? Y porque estamos escuchando a Rodar Mi Vida, Fito Páez, en Nacional Rock 93.7. Hasta las 9 vamos a acompañarte. Con lo mejor del rock nacional, y cuando digo lo mejor del

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1: Vamos a repasar algunos títulos. El oficialismo en el Senado busca consenso para avanzar con los cambios de la ley de salud mental. En tanto, el gobierno descartó una ley de subsidios eléctricos para zonas cálidas y confía en aprobar las modificaciones de zonas frías. Atención con esto porque va a traer grandes cambios que hubo en zonas frías, especialmente en zonas que fueron incluidas hace muy poco tiempo, como por ejemplo una buena parte de la provincia de Buenos Aires, especialmente del sudoeste, y también la provincia de La Pampa. Ojo con esto porque va a traer muchos cambios en términos tarifarios de energía eléctrica y sobre todo de gas. En Chubut, el gobernador Ignacio Torres del PRO pidió desdramatizar la ansiedad por definir candidaturas para el 2027 y mencionó posibles acuerdos con la Libertad Avanza. Bueno, es un poco lo que pasa en el PRO. Me parece que el juego está en adelantar candidaturas para forzar negociaciones. El camino es otro, por más que Nacho Torres se haga el distraído. Además, la Confederación Rural Argentina impulsa un proyecto para castigar el vandalismo rural. Esto ya está, de hecho, el vandalismo está condenado, y el vandalismo rural también, y la vigeato también está condenado. Bueno, entiendo que están pidiendo una ley con mayor peso en términos de condenas penales. La custodia del expresidente Eduardo Duhalde intervino en un robo de moto que terminó con disparos justo frente a la casa de Duhalde ahí en Banfield, no Lomas de Zamora, bueno, que forma parte del partido. El Papa León XIV recibió al arzobispo de Luján en el marco de los preparativos para su visita a la República Argentina. Y por último, los usuarios de la aplicación YPF compraron más de 84.000 acciones en 4 días, reflejando un interés en el mercado local. Bueno, usuarios de la aplicación de YPF, es muy... yo no sé si el usuario común y corriente esto lo compra.
2: Cualquiera, porque la
1: puede acceder, ¿no? Pero digo, aquel que muestra realmente interés tiene algún tipo de backup de información en cuanto a la compra de
2: acciones. Que en realidad está ahí, abrís la aplicación, haces así y está ahí.
1: Y está ahí.
2: No. O sea, es casi, te diría, lo haces casi a modo de chiste. Porque la acción de YPF, ya te digo cuánto está.
1: ¿Cuánto está?
2: Ahí te digo, para que estoy abriendo la aplicación. Que es la aplicación, en realidad, que tiene una particularidad. La aplicación de YPF se empezó a usar para pagar, después se estimuló para que tenga descuentos. Hoy tenés para buscar estaciones, tenés los beneficios del Serviclub y también tenés otra particularidad, es que podés empezar, por ejemplo, a 7.000 pesos. Podés empezar a monetizar la plata que dejás para cuando cargas nafta.
1: Ah, ¿ya está la monetización también?
2: Está la monetización, está
1: no sabía un montón
2: de tiempo.
1: No sabía. Por último, explosión en Kennedy. ¿Qué es Kennedy? Kennedy es una localidad que pertenece al partido de Bogotá. Causó algunos daños en viviendas y la policía está rastreando los autores del artefacto. Esta es una explosión que se registró en la madrugada del martes en el barrio Amparo, en la localidad de Kennedy, que es al suroccidente de Bogotá. Qué mal olor tienen estas cosas, por un lado o por el otro, por donde lo mires, depende de donde te pares, y el análisis de la información, hasta que no tenga claridad, va a ser una moneda para jugar para cualquier lado. Lo cierto es que hubo una explosión, no hay registros de víctimas, pero sí hay algunos daños materiales, donde levanta sospechas y también son alertas, ya sea por un lado o por el otro. Me refiero a lo que alguna vez ha pasado en Bogotá en tanto y en cuanto fuerzas armadas y narcotráfico, y por el otro lado también por si hay un estímulo para provocar miedo. Horacio Marmurek.
2: Se viene una nueva edición de La Mujer y el Cine, un festival muy clásico de la Argentina y del mundo. Es la edición número 38, va a ser desde el 26 de agosto al 30 de agosto, 5 días de cine con invitados. Y demás, con una particularidad, va a estar con estreno exclusivo y su visita Violeta Kramer. ¿Quién es Violeta Kramer? Es la ganadora del Oscar por mejor corto de este año por Dos personas intercambiando saliva, un cortometraje muy interesante que cuenta un mundo donde el cariño está prohibido y donde dos mujeres se enamoran justamente y deciden intercambiar saliva.
1: Bien, vamos a recorrer brevemente las calles de la Ciudad Autónoma de Buenos Aires. Atención porque hay un gran congestionamiento, ahí salió, en Avenida Directorio y La Plata por la obra del Trambús. Hay muchas partes de las avenidas de muchas avenidas de Buenos Aires donde hay obras por el Trambús, que bueno, eso para otra charla, pero en este momento en Avenida Directorio y La Plata hay demoras. En Alicia Moró de Justo y Peñalosa, reducción de carril sentido Belgrano por un siniestro vial. Seguimos repasando un poco las calles y el transporte público. Hay demoras en el ramal Tigre y ramal José León Suárez del ferrocarril Mitre por problemas técnicos. Camino de Cintura con demora sentido Morón por un siniestro vial. Un camión volcó y cayó sobre un auto en la rotonda de San Justo. Esto está trayendo muchísimas demoras. En el camino del Buen Aire, tras un choque a la altura de 201, hay muchas demoras también en la conexión con Panamericana. Están cargados todos los accesos. Estamos hablando de Autopista del Oeste, Panamericana y también Autopista Buenos Aires-La Plata. Recordamos que Aeroparque cierra en 40 minutos. A las 9 de la mañana va a cerrar Aeroparque hasta las 16 horas del jueves. ¿Esto qué quiere decir? Que si tu vuelo sale 8:59, saldrá efectivamente a Aeroparque. Ya si sale a las 9, se verán derivados. Al menos todos los vuelos de Aerolíneas Argentinas serán derivados a Ezeiza. Desde hoy a las 9 de la mañana hasta el jueves a las 4 de la tarde. Consulta bien porque no todas las aerolíneas derivaron sus operaciones a Ezeiza y hay muchos vuelos cancelados, así que atención. Si tu vuelo llega a Aeroparque o sale de Aeroparque a partir del jueves a las 16:01, va a operar con normalidad. La temperatura en Buenos Aires, 9 grados, una décima. La sensación térmica, 7.1. La humedad, 77%. Para hoy se espera una máxima de 14. Por la mañana estará mayormente nublado. Por la tarde, parcialmente nublado.
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Heroicos sobrevivientes mal herido. Es lo que estamos despidiendo ya en Nacional Rock 93.7. Le damos la bienvenida a Cruzando el Charco con Benjamín Amadeo. Amadeo, hoy.

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1: Menos mal que tenemos al señor Horacio Marmurek, que siempre nos dice qué podemos hacer, si no...
2: ¿Qué?
1: Carecíamos de brújula, no tenemos brújula, bueno, somos un barco sin brújula en alta mar.
2: Bueno, ustedes saben que el boliche de los Simpsons sigue abierto,
1: sí,
2: ¿no? De hecho, se anunció que se viene una nueva película de los Simpsons y que esto va a tener lugar el año que viene, ¿eh? Mientras tanto, los Simpsons acaban de anunciar que se viene una nueva un nuevo episodio de esos que se consideran de Halloween, pero que en este lugar se llama el Yellow Mirror. ¿Qué es el Yellow Mirror? Ni más ni menos que la adaptación de Black Mirror, pero al universo de los Simpsons. Si alguien se acuerda de Black Mirror, es esa serie que se hizo famosa gracias a que la cooptó Netflix. No, originalmente era una serie inglesa constituida desde la BBC y no oficialmente puesta en Netflix, que contaba historias distópicas a partir de condiciones tecnológicas. De hecho, el Black Mirror, ya a esta altura, creo que todos lo saben, y si no lo saben, tiene que ver con las pantallas apagadas de los dispositivos electrónicos, que son espejos negros. Entonces, lo que va a venir el próximo 26 de agosto, esto es mañana, en la plataforma de Disney Plus, se va a estrenar un nuevo episodio de Los Simpsons que se va a llamar Yellow Mirror. Lo que promete son dos episodios chiquititos que van a estar construidos alrededor de lo que viene sucediendo con Disney Plus, con Black Mirror. Ya que abrieron Disney Plus mañana, sí, para ver lo de los Simpsons, les recomiendo que abran cuando les ofrezca Gutiérrez Is My Name. Así se llama esta serie, donde Darío Barassi y Yayo Girudi hacen de dos policías del conurbano que tienen que resolver la muerte de un embajador. Uno de los guionistas es Leo Yola. Lo que se va a ver en esta serie es extremadamente divertido. Está muy bien, no solamente Yayo y Darío Barassi, sino el elenco que los acompaña, entre los cuales hay algunos muy interesantes descubrimientos. Hay un pibito que Gutiérrez y su compañero lo tienen para son policías del conurbano, ¿no?
1: ¿Una reversión de Mosca y de Mil será? Ponele.
2: No, está más cercano a Kryptonita.
1: Okay.
2: Para quien no lo sepa, la historia de los superhéroes de Superman, Batman en el conurbano. Es muy, insisto sobre esto, es muy divertida y tienen un pibito, por ejemplo, que lo tienen para llevar pizza, romper vidrios cuando no paga la pizzería. Y este pibe lo encontraron bailando en la calle. Es un muchacho de la calle que vendía cosas en el colectivo y todo lo demás, hizo el casting y quedó. La verdad es que tenés a Juliana Savoyli, que también es una chica que viene del mundo de TikTok.

0: y que está, trabaja muy bien Juliano Saboli en este, en esta ficción, así que la verdad, si pueden, se van a divertir. Los primeros 4 capítulos, que es lo que yo pude ver, son muy entretenidos, sobre todo el cuarto, donde van a ir pasando muchas cosas. Obviamente, frente a este Gutiérrez Is My Name, es la posibilidad que tiene el personaje de Barassi de hablar en inglés, que además tiene un tema con su papá, que su papá no lo quiere, es radioaficionado, el personaje de Yayo es un subteniente y tiene todo un capítulo alrededor de qué van a hacer o no, si se van a comer una bondiola o no, y entonces aparece, bueno, hay un suicida, bondiola suicida, hay un robo, robo bondiola. Bondiola, siempre es bondiola.
1: Siempre es bondiola. Porque...
0: no deja de ser un poco policía del conurbano. Sí, con todos los preconceptos que uno tiene sobre el policía del conurbano. Pero lo más interesante es que también los preconceptos que hay sobre rusos, estadounidenses y esta idea de mafia metida enquistada en el poder, donde al final ser un poco displicente con las leyes. Es casi, te diría, de lo menor que se va a encontrar para parte de la bonaerense. De verdad, muy entretenida. Gutiérrez Is My Name mañana se estrena en Netflix. Si puedan, péguenle una miradita. Y si no, se ven Yellow Mirror de Los Simpsons, que también va a estar estrenando en Disney Plus.
1: Perfecto. Horacio Marmurek en Nacional Rock 93.7.
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0: Es lo que estamos escuchando en Nacional Rock 93.7.
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0: Le damos la bienvenida a nuestra querida amiga Diana Costanzo, que es Costanzo, no Constanzo.
2: Por supuesto.
0: Bueno, porque
2: tener un grave problema si me decís Constanzo.
0: Es muy fácil agregarle la N.
2: Es muy fácil, es más, Constanzo. Lo hacen todo el tiempo.
0: Claro. Más. A mí me molesta mucho cuando ponen mi apellido con acento en la A. Digo, no, mi apellido lo pusieron así, punto, Vázquez, claro, sin acento en la A.
2: Claro, bueno, yo tengo graves problemas con la gente.
0: Así que nada, andá sentándome,
3: Yo tengo graves problemas.
0: Mi apellido punto. No se esdrújuliza,
2: Empezamos muy tranquilos la mañana, muy tranquilos.
0: Diana Costanzo.
2: Estamos súper relajados para abordar el tema que se viene. Bueno, me preguntaste más temprano, sí, hace un ratito.
0: No, ¿de qué vamos a presentarlo?
2: ¿De qué vamos a hablar? Y yo te dije, de la reina.
0: La reina.
3: Sofía Gonet.
2: Ahí está, con nombre y apellido, ella, una influencer, ¿cierto? Sí. Marmu, la conocemos por las redes.
3: 3 millones de seguidores en, ¿viste?, TikTok, por lo menos, y un par más en Instagram. Una chica que ayer justamente dio la cara en Popstars.
0: Mirá.
2: Ahí estaba, sí, claro que sí. Y se hizo viral también un video que ella publicó hace unos días, contando que se había inyectado una sustancia. Uh-huh. Ella dijo Ozempic. Bueno, no era Ozempic lo que se había inyectado.
0: La inyección para adelgazar.
2: Claro, es una medicación, ese es su nombre comercial, semaglutida, es la droga. Aquí también en la Argentina hay otro medicamento con ese nombre comercial, que ese sí está aprobado y se utiliza para diabetes, también en dosis diferente, se usa para adelgazar. Lo cierto es que Sofía Gonet lo que se había inyectado es retatrutida. Es una droga que todavía no está aprobada, ni en la Argentina ni en el resto del mundo. Está siendo estudiada en ensayos clínicos en fase 3. Esto quiere decir que está bastante avanzada para obesidad y para diabetes tipo 2. Es de un laboratorio que se llama Eli Lilly. Pero claro, está en fase de investigación.
0: ¿Y ella se lo inyectó porque está bajo la prueba? ¿Se anotó para hacer la prueba con el laboratorio?
2: No, señor. No, señor. Okay. Bueno, esa es la gran pregunta. ¿Cómo consiguió este medicamento? Bueno, ANMAT, que es el organismo regulatorio aquí en la Argentina, que es quien tiene a su cargo aprobar estos medicamentos, lo que dijo es que se está ofreciendo clandestinamente, a través, por ejemplo, de las redes sociales y de sitios que comercializan, entre comillas, péptidos.
0: O sea, andá a saber qué se inyectó.
2: Bueno, claro, porque justamente este es el problema. Al no estar aprobada, al no haber pasado todas las pruebas que se requieren aquí en el país y en el resto del mundo, está avanzado, pero no está aprobado. Son dos cuestiones diferentes. Ninguna agencia regulatoria del mundo ha puesto la firma y el sello. Entonces, puede ser que este medicamento, o ponemos muchas comillas, ¿no?, medicamento, haya estado contaminado, haya sido otra sustancia que no tiene nada que ver con esto. Y bueno, enciende las alertas en todo el mundo. Aquí, no solamente en la región, en la Argentina, Brasil y Paraguay, uh-huh, además del ANMAT, emitieron alertas porque si ven un medicamento con estas características, con este nombre, que se ofrece por un circuito que no es el legal, no debe inyectarse, no debe utilizarse, claro, porque no está aprobado.
3: Lo que contó ella realmente es tremendo, ¿eh? Sí, dice, me lo inyecté. Todo bien, al ratito salí a la calle, comí algo y apenas comí algo sentí que me moría, que le dolía todo, que el estómago vomitó, todo lo demás. Fue al médico y temblaba, dice que, y estuvo 6 días donde no podía comer. Estos medicamentos trabajan sobre las posibilidades de ingerir alimentos.
2: Claro, imitan una hormona que está naturalmente.
3: Que da saciadez y claro, demás. Sí. Bueno, pero esto fue de un nivel violento. Hay que decir también que una cosa que también dice esta chica es su adicción a pincharse. Es una chica que no sabe, la verdad, creo, la foto que vi cuando tenía 15 años parecía muy bonita. Lo que pasa es que desde los 16 se ha empezado a intervenir su cuerpo y eso se ha transformado también en una adicción, que es otro tema que tendrá que ver. Lo que pasa es que la hace un personaje propenso a estas condiciones de cuidados sobre medicamentos que no existen.
2: Claro, bueno, y no hay que confundirlo, por ejemplo, con Ozempic, que sí es un medicamento que está aprobado. Y esto que dice Marmu, muy interesante también, la cuestión de ser de alguna manera adicta o bueno, tener esta tendencia a querer adelgazar, a querer estar espléndida. Ella se la ve muy bien, no es una persona que necesite.
0: Más allá de los tratamientos que ella deba hacer, ya sean por su salud o psicológicos, que también es parte de la salud mental, es importante siempre dejar en claro que cualquier problema, duda que tengas con respecto a la salud, cuando, a ver, si vos se te rompe el auto, vas al mecánico. Se te rompe la bicicleta, vas al de la bicicletería. Necesitas pan, vas a la panadería. Bueno, si tenés una duda, un problema de salud, anda a un médico.
2: Hay que ir al médico, sí. No hay que ir a redes sociales. No hay que autoadministrarse.
0: Porque si no va a pasar como cualquier descerebrado que decía que la vacuna traía pelotudeces y después la gente se terminaba arriesgando su vida por no vacunarse con cualquier cosa. Digo, Es clarísimo eso, ¿no?
2: Totalmente, y claro, ella lo hizo, se inyectó este producto sin consultar a un
0: profesional. Las redes sociales no van, ni Google ni la inteligencia artificial no te van a dar respuestas certeras sobre salud.
2: No reemplazan al médico.
0: No, porque aparte, una respuesta genérica no es apta para cualquier persona. Después son diferentes personas, cada individuo tiene su historia clínica, sus particularidades que hacen que algo funcione de una manera u otra. Así que eso siempre hay que tenerlo en claro eso. Y es esto, vos se te rompe un caño, llama al plomero. Pierde gas el calefón, llama al gasista. Bueno, cuando tenés un problema de salud vas al médico.
2: Por supuesto, no en redes sociales. No hay que buscar la respuesta donde no se la van a dar correctamente.
0: Diana Constanzo, muchas gracias.
2: Hasta la próxima. Gracias a ustedes, hasta luego.
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0: Los típicos brujería, chiques, ya presentan su nuevo disco que se llama Boludo. Bueno, así se llama el disco. ¿Qué vamos a hacer? El 14 de noviembre en el Coliseo.
1: ¿Un disco boludo?
0: El disco se llama Boludo. Tiene 14 canciones y lo produjo Pablo Guyot.
1: Mirá, sin ninguna.
0: Sin Iturri y sin Tot. Pablo Guyot, simplemente 14 canciones.
1: Hace años que no.
0: 14 de noviembre, en el Coliseo, hay tiempo todavía para sacar las entradas, la presentación del nuevo disco de Los Tipitos. Y esta música quiere decir que tenemos que empezar a despedirnos, Marmurek. Hasta aquí llegamos.
1: Dios.
0: Así es, así que vamos a empezar a despedirnos entre todos. En la operación técnica estuvo Nazarena Taliche, quien se encargó de dejarnos las datas de las músicas que escuchamos en este espacio. Fue nuestro productor Juan Bühler, quien seleccionó cada una de las canciones. Fue nuestro musicalizador Daniel Dottore. Quien estuvo en esta mesa fue el señor Horacio Marmurek.
1: Sí, claro.
0: Será hasta el jueves.
1: Hasta el jueves.
0: Porque mañana Horacio Marmurek no viene. Mañana tiene. No es que no trabajás. Mañana va a hacer recorrida de estrenos. Vas a estar todo el día mirando películas.
1: Todo película.
0: Para el jueves venía diciendo, che, esta sí, esta más o menos, guarda con esta. Sí. Mi nombre es Pablo Vázquez, amigos. Por nuestra parte ya no queda nada más que decirles que tengan un muy buen día. Será hasta mañana. Los dejamos con La Renga. 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Ahí es. Hey, my, chau. 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

0: Pablo Valente,
1: Damián Zárate,
0: Alejandro Rodríguez Bodá,
1: Manu Campimayer
0: y Nabila Khatib.
1: Amnesia.
2: Ay, ¿cómo están? ¿Cómo están? Qué difícil a veces buscar agua en el dispenser, porque muchas personas trabajan en esta radio y este es horario de mate. Este es horario de agua en dispenser. Entonces, si uno va a buscar el agua al dispenser y todos buscan el agua al dispenser, cuando llegás a buscar el agua al dispenser, está fría y tenés que esperar que empiece a calentar. Entonces, yo la vi a Erika que iba para un dispenser y yo dije, voy para el otro dispenser. Y nos miramos así como vecinos de dispenser, tratando que nadie haya pasado antes por el dispenser. Bienvenidos a Amnesia, ¿cómo están? Manu Campimayer, Erika Sotomayor, Manu Campimayer, porque Manu no ha venido.
3: Primera vez que vamos a hacer aire juntos. Un placer para mí. Me un poco preocupó por el tema del agua. Yo desayuno acá.
4: No
3: me tomo mate en casa.
4: Tengo
3: ese gustito acá, el de ese mate acá en la garganta.
2: Superás a Manu, ya está lista para caminar sobre brasas, acostarte sobre...
3: ¿En qué?
2: Si superás el mate de Manu, está lista para acostarte en una cama de clavos, que te salten arriba, que te hagan ir por todos los dispensers de la radio y muchas cosas más. Es un deporte extremo.
3: Es un mate que si no tomás mate de hace 20 días, por ejemplo, estás en una terminal de ómnibus y te dan uno lavado y decís, qué rico.
4: Sí, lo agarrás igual, total.
2: Y después viene Zárate y marca la diferencia entre lo que es un mate y esto que hace Manu.
3: La verdad que sí.
4: Yo no puedo decir nada porque mis mates, los palitos flotan siempre.
3: Los palitos flotan, no es
4: siempre,
3: que está lavado.
4: Siempre, ya está. No, claro, son libres.
2: Mate donde palito no flota no es mate.
3: Me gustó eso.
2: No, el mate es así. Y viste que la gente de los puristas del mate.
3: Es que no, a mí me gusta como Erika.
2: ¿Viste
3: la yerba con palo?
2: Cuando vino María Martínez, ¿no viniste? Ah, no, el viernes no estuviste.
3: No.
2: Bueno, María Martínez vino con dos músicos grosos, uruguayos. Y con Zárate nos quedamos muy impactados.
3: Sí.
2: Muy impactados.
3: Sí. Zárate es de fácil impactamiento.
2: No, no, pero esto era.
3: Vos no tanto.
2: No, esto era impresionante.
3: Perfecto.
2: Por la obsesión por las chupadas continuas sin agua. Y con ruido al mate.
3: ¿De los músicos?
2: Dame, ahí te lo tomo yo.
3: ¿El primero?
2: Este no importa.
3: Ahí va.
2: Ahí nosotros ya le damos uno más.
3: Hay uno más de
2: para. No, el señor que estaba sentado acá. Más uruguayo que Tabaré.
3: Sí.
2: Vázquez.
3: Sí. Ah, ¿cómo me molestan el que hacen doble chupada con la
2: doble
3: bombilla puesta?
2: Doble, pero era la final del mundo con los penales que no se acababan. En el momento de decir.
3: ¿Querés limpiar la bombilla cada 5 segundos?
2: No, digo, ya no hay más agua. O sea,
3: Paco,
2: ya
3: no se toma, claro. Sí.
2: Es un secante lo que tenés adentro, no es yerba. No, una obsesión. Pero para mí era la exageración del uruguayo. Esto es como cuando sí. Los que. Sí.
3: Ah, porque Mariano que... vive allá.
2: Claro.
3: Con todo la vez que vino.
4: No puede ser que tal vez estaban nerviosos de estar acá.
2: No, para mí es cuando, viste, que yo conozco varias personas que les gusta mucho catar vinos. Y una cosa es que estemos en una reunión de cata, vamos a una cata de vinos, y otra vez estás en casa y te agarra la copa y hace
3: el gargarero.
2: Y empieza a oler.
4: Qué pesado.
2: Y empieza a mirar el traslúcido. Y empieza a oler. Dale, pelotudo, estás muriendo de sed. Tómate el vino ese, ridículo. Estás hace 3 días mirando a trasluz. Agarrando un microscopio para ver, tómate el más. Claro,
3: acá hay un tanino, hay un tanino.
2: El vino ese.
3: Acá hay un tanino que esto es en otoño, lo agarró una helada, parece, empiezan con esas boludeces.
2: Y vos ya estabas por la novena porción de pizza, venía, ¿cuándo vas a tomar?
3: Sí,
2: bueno, me pasó eso con el uruguayo, siento que vino a mojarnos la oreja.
3: No, pero el uruguayo toma mate distinto. Toma mate, sí. Un mate más grande, es yerba sin palo.
2: Destacaba el mate de Zárate.
3: Sí.
2: Y contaba de su yerba sin palo, que bueno, por eso el mate claramente es argentino,
3: y
2: es uruguayo, ¿no?
3: Le dijo Zárate, la yerba es brasilera, no es uruguaya.
2: No.
3: Ahora lo voy a agarrar.
2: Ayer, ¿te gustó la nota ayer con el chileno?
3: Ayer estaba viniendo.
2: Buena onda, porque sé que prendió en todo.
3: Sí, ayer estaba viniendo y mi hija me llama de colegio, me enfermé. Me volví a buscarla, que yo ya estás grandecita, si te sentís mal, no vayas directamente, etcétera.
4: ¿Para grandecita qué edad?
3: 16.
4: ¡Ah! grandecita.
3: Ahora la dejé ahí tiritando en la cama.
2: Igual, sí. Viste que los chicos se sienten mal, no van al colegio, pues se sienten mal y van a bailar.
4: Sí, total.
2: Nudos.
4: Sí,
2: claro, claro.
4: La nena. A las chicas, sí, claro.
3: Básicamente. Sí. No, los pies
2: con un mini short y tacos. Decís, ¿pero mini, no era que tenías gripe?
3: Todo es mini, hasta la colita del pelo es mini. Anillo sí. Mini, todo es mini. Y llego a casa y escuché quizás la mejor oración. Dice, sos el primer chino que nos quiere, le dijo. Y el tipo se lo tomó bien, como que sí, entonces debe ser, quizás sea, dijo el tipo.
2: Sí, sí. Le puso, y reconoció que tiene muchas ganas de ser argentino. Y entiendo, si es un lugar chiquito, viste, es como.
3: ¿Qué
2: vivir,
3: más?
2: Es sí. Como vivir en Chile, es como vivir en la 9 de julio, viste, es largo así y poquito ancho.
3: La familia siempre vive sobre la paralela.
2: Sí, sí, siempre está al borde, siempre ves el mar. De donde te pongas en Chile, siempre ves el mar.
3: Sí, es cierto eso. Es cierto. Bueno, me extraña.
2: Saben que van a desaparecer también.
3: Porque el agua, la subida.
2: Sí, dicen que va a haber un tsunami, quizás lleva.
4: Los terremotos también, están acostumbrados a ello, conviven con eso.
3: Sí, conviven con los terremotos.
4: Sí, claro.
2: Van a ir a vivir todos a los Andes.
3: Se llenota que es como subir dos cuadras.
2: Y claro, lo van a empujar el agua hasta que sí. Van a tener a todas las montañas.
3: Bueno, los barrios más acaudalados de Santiago quizás están sobre la montaña. Los que viven más arriba son los que tienen más guita, por ejemplo. Yo laburé mucho ya. Me costó.
2: Te costó, ¿no?
3: Sí.
2: Yo era muy chico.
3: Comen buen pescado,
2: He salido 3 años con una chilena cuando era muy chico. Su padre había formado parte del gobierno de Allende, una persona bastante compleja.
4: Mira.
2: Ah, pero muy complejo.
3: Una familia muy.
2: Sí, muy complejo. Pero me llamaba mucho la atención cómo cuando hablaban conmigo, hablaban así. Y en el momento que giraban la cabeza y hablaban entre ellos. Ese era ese formato chileno que no entienden, a momentos que no entienden nada de lo que están diciendo. Pero si pudiste recién hablar conmigo bien, ¿por qué cuando girás la cabeza te transformás? O sea, ¿por qué no continuás?
3: No, perdía, iba y venía de tonada.
2: Sí, todo el tiempo.
3: Okay.
4: El tema era la tonada.
2: Era la tonada. No, sí, la guata, la guagua, el poto y todas esas cosas.
3: Y la papita mayo.
2: Sí, todas. Sí. Todas las fatalities.
3: Banco mucho el pisco sour.
2: Oh, qué rico.
3: Sí, qué cosa que tienen, qué rica, ¿eh?
2: Qué
3: rica. Qué cosa que te engaña, más que te cuesta levantarte después.
2: Sí, porque viste que los países americanos
3: sí.
2: Tienen una bebida aniquiladora. El tequila.
4: Claro.
3: Los centroamericanos, vos decís, sí.
2: Sí. Uh-huh. Sí. El tequila tiene bebidas traidoras, traicioneras. Porque el tequila sí. Vos lo tomás el primero, che, qué bien, ¿eh? Y a los 30 minutos, 25, el tequila llega a la mente.
3: Con calor.
2: Entonces, el tequila te permite muchos hasta los 25. Ahora, vos tenés que saber que donde te empieza a entrar el primero, tenés que quedarte. No sí. Puedes viajar. El pisco sour tiene esa tendencia también.
3: Pero es más amable porque es frío, viene con limón, o sea, si le mezclan ahí la clarita de huevo, viene con esa cosita de pimentón.
4: Es súper peligroso que sea así.
3: Te lo dan como si fuera. Te dan como
2: engañoso.
3: Llegás a una parrilla y te.
2: Perdón, si yo tengo 80 en Chile, es un chiste, chicos.
3: Sí,
2: digo, ustedes hacen chiste con nosotros, dale, vamos, en serio. Es como que yo sea de River y hago chiste con Boca y les pida disculpas. Todos los boteros hacen chiste con nosotros.
3: Pero nosotros se puede hacer chiste, somos más fáciles, tenemos los 4 climas.
2: Culpa
3: somos.
2: Tenemos, que no jueguen los mundiales.
4: Sí,
2: Que el máximo entrenador que tuve últimamente nuestro es Sampaoli.
3: Es verdad.
2: Siempre el peor de todos.
3: Siempre tuvieron en técnicos argentinos. Que en Argentina, Pizzi fue técnico mucho tiempo. Bueno, la cuestión. Y te dan el pisquito, te lo dan como un aperitivo. Vos llegás a tomar algo, te lo dan como una cortesía a la casa, en todos lados. Y es muy rico. Y tomás.
2: ¿Sos bienvenido en Chile o ya no podés?
3: Sí. No, me quieren mucho. Me quieren mucho en Chile.
2: Cualquiera, ya viste. Trata que vaya gente a Chile.
3: Si esto es lo que vino. Pero pasa que es bastante. Soy un buen representante.
2: Sí, sí. Si esta es la avanzada argentina.
3: Si esta es la avanzada argentina.
2: Que vengan.
3: Y además a mí, viste, que me decís, vamos a hacer esto, vamos. Quedo bien en todos lados.
2: Hay un trago y hay para comer, vamos.
3: Soy periodista.
2: Vi un video en tus redes.
3: Puta madre.
2: En un estado. Me gusta porque la gente que tenemos en común. Y tu hija se ha aprendido, estaban en un momento.
3: Ah, el asado del domingo.
2: Sí, el asado del domingo. Y en el video de el perfil de Manu no aparecía Manu. Entonces en el video de momento dicen, vamos a ver dónde está tu padre, dónde está Manu. Y Manu estaba como, podría haber estado tu hija, eso es lo sorprendente. Que tu hija fue a filmar al padre y tendría que haber sido al revés. El padre filmara a la hija, él estaba tirado en un sillón con algo que le tapaba la cabeza. que cuando algo te tapa los ojos y no deja que entre un domingo al mediodía la luz del sol, quiere decir que la noche no fue fácil. Oh. Y faltaba babear. Y no sé si la barba no engañaba y había una baba no sé, ahí que sí, se quedaba por ahí.
3: Siempre hay una baba en la barba.
2: Orri, está así.
3: No, lo que pasa es que nos juntamos a comer todos los domingos con nuestros viejos y nuestros hijos, los amigos.
4: Es una banda de gente.
3: Somos una banda, sí. Y yo venía medio mal, ¿viste? Ya no me recuperaba del todo. Entonces,
4: ¿mal de qué? ¿De gripe?
3: De gripe, de la garganta. Entonces le digo después de comer a Juanita. Juanita son los tíos, estaban las primas. Le digo, Juanita, vamos a casa. A las 3, 4 de la tarde. Me dice, un ratito más, papi, quedémonos. Fui y me guardé. Esto es en la terraza abajo de un estudio de grabación grande con un sillón. Fui a dormir la siesta.
4: Claro.
3: Son mis amigos toda la vida. Además, yo soy siestero. Yo en la que me agarra sueño o me duermo o me voy. Entonces, perfecto. Como no querían que me vaya, me ofrecieron un sillón.
2: No, igual la imagen.
3: Sí, la imagen, porque yo duermo encima con la boca abierta.
4: ¿Pero por qué?
3: Y me fueron a filmar y entraron con un ruido blante, todos golpeando, me despertaron de la silla. Una hora me dejaron dormir unos 45, 50 minutos.
2: Había dos cosas que no pueden hacerme, o varias que no pueden hacerme cuando estoy durmiendo. Una, mojarme la cara. Viste que hay un montón de riffs que te tiran con una palangana con agua. Yo voy y avisale a tu familia y te voy a matar.
3: Yo creo que eso no le gusta a nadie. Le tiran, lo despierten con una palangana.
2: Un vaso con agua, nada. Sí. Que me hagan un redoblante. Una patada voladora.
3: Sí.
2: O, viste, cuando estás durmiendo y alguien te llama por teléfono y suena 20 veces corta, suena 20 veces corta, suena 20 veces corta. Yo creo que ya entendiste que hay algo
4: que no podés atender.
2: Claro. Entonces, o te tocan el timbre. Es algo que viene en el Hilton. Tendría que haber llegado al portero eléctrico. Entonces no toques tanto el timbre. Esas cosas del ruido
3: excesivo. Los mormones aprendieron, me parece.
2: O cuando te despiertas y te
3: tocas más a la mañana.
2: Vamos, Manu, despertate el almuerzo.
3: Yo soy un poquito así con Juanita.
2: No.
3: Empiezo tu hija te odia.
4: Entonces se vengó la niña.
3: Yo tengo un pa que se pone espeso después.
2: Sí, yo lo vivo cuando decís Pablo.
3: O tiro.
2: También.
3: Ya sabes. O una de la tarde. A mí me gusta levantarme a la mañana los domingos temprano, cocinar, y me parezco una viejita de barrio que voy, compro una vaquita, etc. Y si a las 12:30, una, después de mucho pa, no se despierta. Parlante Bluetooth, medio del cuarto.
4: Bueno, está bien lo que te hicieron entonces.
3: Cierro y les pongo, no sé, robo un auto de hermética.
4: Ya está.
2: Pobre niña. Bueno, comenzamos.
3: Por favor.
2: Comenzamos.
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Ya habían escuchado a Las Pelotas con Sin la Piel, que estaba en el puesto número uno del ranking de Nacional Rock 93.7, que va todos los sábados de 9 de la mañana a 12 del mediodía, y que armamos con mucho amor para vos que estás del otro lado, que te levantás un sábado sin ganas de levantarte. Son esos días que uno se despierta y dice, oh, pero quiero un rato más. Y no tenés horarios. La mayoría de las veces hay gente que labura los sábados, necesita hacer algunas cosas, pero si normalmente sos como nosotros, podés rascarte. Pero en el caso mío, ya no me rasco más. Estamos acá haciendo cosas para vos. ¿Y vos qué haces? Abrazás a la almohada. Estos fueron Los Piojos.

0: por el dial.
1: Me gusta
0: contar algunas,
1: por el dial.
2: Algunos lugares locos.
0: Algunos lugares. Historias. No, no todos los lugares son locos porque al principio di todo.
2: Sí, listo. Dio todo. Dio un lugar en el Delta que yo desconocía.
1: Muy bien.
2: Que es una isla flotante con forma de ojo, que es muy difícil llegar y que yo desconocía. Para mí quedaba en Uganda, quedaba acá. Después un campo con la mujer murió y el marido, medio al dope, le hizo, y la familia, le hicieron una forma de guitarra. Una forma de humedad arriba es una guitarra.
0: 7000 árboles.
2: Afinada.
0: Se puede ver desde el cielo.
2: Es diferente.
1: Muy
0: sí,
1: bien.
0: Sí, sí. Y hoy nos vamos a la provincia de Tucumán a conocer la historia de la guardiana de los cerros, Nina Velardes, Petrona Lucinda Velardes. Fue una mujer...
2: Alto nombre, ¿eh?
0: Sí, Petrona Cante. Se llama mi mamá.
1: Bien.
0: Pero solo Petrona. Aquí Nina Velardes se llama Petrona Lucinda. Y la historia de ella comienza por el 1920... cuando nace en Yerbabuena, una localidad de la provincia de Tucumán, y desde muy chica, 4 o 5 años, se va a vivir a los cerros con el abuelo. Ahí vive su vida en la montaña, con el contacto de la naturaleza. No va a la escuela, pero sabe mucho sobre la naturaleza, sobre las hierbas, sobre los animales, y se convierte en un referente del monte.
1: ¿Cómo se llama? ¿Petrona?
0: Petrona Lucinda. Perfecto. Velardes le decían Nina. Igual sigue estando, más allá de que ya no está de forma física. Ella lo que hacía era contarles a los turistas que llegaban por la zona todo lo que sabía, porque sabía mucho. La tenían como un guardaparque natural de la zona. Además, bueno, como les decía, que no fue a la escuela, cuando falleció en el año 2013, la figura quedó como símbolo de la zona. Y con el paso del tiempo, para el año 2022, decidieron hacerle una escultura. La escultura es su cara. La verdad, ver esa escultura es ver la cara de ella. Tenía una
2: no
0: cara
2: como,
0: muy...
2: No como ni la de Gallardo, ni la Bruna, ni la de Mirtha Legrand. No. Que vos lo mirás y decís, no es Mirtha Legrand.
0: Claro.
2: No, era totalmente diferente.
1: La escultura es impresionante.
0: Sí, es impresionante. Es de hormigón. ¿Verdad? Es de hormigón. Tiene aproximadamente, ya te digo, 4 metros. Es el rostro de ella en medio de las yungas. Y todo lo que es los árboles, la vegetación, oficia de pelo. Entonces, ahora...
1: Está como saliendo del monte.
0: Exactamente.
1: Es hermosa.
0: Por eso es la guardiana, ¿no? Porque sale del monte, sigue su presencia estando allí. Esta escultura se hizo en el año 2022 por Atilio Roberto, que es un escultor tucumano, que bueno, le quiso hacer honor, le quiso hacer un homenaje a la historia de Nina, y hoy se hace trekkings para llegar a este lugar. Se hizo muy famoso y sigue estando el símbolo, la vida de ella muy presente, ¿no? Porque todos cuentan, los que la conocieron, que cuando llegaban a su casita, hay videos de ella muy tierna, una señora anciana muy, muy divina, que
1: muy abuela decía, del bosque.
0: Exacto, sí. Muy, muy, su carita muy buena. Los recibía con un mate. Y les contaba historias, y era lindo quedarse ahí, aprovechaban para descansar, ¿no? Pero ella atrapaba con sus historias.
2: Y aparte de la tranquilidad de estar ahí arriba, ¿no?
0: Sí, sí, sí. Así que recibió un reconocimiento de la Universidad Nacional de
1: buena,
0: Tucumán.
1: Cara de una abuelita buena.
2: Sí, cara de abuelita buena.
0: Sí, sí, así que, bueno, ese es el homenaje que hoy sigue formando parte del turismo, ¿no?
2: Ya... ¿Cómo se llega? ¿Por dónde se llega?
0: Se llega, está en Yerbabuena, y te digo ya, parate que llegar a San Miguel de Tucumán, desde ahí hay que ir a Tafí Viejo, y desde Tafí Viejo hay que ir por los senderos del cerro. Y allí haces el trekking hasta la zona donde vivía ella, y ahí está el monumento.
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3: 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Tecnología.
4: Si pensaban que la IA iba a convertir a los científicos en mentes brillantes como Einstein, capaces de resolver los enigmas más raros del universo, bueno, no está pasando. Un grupo de sociólogos de la Universidad de Chicago cotejó miles de publicaciones científicas y descubrió una trampa alarmante. La inteligencia artificial está transformando la ciencia en un lugar con cada vez menos ideas originales. Según las conclusiones del artículo, si sos un investigador y trabajás con un modelo de aprendizaje profundo en tu laboratorio, de golpe te volvés un superhumano de la academia. Publicás el triple de papers, tus citas se multiplican por 5 y además llegás a liderar un laboratorio mucho más rápido. El problema es que el algoritmo solo es inteligente si tiene datos previos para masticar. Por eso el científico, para sobrevivir y conseguir presupuesto, deja de hacerse preguntas originales que llevan mucho más tiempo responder y se mete de cabeza en los temas donde la IA rinde, que es donde ya hay mucho más material publicado. El resultado es que la diversidad de la ciencia cae en picada, perdiendo la práctica científica de refutar y hacer crecer el conocimiento de manera colectiva. Además, las investigaciones revelan otro problema. Aunque los modelos actuales son excelentes resumiendo textos complejos, su precisión se desploma cuando se enfrentan a matices técnicos que requieren razonamiento. Esto fue demostrado por investigadores de la Universidad de Cornell y también por la propia Google DeepMind, que comprobaron que las máquinas son capaces de conectar términos con mucha precisión, pero fallan cuando se les exige una comprensión profunda de los fenómenos experimentales, lo cual demuestra que los algoritmos operan bajo una lógica estadística y no mediante un razonamiento como hacemos los seres humanos. Este panorama nos demuestra que la IA no es la solución mágica que nos prometieron. Y en ámbitos tan específicos como el de la ciencia, la herramienta podrá ser más rápida, pero por ahora no es necesariamente mejor que las personas.
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0: 9:06 la temperatura en la ciudad de Buenos Aires. Dicen que mañana hay un 40% de probabilidades de lluvias y el jueves ya en un 95%. Así que si tenían guardado alguna camperita, alguna cosita para la lluvia, sáquenla porque mucho frío, mucha lluvia. Está más para quedarse en casa que hacer otra cosa. Esto es Virus, juegos incompletos. ¡Oh, lo que tenemos ahora, papá!
1: Y fui a la cochera a buscar el auto. Cuando lo miro al recepcionista, me mira y como diciendo, no te conozco. Cuando entro en sí, digo, ¡ah! No dejé acá mi auto, ¿no?
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0: No voy a repetirlo otra vez, que cada vez que escucho este separador Me siento muy identificado porque...
3: Es nuestro separador este.
0: Sí, soy una de las personas que más pierde el auto, más desconoce dónde lo deja, que ha ido por shopping levantando la mano como un idiota.
4: Clink, clink, clink, sí.
0: No. Como tiene solamente la lucecita, tengo que mirar para el lado donde está el auto.
1: Claro.
0: Antes de sonido, lucecita, miro dónde está el auto.
4: Yo tenía una gran amiga que dejaba una chapita adentro del auto que tenía como una aplicación que decía dónde estaba la chapita.
0: No, es que podés sacarle fotos, sí. Podés ponerle lo que quieras, pero yo digo, puedo con esto.
4: Claro,
0: no me va a dominar. Pero bueno, después paseo por todo el shopping dando vueltas y veo que mi auto estaba en el lugar donde no pensé.
4: Por
0: que
4: eso
0: estaba.
4: No voy a los shoppings. Hay gente como Parque Chas, viste que en Parque Chas Dolina dice que hay gente que fue a hacer un trámite y se quedó a vivir ahí porque no pudo salir y se puso un kiosco. Hay gente que va, pierde autos y los deja.
0: Leandro vive ahí y siempre le digo, ¿me pasás la ubicación de tu casa? Pero Pablo, venís hace 15 años acá.
4: Ah, eso también me pasa.
0: Pero yo, para mí, entro en un laberinto. Vos porque vivís ahí adentro, es normal vivir en Parque Chas. Y después cuando empiezo a hacer el camino, me di cuenta que ya lo sé de memoria. Pero cuando no me ha mandado o no le pedí, termino a otro lado. Ay, otro lado completamente diferente. No tenía la ayuda, termino a otro lado. Manu, que es experto en el reggaetón. Hoy qué lástima que todavía no llegó Damián Zárate, porque estuviste Damián Zárate, que es un fanático de Daddy Yankee. El año pasado contamos a Erika, intimidad de este programa.
1: A ver.
4: Estuvo disfrazado de Daddy Yankee,
1: no.
4: Claro. Creo que está en la foto de WhatsApp.
0: Yo de Spider-Man.
4: Del grupo.
0: El de Pancho.
4: De Pancho me pusieron. Un Pancho gigante me trajeron, Erika.
0: Damián Zárate era Daddy Yankee.
4: Daddy Yankee.
0: Bodart, que era Bodart, era el hombre lobo.
4: Vos daste el hombre lobo, ¿cómo te acuerdas? ¿Y vos eras?
1: Máscara.
0: No, y yo era Spider-Man y Nabila, que era.
4: Vos daste el hombre lobo, ¿verdad? Nabila no me acuerdo qué era.
0: ¿Qué era Nabila, Laika, verdad?
1: Pará, pero era solo. Ah, me muero.
0: Una bruja, Nabila. Bueno, era Nabila.
4: Nabila siendo Nabila.
0: Nabila.
1: No, mirá.
0: Spider-Man, que ahí me sentí Spider-Man. Me quedaba muy bien
4: Spider-Man. Se veía
1: contento.
0: Me quedaba muy bien el Spider-Man.
4: Ese día me dio la sensación de que tenemos que ir a un casamiento todos juntos.
1: Se van a divertir.
4: Sí, nos dio, tuvo como linda energía esa mañana.
0: No, ¿para qué? Hagamos otra cosa.
4: Yo no me quiero casar, vamos a que donde se casa otro.
1: Ah, mirá.
4: A verte.
1: Bien. Bien.
0: Spider-Man.
4: Ah, estuviste bien.
0: Mira Spider-Man. Mira lo que era Spider-Man.
4: Lo que pasa es que vino una.
0: De Damián Zárate. Es hermoso. De Roberto Damián
4: Pero
0: Zárate.
4: Pero mamá, mirá, estás en pose. Ahí, o sea, si hay un delito.
0: Spider-Man. ¿Cómo no voy a estar en pose
4: bien,
0: mirándote?
4: No, claro.
0: Y aparte, cuando te pones el traje de Spider-Man, tiraste la de araña.
1: Sucede.
0: Sí. Que la gente no lo vea, porque tiene dificultades para creer. Pero Spider-Man tira la tela de araña.
4: Tela araña se ve solamente de noche.
0: Yo miro a Damián Zárate y digo, Daddy Yankee.
4: Sí, llamaba y bailaba y se pegaba aparte... en la cola, hacía. En la cola del mismo.
0: Sí. Entonces, Manu Campimayer, en ese momento
4: sueño.
0: Dijo, me parece que este programa tiene
4: un
0: corazón de reggaetón.
4: Sí.
0: Y es un estudioso del reggaetón.
4: Y me instruí.
1: No sé para dónde va a disparar esto.
4: De hecho, empecé a hacer gimnasia hace muy poco para poder manejar los dolores lumbares.
0: El perreo es uno de los entrenamientos más fuertes que hay.
4: Pero no es para cualquiera.
0: Vos entras
4: a la primera clase de perreo y así el primer perreo, mucha gente queda.
0: Es que te
4: da como el viejito de app.
0: Te saca la cintura del lugar.
4: Te saca la cintura del lugar. Y estábamos muy conmovidos porque hace muy poco...
0: Wisin,
4: no me sale bien.
0: Wisin y Yandel, que no es Wisin y Yandel uno solo, sino Wisin.
4: Dos personas.
0: Yandel, ultra millonarios,
4: sí.
0: Recontra millonarios. Uno de los cinco.
4: Que tienen
0: de los cinco.
4: Que tiene la imagen es el estereotipo del reggaetonero, ¿no? Sí. Camisita de tipo chaleco, de jean, todo tatuado, grandes anillos, grandes cadenas.
0: Es como el de Rápido y Furioso, pero mal.
4: Lente, sin pelo.
1: Claro.
4: Capaz que algo está todo el cuello.
0: Como bien dice él, pero mal.
4: como Vin Diesel, pero de este lado
0: de acá la abajo, línea del Ecuador. De acá abajo, el Ecuador. Sí,
4: ¿no? Que está bien.
2: Replicado. Válido.
4: Es válido, porque si nosotros vemos esas figuras todo el tiempo.
0: Claro, claro que sí. Y le he hecho también nota a Wisin y Yandel. Muy buena onda, ¿eh?
4: Yo no tengo duda, más debe ser gente.
0: Todos los que le dicen notas, todos tienen mejor onda que Juanse, ponele.
4: Sí.
0: Hoy Juanse es diferente, es otro Juanse. Está hoy exorcizado por el demonio. En el momento de Juanse con el demonio, era hoy Pomelo el de Capusotto.
4: Sí. Me pasaron dos cosas con Juanse antes de entrar en lo que vinimos. Hace muchos años en el programa número 100 de La Viola, que el bebé hizo una fiesta en Buenos Aires, ¿no? Estamos hablando, yo tenía 25 años, yo qué sé. Y en los camarines yo tuve una discusión muy fuerte con Juanse, que dije, si este sos vos, le digo, sacame acá, vamos a terminar muy mal. Y lo vi hace 3 meses en los camarines de Lucil. Y yo había hecho una crónica en un varadero que lo hice pelota. Pero porque me parecía que a veces hay que, por más que la historia, a veces hay que sostenerla, que para tocar mal.
0: Es como el último Vélez de los ratones. Todo hermoso, menos arco. De verdad, si ponías a alguien que decía, che, ¿alguna vez agarraste una guitarra? No. Bueno, venía a tocar con nosotros en Vélez. Una pena, era eso,
4: es
0: horrible.
4: Una pena,
0: todo
4: claro,
0: mal, todo
4: porque
0: feo.
4: Además es un gran violero, parte de la historia del rock nacional. Y hace 2 meses le digo, me lo cruzo ahí en Lucil. Ya otro Juanse, y le digo, che, que es un gusto estar acá con vos, le digo, porque sos es parte de la historia, estás buena onda. Me dice, sí, cambié un montón. Y le digo, disculpame, pero te hice pelota hace poco. Me dice, tranquilo, digo.
0: Bueno, yo también me hice pelota hace poco, te digo.
4: Entonces estábamos hablando, le digo, mirá, yo soy más reggaetonero que otra cosa. Viste, cuando me meto en modalidad reggaetón, empiezo a perder.
0: Porque Wisin sacó Academia de Reggaetón.
4: Empezó a
0: le enseña a la gente y tiene materias, cátedras. Y tiene diferentes temáticas para hacer un. Mirá, y justo hablamos de Academia de Reggaetón.
4: Ahí está,
0: entró.
4: Dale. Dale el chachás.
0: Igual. Estaba más parecido al muñeco que ponen arriba de la guantera del coso del auto.
4: Sí.
0: En la nota del auto que está haciendo así. Diego, mirá, Diego Girau está pidiendo, por favor. No, acá venía.
4: Porque dale con todo.
0: Miramos tu foto de Daddy Yankee y le ves. Acá tenemos.

0: temporada.
1: Me habla Damián el otro día, Pablo, Erika, querido oyente, y me dice, escúchame, vamos a anotarnos en la universidad del... Y le digo, ¿de qué? No, que no te dé vergüenza decirlo. Me dice, vamos a anotarnos en la...
2: Blanquea la universidad.
1: En la del perreo. Le digo, me dice, sí, pero no digas nada porque es algo que yo quiero hacer. Es como una... Viste, hay gente que hace corte y confección, otros hacen cerámica fría.
2: Él quiere, en verdad, a Mariel... De su mujer, su compañera, su esposa. O sea,
1: reinventar el matrimonio.
2: Quiere llegar una noche y decirle, mirate lo que aprendí para vos.
1: Porque es lo que pasa, el nene, como en el caso de
2: él. Él sabe que es una bala,
1: Claro.
2: Porque sí. o queda cuadripléjico después de la primer performance o...
1: Es un tiro.
2: O le sale bien o toma pajita toda la vida. Porque darle al perreo, duramente.
1: ¿Qué nos pasa cuando tenemos chicos? ¿No? La atención está toda puesta ahí.
3: Claro.
1: Está toda puesta ahí. No tenés alternativa. El pibe no se va 6 horas solo.
2: No hay tanta
1: alivio
2: a la pareja porque tiene que ser a las 3:25 de la mañana cuando el nene justo abrazó la almohada y sabés que 3:38 se termina.
1: Y cuando estás abrazando a tu pareja, escuchás como que se está despertando y ahí se corta todo. Bueno, entonces en vista de esto, y además el muchacho este
2: Wisin
1: había lanzado hace 2 semanas que arrancaba la Universidad del Perreo, la primera Universidad del Perreo, concurso, sí, la primera,
2: del peleo,
1: la primera, y el mundo de este lado de la línea del Ecuador, más conmovido que del otro lado de la línea del Ecuador, había cursos, seminarios, clases, Perreo 1 y 2.
2: Hasta Miami están conmovidos. Miami conmovidos, sí. Después ya no, después
1: Miami,
2: ya rap.
1: ¿Qué decir? Miami o Meame, etcétera.
3: Claro, Meame.
1: Resulta que todo fue un engaño, todos nos habíamos preparado, habíamos comprado las fajas correspondientes, con la cara, algunas con la cara.
3: Fue un engaño.
1: Fue un engaño porque la Universidad del Perreo es el flamante disco.
4: Era mentira.
2: Qué tramposo.
1: Si yo tuviera que decírtelo así, diría, se cancelan las clases. Si yo tuviera que titular, como buen periodista gráfico que soy, diría, se cancelan las clases, la Universidad del Perreo era una mentira.
4: No te puedo creer.
1: O no era una mentira, era solo un disco.
4: ¿Y lo de Wanda Nara entonces también era mentira?
1: Eso era bajada.
4: ¿Quedaba clases?
1: ¿De qué?
3: ¿Iba a dar clases?
1: Ah, iba a dar clases en la Universidad del Perreo.
4: No, vieron que daba un curso.
1: ¿De qué?
4: Para ser como ella.
3: Ah, qué pena que me lo perdí.
4: ¿Y te cobraba?
1: Caramba.
4: Daba clases.
3: No, no te puedo creer.
4: Pero tal vez
1: es como Yados, así, una especie de Yados.
4: Mentira, tal vez.
2: Wanda empezó poniéndose los boxers de Maradona y.
4: Bueno.
2: Y haciendo cosas.
4: Bueno, pero.
2: ¿Entiendes, no? No quieren que. No busquen que sea específico en la temática.
1: Si hacer el CBC a la Universidad de Wanda, yo diría. Vamos por otro lado, Pablo.
2: No probaste con drogas duras.
1: Vení, traeme un profe particular.
2: Pero ¿no probaste con un blindado?
4: Todavía debe estar abierta la inscripción. Podemos anotarnos todavía.
1: No, pará, porque voy a comprar tutuca lo de Rubén, que todavía no las tiene. Es un pedido formal el que lo estoy haciendo, porque en el término este voy a ir a buscarlas.
4: Un par de panchas.
1: Y me dice, Manu, ¿dónde es para anotarse el formulario? Y le digo, ¿qué formulario? De la Universidad del Perreo. Le digo,
4: quería Rubén.
1: Le digo al aire.
4: Rubén también
1: Rubén
4: quería.
1: Quería bailar porque él tiene un problema en la rodilla y esto en el
2: Buen entrenamiento.
1: De fortalecerla.
2: Entra en calor.
4: No, pero aparte vos imaginate ahí en la
1: también
4: puerta.
1: También un matrimonio consolidado, longevo, se reinventa.
4: En
1: junto.
4: La puerta del kiosco, Maipú 511,
1: sí.
4: Se para ahí, baila y es un atractivo también.
1: Es un atractivo. Sí, mucho,
4: es vendedor.
2: Claro que sí.
1: Sí. La cuestión que, de acuerdo a lo que dijo el artista, el próximo 3 de septiembre.
2: Porque Sara te lo dice sin la P, y genera
1: septiembre.
2: Mucho partido en el estadio.
1: Es septiembre, sí.
4: 3 de septiembre.
2: No, ay, sí.
3: Suena raro.
2: Me da calor.
1: Es la fecha propuesta por Wisin para lanzar la Universidad del Perreo en todas las plataformas.
3: Qué mentira. Digitales.
1: Sí.
3: No.
4: Estuvo bien, ¿eh?
3: No.
4: Estuvo bien porque estuvimos varios días hablando.
1: Entramos.
2: Pero yo igual estoy cansado de entrar en las mentiras de los demás. Entramos.
3: Claro.
2: En el de la anaconda que había perdido una anaconda en Palermo.
1: Y era que quería pasear
2: perro. Entramos. Vos te das cuenta que el problema nuestro es con los perros, ¿no? La Universidad del Perreo y también entramos.
1: En colegiales hace poco un pibe dijo, che, se nos perdió una boa, una pitón. Por favor, si alguien la ve, hubo un revuelo en el barrio, los nenes que salían de colegio, los que estaban jugando en la terraza, una zona de casas bajas, se asustaron.
2: Llegó gente de la ciudad de Buenos Aires.
4: Zoonosis,
2: todo. Y en verdad era un Bobby que quería pasear perros.
1: Tuvo que decir.
2: Se comió una denuncia de la ciudad de Buenos Aires por estúpido, sí, no le va a cansar la vida de pasear perros de 24 horas hasta pagar la multa que le metieron.
1: Sí, los dos Terian que tenía se le fueron, tuvo un despelote por
3: él. Wisin es inofensivo al lado de eso.
2: Lo de Wisin, no es inofensivo escuchar el disco. Escuchar el disco seguramente es bastante nocivo para la salud.
1: Todavía no salió, pero esperamos con ansias.
4: ¿Cuándo sale?
1: Con ansias. ¿El 3 de septiembre? El 3 de septiembre.
4: La semana que viene es eso.
1: ¿Cuándo? ¿Sí? Cuando vos quieras, es el 3 de septiembre.
4: La semana que viene. En
2: septiembre,
4: porque
2: sí.
4: Porque el 1 de septiembre.
2: Primero
4: martes,
2: de septiembre.
4: Es martes.
2: Primero de septiembre.
1: No digas el 1 de septiembre.
2: Es primero
1: no
2: de septiembre.
1: Vale, me decís la primera.
2: 11, 31, 31, 88, 81. Septiembre o septiembre, como
1: por
2: el
1: favor,
2: ser despreciable de Damián Zárate, que le saca la P a septiembre. Es como la gente que te dice factura en lugar de factura.
4: Me vuelve loco. No, pero eso no está permitido.
2: ¿Y septiembre, lo permitido, septiembre no?
4: No, septiembre está permitido. No,
2: ¿por quién? ¿Por qué? ¿En tu familia está permitido?
4: No,
2: hay ¿dónde está permitido? ¿Quién dice septiembre?
4: Te voy a decir otra cosa. Hace 15 años éramos mirados de reojo los que decíamos septiembre.
3: Siguen siendo.
4: Y hoy,
2: hoy son disparados por un sniper que está
4: hoy
2: en un
4: debemos
2: techo.
4: Estar, no te estoy diciendo que lo igualamos.
1: Eric te miró de reojo. Y se está.
4: Pero hoy estamos 30-70. Hace 15 años era 5-95.
2: Fernet,
4: hoy es 30-70.
2: Modalidad Fernet. Sí.
4: Muchos.
3: ¿Fernet o Fernet?
2: ¿Se juntan? ¿Se juntan curso, una vez por mes?
4: No nos juntamos.
2: Para hablar de cosas de septiembre.
4: Ya somos millones.
1: Sí, en el curso de Cordobés Acelerado que dicta Diego Capusotto, dice su primera oración: te voy a invitar a tomar un Ferné con acento en la E, sin la T.
2: Ahí, válido, ahora también volvió el mate, ¿te das cuenta?
1: Sí, eso nunca diré. Yo me fui a comprar un café, che. Estoy tratando de levantarme y no lo consigo.
2: Bueno, entonces era una mentira.
1: Es una mentira, me golpeó. No es la misma, no es la misma mañana que fue la de ayer.
2: Qué difícil todo.
1: Qué difícil. Pero el 3 de septiembre en todas las plataformas digitales.
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0: 7 minutos han pasado de las 10 de la mañana. 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Buenas, NASA. La portuaria.
1: Estamos hablando de Messi como tal vez el mejor futbolista de todos los tiempos, de toda la historia, de toda la galaxia.
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0: Tengo que decirte varias cosas, Damián Zárate. Primero, sí. Mañana depende cómo juegue River, si Coudet saluda y dice un beso, chicos, me voy a mi casa. Y segundo, el Cholo Simeone está saliendo a defender a Julián Álvarez, ya no tiene la postura de, bueno, la dirigencia dijo, ya está medio exponiendo a los dirigentes en algunos temitas.
1: ¿Cuándo dijo? A ver.
0: Esto de, bueno, la dirigencia le pidió...
1: Más o menos, ¿eh?
0: Sí, pero para mí ahí le saca la culpa a Julián, que mucha gente decía, se va solo, amargo, mira solo, no con el equipo. No, los dirigentes le pidieron, hay que decir eso.
3: En el Cholo.
0: Los dirigentes le pidieron a Julián que no saludara con el equipo y se fuera solo.
1: ¿Sabes qué? Bueno, hay interpretaciones. Porque yo no veo una banca ahí del Cholo Simeone a Julián. Veo una situación que él, en todo caso... La describe solamente.
0: Yo lo que
1: si él tenía la información, ¿qué va a dejar que pase?
3: Yo lo que creo que quizás es el mal manejo de Julián Álvarez.
1: El mal manejo de toda la situación, en este caso, de todas las partes.
0: De todos.
1: El Atlético de Madrid, Julián Álvarez, el Cholo Simeone, todos el son Barcelona. Responsables.
3: El festejo de la milla mal, libertad para la araña, ¿lo viste?
1: No lo vi.
3: Hace un gol, se está parado, se hace los brazos cruzados sobre el pecho y después abre como si estuviera rompiendo cadenas. Se agacha y hace el símbolo que hizo Pablo Valente acá en la foto.
0: Spider-Man.
3: Y la prensa recoge el guante como pide la milla mal pidiéndola.
1: Ojo con el sobregiro. Mirá que yo soy el primero que dice, che, la esclavitud terminó hace cientos de años.
3: Depende de dónde.
1: El chabón firmó hasta el 30.
0: Este, o sea, también el punto, cuando porque viene y te pueden decir, no tenemos obligación de laburar, no tenemos que laburar. Pero ¿para qué firmas un contrato hasta el 2030? Si en el 2026 decís, me quiero ir
3: con una cláusula que dice que no te pueden vender a un rival directo. Ese es el problema de la...
1: No está cautivo Julián Álvarez.
3: La cláusula dice que él no puede irse a un rival directo.
1: ¿A dónde voy? Voy al festejo de la milla mal.
3: Sí.
1: Tampoco nos sobregiremos. ¿Libertad para quién? O sea, porque si no nos sobregiramos y pensamos que el chabón está en una celda con barrote y que le pasan la comida por debajo, un sanguchito de miga por abajo de la puerta. No pasa eso, viejo. No pasa eso. Estamos, ayer también, Brito, Julián, estoy siempre con vos, la vida, sé tus orígenes, Calchín. Ni una cosa ni la otra. Ni el pibe tiene que jugar en un lugar donde no tiene ganas, aunque firmó hasta el 30. Ni el Atlético de Madrid tiene cautivo.
0: Quiero ver a Brito si alguno de los jugadores de River tiene contrato hasta el 2030 y le dice, me quiero ir a jugar a Boca.
1: Por eso.
0: Me quiero ir a jugar a Boca y aguante vos. Y sale jugando con su hijo con la remera de Boca.
1: Por eso.
0: Y mirando fotos de Maradona en Boca y Riquelme en Boca.
1: Es el caso de Julián igual.
3: Rafinha, no.
1: Que de pibe tenía remera de foto con la remera de Boca.
0: Eso no importa. No importa, eso a mí de verdad me importa muy poco porque después lo...
1: Pero en este caso igual, todos tienen que conseguir una solución. Porque el Atlético de Madrid tampoco le sirve tener un tipo que te tira la energía para abajo. El estadio, lo silba. Él tiene cara de no querer estar ahí. ¿Cuál es la salida? Che, Julián, que vaya a otro lado, viejo. Ahí no puede quedarse.
0: Podría venir a River, ¿no?
3: No va a venir.
0: Carlos
3: a
0: podría decirle.
1: ¿Por qué no?
0: Carlos podría decirle, vení a River.
1: Vení 6 meses, por lo
0: vení
1: menos.
0: Vení 6 meses a River, tomás aire y después está al otro lado.
1: Tiene una chance de ir a la Premier League. Yo creo que el otro día, por eso te digo que no lo defiende tanto el Cholo, porque el Cholo tranquilamente puede no ponerlo. Si él sabe que futbolísticamente hoy Julián no le va a dar soluciones. Julián Álvarez hoy no le puede dar soluciones ni a Leones jugando en la Primera C, porque el pibe está desenfocado. Lo contamos ayer, lo dijo ayer Celia. Está haciendo una mala gestión de sus emociones. Es un pibe que no está para jugar.
3: Está caprichoso.
0: Que está a punto de lesionarse porque el cuerpo le va a explotar.
3: Que está en un lugar que quizás
1: No sé hasta si, le vendría bien, se lesiona y está
3: no debería tener contención psicológica, porque la verdad que...
1: Capaz que la tiene.
3: Una, hay, está buenísimo tener el deseo de irte a donde vos quieras, a jugar donde quieras, pero si vos firmás un contrato y tenés que ir, y son, no estamos hablando de dos pesos, el fútbol es un deporte muy popular, sabés que cualquier declaración...
1: No creo que tiene que pagar.
3: No vas a poder ir al almacén.
0: No, y aparte que no es que el contrato termina... El 5 de marzo de 2027.
3: No, pero se puede arreglar.
0: Pero en el 2030, o sea, flaco, lo acabas de firmar. ¿Y para qué firmaste un contrato? O sea, firmó un contrato por un año, no por cuatro.
1: Esos son los riesgos que en Europa pasa muy seguido, que los futbolistas firman contratos muy extensos. Entiendo al club también que vos te asegurás, che, tengo a este futbolista que la rompe, mete 20 goles en la temporada y después se va al Inter.
0: Y al futbolista le gusta la tarasca, claro, ¿eh? No es porque lo firman gratis por cuatro hamburguesas y
1: al futbolista gaseosas. Le gusta porque eso que le da un cierto grado de certidumbre, che, el primer año por 10, el segundo por 2, el tercero por 14 y así hasta el quinto por 20. Claro, te da un montón de guita el fin de todo. Ahora Julián se quiere ir. Él tiene que
3: la
1: salir.
3: La gente quiere que se vaya, yo lo escuché, afuera.
1: Eso, ya está, o sea, genera... A esta altura, también le pesa al Atlético Madrid tenerlo en su plantilla. No le sirve a nadie tenerlo ahí. No le sirve. Así que esperemos que encuentre una solución rápida, que puede ser ir a la Premier League, jugar por lo menos 6 meses, un año, y de ahí sí que vaya al Barcelona, que firme con un club inglés y que le diga, che, yo te firmo acá. Pero mi sueño es jugar en el Barcelona. Dale, vení, Julián, vení.
3: Que no digas si va al Tottenham. Siempre soñé jugar en Liverpool.
1: No, claro.
3: ¿Por qué hace eso? Patea al arco, flaco, le diría yo. Lo primero que... La cláusula primera sería... Lo suyo es patear al arco. Las declaraciones, el vocero del equipo es tal. Juancito Pérez, el 5.
1: Él gestionó muy mal, creo que lo charlamos ayer.
3: El Mundial.
1: Desde el Mundial, que en el primer partido le ponen el micrófono y el chabón dice, no, lo mejor es que me transfieran. Primera fecha del Mundial. Tenés que tener la cabeza al 200% en la cita ecuménica del Deporte Rey. Y él estaba desenfocado.
3: Esto para
1: él.
0: Déjame desmenuzar la traducción a Erika. Sí. Es el Mundial.
1: Es el Mundial. Sí. Ah,
0: okay. Todo eso que acaba de decir es el Mundial.
4: Sí. Lo sospeché igual.
3: La cita ecuménica.
0: Del Deporte Rey.
3: Del Deporte Rey. Claro.
1: ¿Está mal?
3: Voy a escribir un cuento yo.
1: Sobre eso. Sí. El disparador. Después, si querés, porque hablando de citas ecuménicas.
3: ¿De qué?
1: En este
3: de
1: caso,
3: otro deporte.
1: De otro deporte, no del Deporte Rey. El Deporte Rey es uno. Es sí. El fútbol en todo el globo.
3: Sí.
1: No es nuestro. Sí, no. Y aparte lo
3: estamos hablando ahora del cortesano, sería el deporte ya, cortesano.
1: Ya lo dijimos acá. El fútbol, los ingleses se lo chorearon. Porque
3: los paraguayos.
1: Es desde los paraguayos, lo contaron acá. Se están disputando dos mundiales en simultáneo del mismo deporte, pero en la rama femenina y masculina. Los leones y las leonas. El jueves, pasado mañana, juegan las leonas 15-30 contra Australia, semifinal. Y el viernes, los leones.
3: Muy bien.
1: 15-30 contra Alemania.
3: Qué partido ese, ¿eh? Pues alemanes son duros.
1: Son duros.
3: Los holandeses siguen siendo los...
1: Y top, sí. top de gama.
3: Nosotros.
1: Y farmean aura.
3: Los leones se suben o se cuelgan un poco de el éxito de las leonas, o las leonas que entiendo que son más competitivas.
0: Tuvieron una época más competitiva y los leones también son duros.
1: Sí, la historia marca que hace más de 20 años las leonas...
3: Dos mundiales tienen.
1: Pusieron como un sello, un mojón. Muy importante.
3: De la lucha Aymar.
1: Así todo.
3: O Neto Aymar, me acuerdo.
0: Es como la generación dorada.
3: Neto Aymar.
1: Pero
3: claro.
1: Así todo, las leonas nunca consiguieron la medalla de oro en Juegos Olímpicos. ¿Sabían ustedes?
3: No importa.
1: Mirá qué paradojal que es el deporte.
3: Y no el Deporte Rey, otro.
1: Mirá
3: no.
1: Qué paradojal, porque las leonas, que un poco inventaron el hockey en la Argentina y llevaron a muchas niñas a jugar al hockey.
3: Con Sergio Virgil.
1: Con Cachito Virgil.
3: Sí.
1: Nunca. Ganaron el oro olímpico.
3: Sí, que es Claudio María Domínguez del hockey.
1: Que es el,
3: ¿sabes que tenés razón,
1: el punto
3: la puta
1: culmine
3: madre,
1: del deporte. Igual. Porque para el resto de los deportes, salvo para el fútbol, lo más importante es el juego olímpico más que el mundial.
4: Mira.
3: ¿Para ese deporte o para todos?
1: Para todos los deportes, menos para el fútbol.
3: Claro. ¿Por qué?
1: En el básquetbol.
3: Porque tiene el momento del Deporte Rey.
1: Tiene
3: su fiesta ecuménica.
1: Para el básquetbol fue más importante ganar la medalla de oro que un mundial. Es más importante para el resto de los deportes. Y los leones, ete aquí, sí. Con Chapa Retegui, ganaron la medalla de oro.
3: Wow.
1: En un juego olímpico. Por eso ahí donde yo digo, qué paradojal es la historia.
3: ¿Le duele la espalda al jugador de hockey haciendo una carrera? ¿Viste? Y está pues, el codo de tenista.
1: No, sí, está
3: le dan, pero el hockey está todo el tiempo agachado.
0: ¿Perrea bien el jugador de hockey y la jugadora de hockey? Porque es la posición que tienen siempre.
1: Criminal, criqui, criminal.
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1: Pablo Vázquez.
5: Sí, el señor Horacio Marmuré. Buen día, Horacio.
6: ¿Qué tal? ¿Cómo le va?
5: ¿Cómo va?
6: Buen día para todos.
1: Horacio Marmuré.
5: Es que te decimos que tenemos un WhatsApp. Vamos a recibir tus mensajes. ¿Dónde estás?
1: Primera versión.
5: ¿En qué ciudad estás? ¿En qué parte del mundo estás? ¿O en la ciudad de Buenos Aires? ¿Estás en el tren, en el subte, en el bondi?
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5: ¿En tu casa desayunando o no desayunaste? Bueno, contanos, ¿qué onda?
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0: Están escuchando Big Tape de Nacional Rock. Soy de Buenos Aires. Si quieren conocerme, pueden buscarme en mis redes sociales, que es Guiñana Música. Acabo de sacar mi tercer disco y quería mostrarles este tema nuevo que se llama Ella Sabe, que es de mi disco que acaba de salir, que se llama Nueva Partida. Un saludo muy grande.
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1: Canción del primer disco del proyecto de Federico Martínez Kelly, artista nacido en Buenos Aires. El álbum se titula Tensión Espacial. Tensión Espacial tiene editados varios singles. Podés encontrarlos en @tensión_espacial.
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1: Parque Ameguino, Boedo. Nuevo tema que es parte del último EP de la banda nacida entre los barrios de Boedo y Parque Patricios. Este EP cuenta con 3 canciones y se titula Omitir Intro.

0: Boedo tiene editados varios singles y un EP de 2018. Podés encontrarlos en @boedo3000. 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
1: Y si hablamos de móviles, hablamos de Miriam Mariotto, que está en este momento en Aeroparque. Miriam, ¿cómo estás? Buen día.
2: ¿Qué tal? ¿Cómo están? Aquí en el Aeroparque Jorge Newbery, porque están suspendidas las actividades hasta el jueves a las 4 de la tarde. Desde hoy a las 9 de la mañana no salen ni llegan vuelos aquí. Escucharán ustedes el ruido de estos taladros gigantes que van contra el piso. No me sale exactamente la palabra taladro. Mi papá tenía una ferretería, taladro. Ay, tiene un nombre. Bueno, ya por ahí me va a salir
1: el taladro neumático.
2: Puede ser, no, pero tiene otro nombre, esos que

0: máquinas para realizar el check-in de manera digital y que todo sea más ágil. Estuvimos en los días de vacaciones de invierno y obviamente es mucha la cantidad de gente que tiene que hacer la fila, llegar, despachar las maletas y demás, cuando hay métodos mucho más ágiles y rápidos para hacer esos trámites. Bueno, estas son las máquinas que también van a aprovechar para instalar aquí, se van a reciclar algunos de los lugares de comida, se van a agregar algún lugar de comida nuevo tal vez, más mesas para sentarse. Bueno, toda una renovación de aquí del Aeroparque Porteño que hace que todos los vuelos hayan sido trasladados a Ezeiza, que bueno, en estos dos días va a estar operando a full, en un 80% más de los vuelos habituales que salen y llegan hacia Ezeiza. Así que bueno, allí se ha trasladado de alguna manera la complicación, pero son solamente dos días, esto estaba previsto con anticipación, algunos vuelos incluso habían sido cancelados, los que no tienen demasiadas plazas. Entonces, a partir del jueves esto va a estar funcionando normalmente, por lo menos hasta las próximas obras que creo que están previstas para el mes de octubre, que ya irán anticipando, se van a ir cerrando así uno o dos días para poder dejar a pleno este aeroparque Jorge Newbery funcionando con mayor confort para quienes tienen que viajar, ¿no?
1: Miriam, ¿van a alargar un poco la pista también? ¿Sabés si van a hacerlo? No, porque a medida que los vuelos no son países limítrofes, que los aviones son un poquito más chicos, la pista es la correcta, pero si empiezan a meter aviones más grandes, necesitan carretear un poquito más.
0: Ellos no anunciaron alargar la pista, sino arreglar, obviamente, lo que es baches o demás, que no tiene, ¿no? Pero digo, prevenir eso y realizar un mantenimiento de la pista de extremo a extremo. No hablaron de alargar la pista, tampoco en este lugar tienen muchas posibilidades. Es uno de los temas
1: recurrentes. Chiquito, es un lugar chiquito para un aeropuerto, para poder agrandarlo. No tiene mucho espacio para agrandarlo.
0: Pero bueno, evidentemente también los aviones ahora son más chicos. Entonces, de alguna manera, como que fue cobrando Aeroparque, fue cobrando mayor operatividad en los últimos tiempos, que te acuerdas que en un momento era como que había quedado como para muy pocos vuelos. Bueno, en los últimos años realmente se ha ampliado muchísimo eso, y por eso necesitan también tener más espacio para pasajeros, para gente que tiene que hacer conexiones, se hacen conexiones desde aquí mismo, o también vienen desde Ezeiza y hay directamente una conexión que los trae Aeroparque. O sea, el Aeroparque Porteño en los últimos años, te estoy hablando de 10, 15 años a hoy, ha cambiado muchísimo y muchos vuelos realmente más trascendentes y muchas aerolíneas nuevas también en este último tiempo que fueron empezando a operar desde aquí, desde Aeroparque, ¿no?
1: ¿Hubo algún desprevenido que llegó y dijo, cierto, que estaba cerrado?
0: No hay desprevenidos. Lo que sí hay es que yo pensé que iba a estar cerrado totalmente el aeropuerto, y no, vos podés entrar, tomarte un café, o sea, los locales comerciales están abiertos, obviamente están todos trabajando a media máquina, están aprovechando para limpiar profundo y demás, y esas cosas, pero no hay desprevenidos por suerte, porque bueno, eso fue organizado con anticipación. Acá está, por ejemplo, está el centro de documentación vacío. Está bueno quienes tengan que hacerse el documento.
1: Sí, yo me he hecho el DNI ahí. El DNI me lo hice la última vez en Aeroparque. Dije, ¿dónde? Fui rápido a Aeroparque. También se nota en mi cara que me lo hice en Aeroparque. No puedo entrar a otro país porque estoy buscado por Interpol, según la foto.
0: Miriam, bueno, por eso, ¿viste? Esas cosas está bueno para aprovecharlas.
1: ¿De cuánto es tu hijo? ¿Años?
0: Yo tengo dos.
1: Sí.
0: Tengo dos. El más chiquito. Uno de 23 y uno de 13. 12 cumple 13 ahora, el mes que viene.
1: El de 13, ¿cuándo fue la última vez que vio algún dibujito mexicano, alguna cosita así? Porque lo de maletas me da a entender a alguien que ve con los hijos. Estamos a dos minutos de columpio, ¿eh? Maleta, de columpio, no. Grifo, estamos ahí, ¿eh?
0: Sí, hay muchas. Para los youtubers, eso que ven, ¿viste? Ay, Dios, los youtubers. Sí, a veces hay palabras que se las tuvimos que ir cambiando a la fuerza porque decíamos, ¿pero dónde estás vos? ¿Dónde vive? Paleta, por ejemplo, no, paletas de...
1: Sí, señor, paleta.
0: Paleta.
1: Dame un chupetín, chupetín, qué paleta, maleducado, ahora no comes más nada.
0: Claro, esas cosas, y bueno, ¿qué va a hacer? Son cosas de la época, ¿viste? Te tenés que ir acostumbrando y decirle, acá en Argentina no decimos así. Ay, bueno, y ahí como que corrige.
1: Cambian. Miriam, ¿te quedás ahí en Aeroparque o vas para otro lado?

0: con el móvil. Ya estamos.
1: Vamos a ver si hacemos alguna nota con el, ya que estamos en tema aéreo, con el Travel Sale, a ver qué es lo que está pasando con muchos descuentos que hay en el Travel Sale esta semana, a ver si se están aprovechando.
0: Me acabo de enterar. Sí. Porque viste que tenemos la tendencia, por lo menos yo tengo la tendencia, si me voy de vacaciones, saco el pasaje en noviembre y me quejo de no haberlo sacado antes, porque cuando lo saco tengo que entregar la gamba, más o menos cuando lo voy a sacar.
1: No, y mira, te digo que yo estuve de casualidad mirando algunos vuelos y sí, viste que a veces uno no sabe si el Travel Sale está bien hecho, si es medio trucho, que te ponen un precio inflado el día anterior, que me ha pasado otras veces. Y esta vez no, he visto que el descuento es está efectivizado, digamos, de lo que yo estuve viendo hace una semana a lo que vi hoy, está ese 20% de descuento que están haciendo, sobre todo en vuelos. Así que bueno, hay que mirar.
0: Gracias, Miriam. Miriam Mariotto desde el aeropuerto de la ciudad de Buenos Aires, que va a quedar seguramente hermoso. Ya el de Seiza está hermoso, así que calculo que los arreglos que van a hacer va a quedar muy lindo también.
1: Así es, hasta luego.
0: Un beso grande. 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

0: 93.7, una de las bandas favoritas de Damián Zárate.
1: Me gusta mucho.
0: Conociendo Rusia y tomar vino en un coso de mermelada son de tus cosas preferidas.
2: Pablo Valente, Damián Zárate, Alejandro Rodríguez Bodá, Manu Campimayer y Nabila Khatib. Amnesia.
0: Porque indefectiblemente conociendo Rusia y el zar nos llevan a Palermo. No me va a llevar a Villa Domínico. Y es raro. Caer en Palermo vos caes con una copa y te miran raro.
1: ¿Cómo es la otra banda que también hay un juego de palabras? ¿Qué? Llaman Los.
0: Ah, bueno. Si me decís los dos es como Miriam con el papá.
3: Hay dos o tres bandas que deben tener un artículo hacia adelante.
0: Los tranquilo. Piojos.
3: Los Redondos.
1: No, que son.
3: Los Chalchaleros.
1: Que son dos palabras.
3: Los Tequis.
1: Hay un juego de palabras.
3: Los Ratones Paranoicos.
0: Los Rodríguez.
3: No,
1: pero conociendo Rusia.
0: Sí, esta es conociendo la que pasamos recién. Sí,
1: pero no sería mejor conociendo a Rusia.
0: No, ¿por qué?
1: Le falta la A en el medio.
4: No. ¿Por
0: qué? Porque el cantante es el ruso.
3: ¿Vos conociste Ushuaia o conociste a Ushuaia?
1: A Ushuaia.
3: No, está mal, está pésimo.
4: Por eso no te
0: Ushuaia
4: gustó.
0: No es una persona. Es una persona.
1: No, pero ¿cómo se llama? Esa que hay un juego de palabra. Que parece.
0: Tranquilo. Ya va a ser. No, porque aparte. Con el. No te con, va a gustar, hablamos a preguntar a Lue, porque por ahí sabe, viste.
1: Una
0: que,
1: banda, déjame pensar.
0: A ver.
1: No me va a salir. Si ustedes me miran, me inhiben.
0: ¿Y qué quieres que nos vayamos? No te dejamos solo
4: miramos
0: el aire.
4: Para otro lado.
1: Sí. Es como cuando. ¿Viste que querés saber cuál es la canción?
0: Alue.
4: Sí.
0: ¿Estás por ahí? ¿Nos bancás un segundo? Sí. No cortes,
5: no los peritos,
0: nos vamos del estudio si lo dejamos solo.
1: Así,
0: solo
1: banca,
4: dale, vamos.
1: Banca, Alue, banca. Banca, Alue. Alue, banca, porque estoy pensando.
3: Alue, pensá bandas que empiecen con los.
1: No,
3: y que
1: no.
3: Un juego de palabras.
1: Que pegue una vuelta que parece que es separado. No lo mires. Escucha, Alue. ¿Te pasa sí. a vos a veces que cuando querés saber cómo es una canción, si te ponen una canción de fondo, no podés saber cuál es, ¿entendés?
5: No, claramente.
1: O sea, vos querés sacar una canción de Joaquín Sabina y te ponen una de Juan Luis Guerra de fondo y te mata.
5: No puedo.
1: No se puede.
5: No puedo sostener la canción.
1: Ahí volvieron, pero...
0: No, pero igual le das unos ejemplos. Estás escuchando a Joaquín Sabina y te ponen a Juan Luis Guerra de fondo.
1: Claro. O sea... ¿Es esta la radio, Nacional Rock?
0: No, te equivocaste de radio. Alue, ¿cómo andás?
5: Bien, muy bien. Ahí yo nombraron los Tequis. Yo estoy para escuchar una de los Tequis. No sé si va con la sección.
0: En tu sección la musicalizás como querés, ¿eh?
5: Ah, bueno.
0: ¿Qué querés escuchar?
5: Los Tequis. Estoy para algo del carnaval, sí.
0: No sé qué banda dice Damián Zárate que nos puede
5: principio
0: llevar a
5: cualquier lugar. De año no, de semana, ¿viste? Entonces algo para ponerme arriba.
0: Alue, nuestra... Bueno, te presento a Erika. Erika,
5: hola.
0: Alue.
5: Muchas gracias, ahí lo pusieron.
0: Ahí está los Tequis, nuestra nutricionista de cabecera, que hay muchos niños y mucha gente, en verdad, y después va bajando las edades, que quieren ir ganando masa muscular. Y antes te decían, come esto, lo otro. Ahora muchos reels y algunos personajes te recomiendan tomar creatina también. Para la masa muscular, con mucha agua. Algunos te dicen, tómala después de la actividad. Otros te dicen, tómala antes de la actividad. Otros te dicen, toma cuando tengas ganas. Porque más allá de la masa muscular, también han comprobado que tiene algunos beneficios para potenciar la mente y agilizar algunas temáticas con la mente. Así que te paso la pelota, Alue.
5: Bien, primero esto que decías de en relación a quién recibe esa información o de dónde viene ese deseo, ¿no? Si estamos hablando en infancias o adolescencias, primero como estar más alertas en caso de que eso sea como, bueno, seguir una moda o seguir alguna información que ven en redes, que, digamos, esos suplementos no están pensados para adolescentes o ni hablar en niños, excepto que haya una necesidad concreta o un deportista de alto rendimiento en infancia, en todo caso, juvenil. Eso por un lado, sí, eso me parece que es importante. Esto en realidad para todos, ¿no? Como que vemos muchas cosas en redes y vamos y capaz lo compramos y quizás después terminamos, es como que, no sé, me compro el magnesio porque me va a ayudar a dormir mejor, pero me duermo todos los días retarde, no corto, o sea, me duermo mirando el celu, digo, cosas que más allá de los suplementos pueden colaborar, empezar por lo ponerle foco a lo principal, ¿no? En la alimentación, en el caso de que hacemos toda la actividad física, bueno, ¿de qué forma? Pero sí también me parece que siempre está la alerta, ¿no? Y sobre todo en un país como el nuestro que tiene una alta tasa de trastornos de la conducta alimentaria, como, ¿de dónde viene ese deseo? ¿Hasta dónde llega? ¿Qué te va ahí con la imagen corporal? Porque, bueno, nada, se puede convertir en un problema mayor después.
0: Hay, viste que, bueno, hablamos muchas veces de la información que te tiran en Reels, que en tu caso vos tenés en tus plataformas un montón de información, pero estudiaste para esto, tenés un montón de títulos, bueno, hay gente que tiran, y a mí me encanta, por otro día veía uno que decía, yo no soy médico, pero te aconsejo.
5: No. Bueno, gracias.
0: Claro. Yo no soy químico, pero mira, yo me tomo todo. No, chico, está mal lo que estás haciendo. No soy médico. No sigas más. Entonces, háblame de otra cosa. Háblame de las estrellas, de los astros, de lo que quieras. Pero no me hables de. No soy médico, pero te voy a aconsejar para hacer tal cosa. Y lo mostraban en una góndola llena de suplementos vitamínicos que algunas personas le harán bien eso que él recomienda. Otras no necesitan eso. Algunos complejos vitamínicos uno a veces los puede tomar porque dice, oh, voy a tomar esto, que viene un complejo. Pero por ahí tiene algo adentro que vos lo tenés bien dentro de la composición en tu cuerpo que te depuela la tapa de los sesos después. Entonces no siempre está bien tomar hasta complejos vitamínicos. Tengan cuidado a la gente que miran en los Reels, porque no todos son alue. O sea, no todos tienen título.
5: Independientemente de tener un título, porque también hay muchos profesionales de la salud que digo también dan mucha información o determinada información que es muy alarmista, o digo, porque tiene que ver un poco con, para mí esto es un debate, ¿no? Pero digo, ¿quién recibe esa información o quién está de otro lado? Una cosa es una recomendación que yo te puedo decir a vos en lo individual, ¿no? O a un público en particular, a alguien que tiene una patología en concreta que, bueno, se vería beneficiada con. Pero esas como recomendaciones o dichos como si no haces esto tenés que hacer tal cosa, ¿no? Como no sabes quién está del otro lado, cuál es su circunstancia, cuál es su situación económica también, y entonces qué cosa va a ser mejor, ¿no? Esto digo que mucha gente gasta mucha plata en suplementos cuando en realidad capaz después ni siquiera le pones ese mismo dinero que se lo podría destinar mejor a su alimentación o a ir a una actividad física. Entonces, bueno, yo creo que también eso es importante como pensarlo. Después, en relación a los suplementos, a mí me parece que hoy están muy de moda. También hay un acceso muy alto porque hace unos años, no sé, conseguir determinados suplementos en Argentina que son muy necesarios para algunos casos, era muy difícil, como que te los tenías que traer de afuera o si alguien viajaba, y hoy por las plataformas, como está abierta, ¿no? la importación, entonces como puedes conseguir muchísimo, como por fuera incluso a veces de lo que está aprobado por ANMAT, ¿no? Digo, esto obviamente entre comillas es un mercado negro, o directamente que se vende como se venden otro tipo de cosas que vienen de afuera, entonces el acceso es muy masivo, ¿no? Entonces también eso hoy es un tema, porque capaz vos ves algo en internet o algo por ChatGPT y lo conseguís mucho más fácil que en otro momento. Y después entender que, digamos, hay algunas vitaminas o algunos minerales que se absorben diferente, entonces por ejemplo hay algunos que son solubles en grasa, entonces hay que tener más cuidado, ¿no? Como la vitamina D, la vitamina A, la E, no es lo mismo, quizás si yo no sé, una B12, que el suplemento, si yo me llego a equivocar o la persona que me lo dijo se llega a equivocar, el exceso se excreta por orina, ¿no? Entonces como que no es lo mismo cualquier tipo de suplemento y pueden generar, no sé, falla renal, ¿no? Si alguien toma excesos, no sé, por ejemplo, no es tan común, ¿no? Pero, o sea, la proteína en polvo, ¿no? Que está tan de moda y que es algo como que muchos consumen, también se le suma, y tan de moda, hay que consumir proteína, todo tiene, te dice en las etiquetas cuántas proteínas tiene, bueno, un exceso de proteína también puede generar una falla renal. Entonces, como que digo, entender bien que es importante ver qué cosas yo voy a consumir y que si realmente es necesario. Por otro lado, yo pienso que son muy beneficiosos los suplementos. De hecho, yo hay algunos en particular que los recomiendo, los indico, mirando un laboratorio, viendo a la persona, cuál es su condición, entendiendo si lo puede pagar y si es un momento para sumar eso. Pero también tomar muchas cosas es abrumador, ¿no? Entonces, más allá de que puede verse beneficiada. Pero bueno, ni hablar que en adolescentes, digamos, es un caso que hay que tener más cuidado, ¿no? También por lo que escuchan o por lo que hacen sus pares.
0: Aloe, ¿qué pasa con la creatina que está así como bastante de moda en el último año y medio?
5: Está de moda. Yo creo que hay modas que están buenas, ¿no? En ese sentido, como el no sé qué, esto también se escucha mucho sobre el magnesio y bueno, ahora sobre la creatina como suplementos. La creatina es un suplemento que es muy bueno y que está bastante estudiado, ¿no? Te digo, no todos los suplementos de suplementos están tan estudiados. Bueno, la creatina es uno de ellos, yo hace poco lo empecé a indicar en algunos casos. Me parece que es una buena opción en algunas situaciones, como vos nombrabas, ¿no? Que puede haber beneficios en relación a lo cognitivo, que eso es alguno de los estudios que empezaron a aparecer más. Y también en relación, sobre todo en relación a la recuperación de la masa muscular, o en personas que tienen problemas en relación a lo muscular, ¿no? No necesariamente que porque quiero marcarme en el gimnasio voy a necesitar la creatina, sino más también como por la recuperación celular, y me parece que es un suplemento bastante genuino. O sea, alguien que tiene artrosis, por ejemplo, o muchos dolores musculares, podría ser una consideración. O, por ejemplo, se recomienda mucho en menopausia también, donde hay muchos cambios en el cuerpo. Las especialistas en esa etapa de la mujer también lo empezaron a recomendar mucho. Yo creo que eso, digo, entender para qué y para quién, pero dentro de todo, la verdad es que es un suplemento que está bueno, digamos.
0: ¿Por qué la creatina se recomienda antes o después de un entrenamiento de fuerza o un entrenamiento para la masa muscular? ¿Por qué no puedes tomarla 15 horas antes en lugar de minutos antes o minutos después?
5: Mira, podés, porque de hecho, esto que yo te decía, depende para cuál sea, digamos, el objetivo que vos lo consumas. Yo, de la forma en la que lo recomiendo, por ejemplo, no lo indico puntualmente antes de la actividad física, porque en general está más pensado a la recuperación o sin necesidad de que vos sí o sí vayas a la actividad física, o pensando en lo cognitivo y la recuperación celular en sí misma, no necesariamente en relación a la actividad física. Pero así como uno en su momento también piensa en qué comer antes o después de cada actividad física, tiene que ver con después el ejercicio y la parte metabólica, digamos, fisiológica del ejercicio, y cómo se ve beneficiado si yo lo consumo en determinado momento. Tiene que ver con eso, pero ahí sí yo recomiendo como un asesoramiento más puntual, sobre todo si alguien hace una actividad física o es deportista. Hay nutricionistas que se dedican a deporte y ahí es donde uno puede verse más, asesorarse de forma mejor, digamos, en relación a eso. Pero tiene que ver con eso. No es que los suplementos no sirven, por ejemplo, en el caso este, ¿no? Si se toma alejado, de todas formas, cada suplemento tiene su indicación en particular, ¿no? De por qué, no sé, el hierro no se recomienda, se recomienda tomarlo con o lejos de las comidas. Tiene que ver con la absorción. Claro. En el caso de la creatina, tiene esto que vos me preguntás, tiene que ver con el objetivo que vos tenés de la toma de ese suplemento. Y para que no, en otros, para que no interfiera la absorción de el metabolismo de ese otro nutriente, por ejemplo. O si tomo medicación, por ejemplo la levotiroxina, que hemos hablado sobre las personas que tienen problemas de tiroides, siempre hay que alejarlo, ¿no? Entonces, bueno, tiene que ver un poco también con eso. Ahí sí me refiero a otros suplementos.
0: Yo que tomo levotiroxina me tiene bastante harto. Me tiene bastante harto porque tengo que estar alejado de todo y me tengo que levantar a las... Si lo hago como tengo que hacerlo, a las 3 de la mañana, como para poder tener todo lo demás adelante, porque alejada de esto, para más alejada no puedo estar, me da gira el día si me sigo alejando. Pero bueno, sí, te hace alejarla de todo.
5: Ideal. En ese caso sería, tipo, no sé, abrir los ojos, tomar la medicación, dormir un rato más. Y sí, lo que es de comida principalmente, alejarlo al menos una hora, como mínimo. Cada endocrino tiene, digamos, su sugerencia y fue cambiando con el tiempo, pero sí tiene que ver con qué otras cosas consumo para que no interfiera con la absorción, y que es muy importante que ese valor se sostenga, porque si no, que te cambie la energía, te cambia cómo ese remedio no se termina absorbiendo bien.
0: Alue, ¿dónde te pueden ubicar los oyentes o que esté del otro lado que necesite alguno de estos consejos, que claramente no es en un reel con alguien que dice yo no soy médico, no tengo la menor idea, pero les voy a recomendar?
5: Sí, me pueden buscar en @nutriciosa, sí, en Instagram o TikTok. Y sabes que te quería decir medio fatalista, pero en relación a las redes, es que ahora empezamos a escuchar que no solo hay gente que habla sobre alimentación y demás, sino que ahora hay avatars de IA que tienen redes sociales que se hacen pasar como con un nombre X, y que son supuestamente profesionales de la salud y que te venden productos o te venden un método todo. Así que nada, creo que está bueno esto en esta era que estamos como en introducción a esta nueva era, como estar más atentos de dónde consumimos, qué consumimos en internet y qué le preguntamos a la guía también, ¿no? Como de a quién le destinamos realmente nuestra salud, que es algo muy importante.
0: No solamente esto que contaba Lue, sino hace 2-3 meses en varios de los canales y un montón de medios hacían eco que muchos personajes conocidos estaban laburados con IA y recomendaban, claro, comprar criptomonedas, invertir plata en determinados lugares, y que vos los veías, decías, los conocés como hablan, claro, te dabas cuenta que había una edición rara en un momento, rara, porque salvo que tuviese un problema robótico la persona no podía hablar así, pero que si lo ves rápido en un reel, mientras estás viajando en un subte, en un bondi, te comías, que, ah, mirá, me recomendó Manu Campimayer hacer invertir acá, y salía Manu haciendo nota diciendo, yo no soy el que está recomendando, y si lo mirás bien te das cuenta que había una edición con IA y una cosa rara. Así que tengan cuidado en lo que miran, porque hoy nos ponemos catastróficos, pero descreemos de la gran mayoría de las cosas que vemos.
5: Totalmente, sí, totalmente, ¿no? Como y volver a, como esto, yo creo que incluso hablando de suplementos, de eso, como volver a las bases, ¿no? Como conectarse más con lo real y no quedarse tanto en lo que dicen las pantallas, por decirlo de una forma, por más de que yo también, digo, trabajo con las redes y hago difusión de salud en esas plataformas, entender también que todo lo real se encuentra por fuera, un ratito al rayito del sol, o ir a un profesional y que me recomiende algo, ¿no? Como que me parece que volver a eso siempre va a ser lo mejor.
4: En línea con esto, en China hace unos meses se supo que hay una normativa que exige a los creadores de contenido que tengan título universitario o acreditación profesional.
0: Sí, aparte, el otro día cuando veía ese, que lo vi en 2-3, no soy médico.
4: No,
0: te
4: terrible.
0: Voy a recomendar. Yo ya no te miro.
5: Al menos te lo dice. El tema es que ya ni te lo otros ni te lo dicen. Claro. O como que vos mirás su perfil y no sabés bien a qué se dedica, ¿no? Y digo, es verdad que la gente dejó de rechequear eso. Digo, a mí la gente no me pregunta en qué año me recibí, cuál es mi matrícula. Obviamente que sí. Lo googleás, lo vas a encontrar por el Ministerio de Salud. Mm. Pero digo, también hay algo en eso, ¿no? De que todos confiamos, incluso digo, si vamos a otra especialidad, o yo también saco un turno, a veces no rechequeamos. Y lamentablemente estamos, por eso digo, como en esa ir ahí como intermedia de que todo es muy masivo y hay un poquito que descreer, pero por otro lado vuelvo a esto de a quién le confío mi salud, ¿no? Como algo que vi en internet, también en internet o en redes. Yo he, incluso como usuaria, he llegado a información muy valiosa que quizás no la he encontrado en consultorios y de a partir de ahí fui y consulté en otro lado, ¿no? Porque es verdad que también las redes te traen esto de, che, capaz me dice esto o veo que está este suplemento y a mí mi médico nunca me lo dio y yo me podría haber beneficiado. Eso también es verdad que pasa, ¿no? Como que uno encuentra información quizás que es más novedosa o capaz lo que yo digo incluso en redes hay profesionales que nunca lo dijeron, nunca se lo recomendaron a alguien. Entonces también uno puede recibir información muy valiosa. El tema es después qué hago yo con eso, ¿no? En lo individual me parece que también está bueno ahí como el beneficio de la duda y después ver cómo me hace a mí y si eso tiene un aval legal, por un lado.
0: La van a encontrar en Nutriciosa a Lue y a todo el equipo de Lue con los Reels, en TikTok también, claramente, con todos los videos y todas las recomendaciones. Te queremos mucho,
5: bueno,
0: Lue.
5: Gracias, chicos.
0: Un besito, un beso grande. Un beso a los tequis también.
5: Gracias.
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0: A Damián Zárate para todos los jueves, pero lo ponemos hoy, que es el día horrible de la semana martes, para nosotros, que es el martes. Qué suerte que nos vino Bodarte, que ama el martes, nosotros lo odiamos. Sí.
1: Banda Los Chinos era.
0: No, pero me gusta porque comenzaba con Los.
2: No, era una manera, pensé que era.
0: Ah, no, bueno. Que nos da la pista, que no es pista. Lo que siento de pista es que 3x1 de esta banda. Los Pericos.

0: Y hablamos en un momento cuando vino Juancho Baleirón sobre esta canción, que nadie daba dos pesos por los pericos, ni ellos daban dos pesos. Era un cachivache hermoso, hermoso, pero explotaron, recuerdo mitad de la década del 80, terminando mi secundaria, y los pericos sonando en todos lados con esta canción, muy simple, muy fácil, muy entrable.
1: Histórica, es una canción histórica.
0: Sí, una canción histórica donde empiezan a meter ese Spanglish raro que se usaba en otros lados del continente, pero en Argentina se veía bastante extraño. 3x1 de los pericos en Nacional Rock 93.7. Acá nos vamos a un discazo. Si no recuerdo mal, es Mystic Love el disco, ¿no? Me parece que sí.

0: 15 minutos después de las 11 de la mañana. No, fuera del aire hay charlas de padres. Estamos a 3 minutos del geriátrico todos, ¿eh? Y la banda que decía Damián Zárate es tremenda. No, empieza con Los.
1: Era banda Los Chinos.
0: No.
2: Pero sumándome a lo que dice Nazarena, dice banda con B larga, es los banda chinos. Los Chinos, está bien la lógica.
0: Todos mal educados. Vamos a 3 por 1 de los pericos. Qué bueno el mate. Lo único que te salva es el mate a vos.
1: Lo único.

0: ¿Cómo es? Pará.
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3: ¿Cómo?
4: Todos a lo largo de este año, o por lo menos a mí, me pasa que nunca logro escaparle a la gripe.
5: No.
4: Siempre, en algún momento del año, me da un roscazo, me tira en la cama, me dice, bueno, quédate acá durante unos días abrazado, en este caso a mi perrito, ya no puedo los dos. Me abrazó uno solo ahora, y a la almohada, y me quedo con la nariz explotada y el cuerpo explotado. Hay una gripe que está rondando y dando muy fuertes vueltas en la Argentina. Estamos comunicados con el doctor Hugo Pizzi. Hugo, bienvenido a Amnesia Nacional Rock.
6: ¿Qué tal? El gusto de escucharlo. Hugo, y fundamentalmente voy a tomar un poco la introducción porque realmente es una gripe muy complicada. Y que en lo que es estadística argentina ha superado ampliamente todo lo histórico, a tal punto que estamos a casi ya en los 800.000 casos, con una curiosidad muy llamativa, que es que el 48%, casi la mitad, son niños menores de 10 años.
4: ¿Va directamente o le pegan más fuerte a los chicos o a los chicos están como... no tan cuidados en ese tema y les agarra más fuerte a ellos?
6: En general pega fuerte en todos lados, por eso le dicen la supergripe, pero esta es la que nos advirtieron los europeos en el invierno europeo, que había camas en los pasillos de Londres, de París, de todos lados, y que nos dijeron, che, va el subclado K, que era un virus conocido, pero que había mutado el H3N2 en un subclado K, una cosa que sucedió en Australia. Y de Australia pegó un salto a Nueva Zelanda, y de Nueva Zelanda a Europa. Y ellos nos dijeron, por eso tiene que llamarles la atención que por primera vez se compraron la vacuna en febrero. Porque las vacunas de la gripe siempre son actualizadas año por año, la del año anterior no sirve.
4: Claro.
6: Entonces, lo que sucede en el hemisferio boreal es lo que nosotros tenemos que utilizar para defendernos en nuestro invierno. Entonces, en febrero se compraron las vacunas. En marzo, el 10 de marzo, estaban distribuidas en todas las jurisdicciones, pero la gente no se vacuna. O sea, la gente, es más, le voy a dar dos datos importantes. Primero, muchas empresas grandes vacunaron a todo su personal porque sabiendo esto iban a tener problemas de ausentismo. Grandes obras sociales, entre ellas la universitaria, dijo, es preferible tenerlos vacunados y pagar la vacuna a un día de terapia. Entonces, hasta por el costo-beneficio se evaluó. O sea que hubo una campaña. San Juan, ustedes que llegan hasta los lugares más recónditos del país, San Juan directamente dijo, venga a vacunarse el que quiera. Acá no hay cuestiones de edad, no hay cuestiones de obra social, no hay cuestiones de nada. La primera provincia que hizo una cosa que a mí me dejó perplejo y lo agradezco. Entonces, ha habido una reacción, pero no de la gente.
4: Puede ser, Hugo, que después de la pandemia, con la cantidad de vacunas, la gente esté un poco reacia a volverse a pinchar, teniendo en cuenta que en ese momento nos vacunaban con algo que no estaba totalmente estudiado y la gente dice, no quiero más vacunas.
6: Pero son vacunas que son vacunas simples. Hay algo de eso, hay algo de los antivacunas, hay algo de una indiferencia y una desidia muy marcada. Miren, olvidándonos un poco de la gripe, entre el año pasado y este año murieron 14 niños por tos convulsa, que es una vacuna que tiene más de un siglo. Hubo un caso de tétanos en Santa Fe, una chica de 5 años, Santa Fe capital. ¿Qué quiere decir esto? De que el sarampión también está aflorando en distintos lugares. La movida que hubo con el mundial, de ir la gente a lugares donde había sarampión, en Canadá, Estados Unidos, México. Están sucediendo cosas raras. Esta mañana, un informe que nos mandan de Italia, una niñita muere por difteria, porque los padres eran antivacunas. ¿Difteria? ¿Quién habla de difteria desde hace un siglo? Entonces, ¿qué quiero transmitirles? O sea, vamos a tener que volver, no lejos, sino a lo que era tu mamá, a lo que era tu abuela, a lo que eran tus tías, que eran mujeres nobles, maravillosas, que jamás comerciaban y que jamás, por ejemplo, se ponían de acuerdo si vos no querías vacunarte, te llevaban de la oreja. Entonces, no, es algo extraordinario esto. O sea, hay que volver a esa gente que realmente nos hizo sacar infinidad de, de epidemia, la epidemia de poliomielitis, que todavía hay paralíticos en nuestro país por esa epidemia espantosa. O sea, yo creo que hay que volver al criterio, a la sobriedad, a la moderación, que se han perdido todo ya.
0: Ay, Hugo, ¿qué tal? Manu Campi te saluda, buen día.
6: Hola, Manu, ¿cómo andas?
0: Muy bien. Sobre esto que decía Pablo, y la contracara esa, que nosotros tenemos una gran cultura vacunatoria a nivel nacional, es muy común que nosotros nos vacunemos cuando nacemos, como que no nos salteamos algunas cuestiones, y llama un poco la atención esta brecha entre vacunarse o no. Mi pregunta son dos. La primera, ¿se confunde esta gripe con un estado alérgico estacional? Pues yo, por ejemplo, ahora tengo a mi hija en casa sin temperatura, pero ardor de ojos, estornudos, etcétera. Y también, si al llamarse gripe, la costumbre que tenemos nosotros, o al menos yo, hablo a título personal, yo cuando tengo gripe me quedo en casa, me tomo unos Ibu y lo voy sacando adelante solo. No tenemos esta cosa de por una gripe ir a vacunarnos, ir al hospital. Estos son factores que ocurre en este marco.
6: En el caso de tu nena, no tiene nada que ver. Esta es una cosa más contundente, una fiebre abrupta, un dolor de cuerpo que no puedes moverte, y según la evolución de la enfermedad, si sos un organismo frágil o débil, o sea, puede llegar a dar hasta una neumonía o una meningoencefalitis.
0: O sea, la es gripe peligrosa la gripe, claro.
6: Esta es peligrosa, o sea, ya era peligrosa la común, o sea, la anterior es de otros años, esta es peligrosa. Y respecto...
0: ¿Y hay un rango etario, perdóname que te interrumpa, hay un rango etario sobre la población que tiene más riesgo?
6: En general pega en todos lados, hay muchos más chicos que otras épocas, que otros años, el 48% de los niños menores de 10 años la adquirió. Pero donde más se ve que se sufre es, por ejemplo, en los diabéticos, en los cardiópatas, en los hipertensos, en los que tienen cuadro de obesidad mórbida, en los asmáticos crónicos. En todo ese grupo está pegando muy fuerte. Es más, o sea, inclusive hay gente que se recupera y está 15 días después recuperado sin fiebre y andando con tos, o sea, que le deja partes inflamadas de su organismo. No hay duda, lo que nos dijeron los europeos es lo que está sucediendo acá, y todavía hay tiempo para vacunarse, porque vacunas sobran, y todavía tenemos tiempo porque el invierno no ha terminado, y al ser tan contagiosa, mucho más contagiosa que otras veces, va a haber casos en septiembre, no hay ninguna duda de esto, ninguna duda.
1: Doctor, y si hoy están escuchándolo en este momento y toman conciencia y se van a vacunar, ¿cuánto tiempo tarda en hacer efecto y estar por lo pronto resguardado a esta gripe?
6: 12 días ya el organismo empieza a fabricar los anticuerpos y empieza a protegernos, o sea que no es tanto lo que hay que esperar. Además, en cualquier lugar, o sea, es tanto el problema que tenemos con todas las vacunas, que de pronto han aumentado los horarios de los vacunatorios, a lo mejor antes terminaban a las 12, ahora siguen hasta las 20, la gente sale, va a ver gazebos en plaza, volver a los colegios a vacunar, porque tenemos problemas con los chicos, hay vacunas, por ejemplo, de difteria, tétanos y tos convulsa, que ha llegado al 50%. O sea, imagínense si perdemos el efecto rebaño, apaguen las luces, chicos, y otra cosa.
4: ¿Qué grado de mortalidad tiene esta gripe?
6: Depende mucho del organismo que toca. O sea, no es lo mismo un organismo sólido que un organismo frágil. Por eso van a ver ustedes que el PAMI estaba muy preocupado en cubrir a todos sus afiliados. Pero esa es una realidad. De todos modos, hay veces que hay gente joven que de pronto tiene la mala suerte de hacer una neumonía o de hacer una meningoencefalitis, ¿no?
4: Claro.
6: Pero yo creo que con tantos conocimientos, con tanta advertencia, esto ya no era cuestión de Argentina. Nos estaban diciendo los europeos, che, tenemos graves problemas, tenemos los pasillos llenos de camas. Ahí va la vacuna, prepárense, la vacuna estuvo en tiempo y forma. San Juan, que ya les digo, San Juan nos dio un ejemplo, vacuna a todo el mundo, abre para todo el mundo, no pregunta si tenés obra social, si sos de determinada edad ni demás. O sea, y hay obras sociales que vacunan gratuitamente porque por el costo-beneficio de tener gente internada. Y fundamentalmente también están las otras empresas que ya les digo, o sea, hay muchísimas, pero empresas enormes, grandes, que vacunaron a todo su personal para evitar esto, ¿no? Y estoy hablando del mes de marzo, marzo a abril.
4: Doctor, para cerrar, ¿dónde puede ir la gente si quiere vacunarse?
6: Cualquier vacunatorio, provincial, nacional, de obra social, municipal, cualquier vacunatorio que tengan en mente que esté dentro de un hospital cerca y demás, pueden ir, no hay ningún problema.
4: ¿Y piden qué? Hola, vengo a vacunarme.
6: Mire, el asunto es más fácil aún todavía. Estamos todos registrados en Mi Argentina. La señorita va a apretar un botón y va a decir, a usted le hace falta tal refuerzo, usted no tiene esta. A usted le hace falta esta, es fantástico. Y quédese tranquilo que únicamente habla de cuestiones sanitarias. Tropiezos sentimentales, Mi Argentina no toca. O sea que vayan tranquilos.
4: Ahí no va a encontrar nada. Le va a dar, va a decir, mira, estoy con muchos tropiezos sentimentales, no encuentro las vacunas. Un abrazo, doctor. ¿Dónde puede ubicar el oyente que quiere verte por algún lado? ¿Dónde puede ser? ¿Tenés alguna red social? No, ¿subís cosas jugando claro, al fútbol, al hockey?
6: Arroba Hugo Luis Pizzi, estoy en Instagram. Estoy en todas las cosas tratando de ayudar. Sí.
4: ¿Qué deporte te gusta así de alto riesgo? Que compita contra la gripe.
6: de alto riesgo, no. O sea, el amor caníbal, ese es el de más riesgo. Trata de evitarlo.
4: Iba a preguntar si mordés cuando das un beso, pero bueno, ya, con para, ya me lo respondiste. Un abrazo grande.
6: Chao, chicos. Gracias, que anden bien. Un abrazo. Chao.
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0: Erika que en este programa es muy difícil que una vez por día no suene algo de Cerati, Soda Stereo, o algo que haya participado Dios para nosotros, que es Gustavo Cerati. Y hablando de Dios, vamos a separar una canción porque no podemos unir a Dios con Manu Campimayo. Entonces va un separador.
1: Somos después, cosas distintas.
0: No, no, se va a sentir diezmado Gustavo Cerati.
2: Acá no pasa nada.
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4: No se escucha nada, mi amor.
3: Porque a veces es mejor olvidar.
4: Sí, no se escucha nada, ¿eh?
0: Me gusta que en algunas iglesias ya hay un código y un QR.

0: las sillitas, hay que ponerlo.
1: En los bancos.
0: En los banquitos, donde en lugar de dejar la limosna en billete, que ya es raro, ya hay QR, está muy bien. Dios se ha metido directamente.
1: Se ha actualizado.
0: Se ha actualizado, porque Dios no puede dejar de actualizarse.
2: No, sí, me pasa. Es un update.
0: ¿Querés que recemos?
3: Cristo.

0: bandera sí, del banco. Canta, va, canta. Mi limona no vale, quiero cantar.
1: Te veo, ¿sabes que te veo con el pañuelo
2: sacadísimo?
1: Anudadito en la punta como Clemente.
3: Claro, sí, por
0: supuesto. Revoleando, revoleando la remera.
3: Tiene musicalidad.
0: Sí, ahora ya está, ya está. ¿El arca va a ver a Jesús, a Dios, a la iglesia? Te dice, mira.
1: ¿El arca?
0: El arca.
1: ¿Y la
0: exafía? No, la de Noé.
1: Ah, ok.
0: La otra ya no.
1: Están eximidos algunas cuestiones.
0: Mira qué cortina te ponemos en este momento para hacer tu sección.
2: Bien agudo.
0: Bien, está muy bien.
4: Es Jesús el lindo para.
0: Ahí va, ahí va, ahí va, ahí va, armonizando. Ahí va, Mira que el cielo no te lo ganaste.
1: Traje.
3: ¿Está bien ese arreglo vocal?
0: A ver, prueba. Ahí va, ahí va. Vamos, sárate, vamos.
3: Pero para qué viene.
1: Armoniza.

0: poquito, bájalo un poquito y sentilo, sentilo, sentilo, vos podés.
1: Es Jesús el que te va a guiar.
2: Cuidar, cuidar.
0: No importa, él entiende. Cuidar es cuidar también.
1: Y en tus labios la palabra del Señor que calma el mar.
3: ¿El mar o el mar?
2: El mar para mí es.
0: ¿Por qué?
2: Porque el chabón está ahí parado en el monte y había una ola gigantesca y hace shh.
0: Y lo calma.
3: Y abre.
0: Porque es más loable. Y es más. Requiere de más.
2: Leíble, quisiste decir, o loable.
0: Calmar el mar que el mal. Porque una gripecita, vos te lo calmás.
2: Una gripecina.
0: Una fiebrecita, te pones el panito de agua fría y lo va bajando. Pero decirle al mar, che.
3: Calmate.
0: La una. Porque hay mucha gente que en esos momentos decía, ¿qué laguna, señor? Era un mar.
2: Era un mar.
0: Sí. Hace 10 minutos.
3: Me perdí.
0: Dicho esto.
2: Sí, dicho lo esto, cual.
0: Hoy es 25 de agosto.
2: Mirá vos cómo pasa el año.
0: No, este año se fue.
2: Rápido.
0: Se fue. Iba a ser una columna que después la vamos a hacer para TikTok, fuera del aire.
2: ¿Para TikTok? TikTok. Para,
0: ¿somos TikTokers o no? Nosotros,
2: ¿de quién
0: no
2: es el TikTok?
3: Tengo yo.
0: No, no, no, bueno, lo subimos a Instagram también.
2: ¿Cómo es el TikTok tuyo?
0: No lo sé, lo abrió Juanita, sí, Manu Camp, lo abrí por las pavadas que hacemos nosotros dos. Siendo 25 de agosto, iba a ser otra cosa en relación al frío y me vi recién en el espejo y digo, qué largo que tiene el pelo, hoy es el Día Nacional del Peluquero.
2: Oh, pará, mandar mensaje al Tano. ¿Viste? Pará,
0: vamos a mandar un mensaje. Mándale un audio.
2: Mándale un audio,
0: ¿viste que?
2: Tano Fígaro,
0: guiar,
2: peluquero.
0: Guiar es como cuidar. Vos ahí estás cuidando la relación a través de mi guía.
2: Pará,
0: y mucha gente piensa que yo soy...
2: Tano, querido, ¿cómo andás? Estamos al aire y es el Día del Peluquero, así que te mandamos todos nosotros, por más que el único que se corta en Il Figaro, en tu peluquería, soy yo. Y hablando de esto, creo que la semana que viene voy a hacer una pasada por ahí porque ya está creciendo un poco las chapelis. Tano, te quiero mucho. Y aparte tienes a vos dócil que dice, hola, Polito. A las 8 de la mañana es hermoso. Sí. Es un mimo, es un cascotazo al alma.
0: Es como tomar un café con leche de coñac.
2: Sí, te queremos, Tano, te queremos mucho.
0: Bueno, y nos pasa, o al menos a mí, yo hubo un momento en el que te corta tu vieja, me mandaba a la peluquería o íbamos juntos a la peluquería. Una peluquería distinta, no, todavía no estaba la peluquería de los autitos para nenes. Después, en la adolescencia, uno se corta el pelo con una giletita, una cosa, se hace el punk, el punk, el rebelde, qué sé yo.
2: Siempre la taza, en algún momento de la vida, la taza pasa por la cabeza.
0: Tengo fotos.
2: Yo también.
0: De taza, de cortarme mamá.
2: Tazelito,
0: mamá me cortó, por lo menos hasta que yo le dije, porfa. Un día puedo ir a ese lugar. Donde
2: vamos con un especialista.
0: Sí.
2: Y veo gente normal por la calle, mami. ¿Puedo acoplarme?
0: Y después volvemos. Volvemos. Es como volver a un padre, ¿viste? Una especie de redención que tenemos estética. Volvemos a las peluquerías que terminan oficiando de estos tipos de salones de belleza que ahora están juntos, barbería y peluquería. La otra vez hicimos la historia de la barbería, en donde uno va y cuenta sus los secretos del vecino más espantosos, ¿no? Y
2: es un upgrade del tachero.
0: Del tachero y de algo que estaba solamente ligado
2: porteros,
0: a...
2: Porteros también.
0: Sí, antes estaba ligado solamente a la señora de peluquería chusma, ahora nosotros somos tremendas señoras de peluquería, vos entrás y las cosas que escuchás en una peluquería de varones, porque esta cuestión de salón unisex se fue como dividiendo un poco también, hay lugares que son yo me corto en un lugar que es para varones nada más. Va el pelo y barba.
2: A quien le falta un poco un tuneo, que he faltado mi palabra, se lo tenía traído ayer, podríamos hacerlo mañana. Es a Damián Zárate con ese momento barberil que tiene.
3: Es verdad,
2: se sacó varios paquetes de virulana
0: de los costados.
2: Porque
0: lo
2: tengo más largo, entonces.
0: Sí. Llegan.
2: Pero la barba esa está muy desprolija.
0: Está muy tupida.
2: Recién le digo, está rara. Sí, tiene una...
0: Es bravo cortarse ahora en invierno porque parece como una zapatilla frío, nueva. Frío, te da un frío atrás de la oreja. Que igual es raro, pues yo ahora tengo la oreja descubierta, pero si me corto, igual me va a dar
2: Yo
0: más
2: voy a lo
0: frío.
2: Del Tano, que él lo tiene ahí por la croce y es como mucha ventoleta.
0: Sí.
2: Salís y te da fresco.
0: Sí.
2: Decís, pero si no me corté tanto.
4: Y lo interesante, del peluquero es ir sin turno. Para esperar... tu momento charlando con el que está
0: ahora hablando. Sin turno no te atendés.
4: Es terrible eso. Es terrible.
0: Pero sin turno te podés vacunar, por ejemplo, en el Durán de 8 a 20, los días hábiles, contra la gripe. Vas, es gratis,
4: pero
0: vas al vacunatorio.
4: Pero ves que el mundo está equivocado.
0: No,
4: porque
0: te meto.
4: Te podés equivocar sin turno y no te podés cortar el pelo sin turno. El mundo está viviendo equivocado.
3: Está
0: bien, pero, pero vos tenés que hacer algo de salud. Lo mejor es que sea sin turno.
2: Que vaya cuando tenés tiempo,
0: claro, y tenés que cortar el pelo. Escúchame. La cuestión que, volviendo a esto de los salones de belleza, donde había chusmerío, en la antigüedad, estamos hablando de los primeros indicios civilizatorios o civilizados, si se quiere, sí. Los peluqueros y los barberos laburaban en las plazas, en espacios públicos. Ajá. Que oficiaban de centros sociales, como los grandes baños turcos compartidos, romanos, griegos, que tanto hemos hablado. En la Edad Media, el cristianismo hace lo suyo, el pelo corte para todo, viste, es como una colimba de mil años.
2: Sí. Donde se la colimba milagrosa era.
0: Sí, la colimba milagrosa.
2: ¿Crees que Dios te dé bola?
0: Sí.
2: Pelo corto.
0: Cortate el pelo. Y si no, hay un palo donde prendemos fuego a la gente en la hoguera y en esa plaza. Entonces la gente tenía, era más propensa a cortarse el pelo que a querer que la,
2: no, se claro, la quemarse sí. Entero.
4: Claro. Sí. Después con el tiempo vino pasarela. Que les después pidió vino, que se corten el pelo.
2: También. Enviado, no, además, del señor, enviado del señor.
0: Y además en la Edad Media había las mujeres, viste, que tenían esas, como esos, no sé cómo se llaman, como esos tipos de cofia que tapaban las orejas un poquito el cuello, los que usaban las hijas de Charles Ingalls.
2: Sí, claro.
0: Eso es medieval, es para taparse el pelo por respeto, como es como entrar con un sombrero a una iglesia, ¿viste? Te lo tenías que sacar en algún momento. Claro. Sí. Se tapaban y también tenían la necesidad o la obligación, si se quiere, de taparse el cuello. Ya en Francia donde nace el Renacimiento en el siglo III, es el fin de la Edad Media, Luis XIV declara a su peluquero un hombre libre, elevando el oficio de peluquero y volviéndolo a poner en la mesa social para todo el mundo. En el siglo XVII, Monsieur Champagne, el hombre Champagne, abre uno de los primeros salones profesionales en París, solo para atender a la nobleza.
2: Te llamás champagne.
0: Te llamás champagne, es como el fútbol. Claro. El fútbol champagne sabe que es para pocos. Si no, los demás jugamos a la pelota. El primer salón moderno es de Marta Matilda Harper en Nueva York, que inventa, no es un dato menor, el sillón reclinable. Y acá voy a hacer un par.
2: Esos mimos en la cabeza que te hacen cuando te van a cortar el pelo, te lavan la cabeza.
0: Ahora, hay algo en la barbería y la peluquería, pero como no me quiere dar canje, le voy a mandar un saludo, pero sin nombrarlo, a Juancito, mi peluquero, sí, pero no. El dueño no me quiere dar canje, no lo voy a nombrar, que yo soy fácil, a mí me das un café cuando llego y te hago publicidad un año entero.
3: El corte gratis.
0: Ahora te ponen una toalla caliente en la cara. ¿Eh? Y se ponen unos, ¿viste los guantes que vienen con los dedos cortados?
2: Sí.
0: Pero imagínatelos como si fueran los de Robocop con los dedos cortados. Y vibran. Entonces, mientras tenés esa toalla agua caliente, el pie te apoya las manos en los cachetes.
3: No.
0: Y te tiembla. Y te lo hace así, te lo hace así.
4: ¿Eso para qué es?
0: Es un mimo, dice que es para exfoliar o yo que fuere. Es la verdad que es una caricia. Yo a veces le digo, no me hagas la vibración, me quiero ir. En la época colonial, acá en Argentina.
4: Sos reticente al mimo.
0: Y a veces digo, pobre pibe.
2: Seguro que es una peluquería medio porno.
3: Es raro, ¿no?
0: No.
2: Es raro.
4: Es raro. No sigas contando porque pueda.
2: Las máquinas que tienen para cortar la barba y el coso, ¿no son de otra forma? Seguro que son máquinas de barba y bigote.
0: De Susana Romero arriba una zanela en los 80.
4: Uma Thurman.
0: Por favor. Bueno, no, es súper novedoso, está buenísimo. Puede tener connotaciones sexuales, todo lo que viva puede tener connotaciones sexuales. En este caso, la mano, el tipo me lo pone en la cara. Le voy a preguntar. Yo viste que después de dos ex matrimonios, dos hijas, ya estoy. 50 años casi. En la época colonial, los primeros barberos combinan el corte de cabello con tareas también de medicina. Esto lo hablamos,
2: sí.
0: De los barberos, por eso tienen esos colores. Uno es la venda, otro es la sangría.
3: No,
0: y otro es el color de la navaja que tienen, viste que tienen el azul.
4: Sí, lo contaste.
0: Lo conté la otra vez. Y en 1877, y a esto vamos y con esto terminamos, Domingo Guillén organiza un encuentro en el Teatro Coliseo de Buenos Aires, acá cerquita, y le da origen a la Sociedad de Barberos y Peluqueros. Y en 1940, el coletazo que trae esa reunión, se fija el 25 de agosto
4: hoy
0: como Día Nacional Today del peluquero.
3: Muy bien.
0: Espectacular. Muy bien. Columna, Mati.
3: Qué corte. Sí, claro.
0: Así. Qué corte.
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0: Ya
1: que
0: termina.
1: Por Café Tacuba, y cuando escuchó la canción dijo, yo la quiero cantar, porque me hace cantar siempre.
0: Choros y chondo, chichin. Malacha.
1: ¿Cómo se puede? ¿Quieres del comienzo? ¿De qué comienzo? Bueno, fanático, bueno, son estas cosas que tiene, te des ocultas. Ahí va.
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0: difícil, difícil.
1: Hasta leyendo difícil.
0: Sí, sí, sí.
1: Porque además la mete rápido el chabón. ¿Es un chabón?
0: Sí, es un chabón. Sí, sí.
1: ¿Cuántos son los Café Tacuba?
0: Rubén Albarracín es el chabón. ¿No? Sí, sí, son tres, cuatro.
1: Sí, tiene 30 años esa canción.
0: Y sí, claro. ¿Cuál es el problema?
2: No, no, que no la conocías.
1: No la conocía.
0: No la conocía. Te gusta, ¿eh?
1: Sí. ¿Son mexicanos?
0: Sí, ¿te gusta para ir a la cancha?
1: Nah, son mexicanos.
2: Oh,
1: no, yo no me llevo muy bien con los mexicanos.
0: ¿Vos decís que desean también ser argentinos? ¿Están frustrados?
1: Es por el... Para mí, top uno en el mundo, los mexicanos.
0: Frustración de ser argentinos.
1: Total, total, total. Porque además...
0: ¿Vos decís que ellos cambian la pirámide por el obelisco ya?
1: Ay,
0: mano a mano.
3: Albarrán, no Albarracín, Albarrán.
0: Dios mío. Rubén Albarrán.
1: Los mexicanos son...
0: ¿Qué?
1: Son todos chaparros, aparte.
0: Y como la canción...
1: Lo único que tienen los mexicanos de verdad, contundente, es el Chavo del Ocho. No lo digo subestimado. Es el Chavo del Ocho, que son espectaculares. No tenemos con qué competir nosotros. Pipo Pecador no compite.
0: Cantinfla.
1: Cantinfla también.
0: No, pero dijiste lo único.
1: Pero bueno, el Chavo es arriba de Cantinflas.
0: Depende de la generación. Bueno, querrás ser mexicano.
1: No.
0: ¿Y te está frustrando eso?
1: Ah, los mexicanos no.
0: ¿Por qué? ¿Son ricos culturalmente? ¿Tienen
2: Caribe? Buen turismo, sí.
0: ¿Tienen...?
1: Otra vez te voy a decir que Mar del Plata es mejor que todas las playas que tienen mexicanos. Que
0: vos
1: todas.
0: Loco. ¿Vos fuiste a una playa que no sea la de Mar del Plata? Aparte de la de Santa Clara y la Lucila. A veces vas.
1: El mar argentino es lo más grande que hay.
0: No, está bueno. Yo te juro. Es grande, sí. Es grande de largo, pero
2: claro.
0: Está un poco fresco, ventoso, sí, sí. Y arenoso. El mar argentino es lo que tiene de particularidad que no sabes cuando vas a la playa si la vas a pasar bien o mal. Nunca. Yo un día llegas y decís, qué calor, a los 15 minutos.
1: Vos ahí en México, ¿no? Claro. ¿Tenés al tipo que te vende el barquillo que viene?
0: ¿Y para qué ir a México que a un tipo me tire el pendorcho que venía a barquillo?
3: No, perdón, sí. Otra cosa que quiero aclarar, el barquillo, si no viene con 6 litros de agua, es algo que todavía estás masticando.
1: Sí, claro.
3: No me parece que sea como algo, prefiero el churrero de playa.
0: Ah, ¿te gusta, claro, te gusta ir al mar? Yo creo que a disfrutar del viento, de la arena, la cara,
1: gusta
0: todo.
1: Toda la liturgia del mar argentino. El pibe que te patea la pelota al lado.
0: ¿Te gusta Labristol o Punta Mogotes?
3: No. ¿Hacés toples?
1: Hay tanta gente.
3: ¿Hacés toples vos?
1: Es un poco mejor. Pero me gusta el mar argentino.
0: Pero no me dijiste, sos tan popular, sos tan de barrio. ¿Te gusta la Bristol?
1: Me encanta la
0: Bristol. ¿Hay 70 personas por metro cuadrado o querés en la Punta Mogotes?
1: Me encanta porque está la felicidad.
0: ¿Dónde?
1: En la Bristol. Feliz. Está la felicidad ahí condensada del pueblo argentino.
0: Muy condensada. Muy condensada.
1: Vos fíjate que en Mar del Plata,
0: sí.
1: Esto está estudiado en cada esquina.
0: ¿En qué no estudiaron?
1: ¿Qué en Mar del universidad? Plata, en Harvard. Cada esquina de la ciudad de Mar del Plata hay una sonrisa de un turista.
0: Hay una sonrisa de un... Pero está estudiado, ¿verdad?
1: Está estudiado.
3: ¿Sí? Claro que está estudiado también. La sonrisa es el primero, el segundo de enero.
1: No, todo.
3: Y al cuarto, quinto de enero está el tipo cansado de pagar la
0: cuenta. Pues es que el turista que está haciendo cola en Mar del Plata para comer, ponerle en chichilo, está feliz.
1: Lo está disfrutando.
0: Sí, sí, mucho.
1: Sí, a eso va.
0: Hacer cola en chichilo.
1: Todo el año está pensando. Vos fíjate, el 14 de julio.
0: Hay gente que entrena para hacer cola.
1: El tipo con frío.
0: Hoy, 25 de agosto, hay gente que está diciendo estar en chichilo haciendo cola.
1: Hoy está pensando.
0: Voy a decir algo
1: en
0: sobre
1: enero, qué feliz voy a ser en enero.
0: Voy a hacer algo sobre Mar del Plata. A mí la costa argentina en invierno me gusta mucho. Me gustan los bosques de pino que hay en algunos lugares. Me gusta ir a comer ahí a algunos lugares, porque sería famosa si me voy una escapadita en invierno. En el verano yo no.
4: Yo en verano no la soporto más.
0: Soy como Erika, me gusta la montaña, sí, claro. Pero el verano argentino, sí. Veraneamos mal. Nos llevamos mal. Nos cobran precios irrisorios. Somos nuestros propios. Parecemos europeos viajando a nuestro.
4: ¿Vas a ir a Mar del Plata este año?
1: Siempre, Mar del Plata siempre. Para mí es Mar del Plata siempre.
0: ¿Jugás al tejo?
1: Soy como un embajador de Mar del Plata sin ser.
0: ¿Jugás al tejo?
1: ¿Tejero? No me gusta el tejo. Bueno.
0: Pero te voy a traer la historia, pues la escribí un
1: traela,
0: día.
1: Ahí
0: me recibí de
1: periodista.
0: ¿Comés choclo?
1: Más de 80.
2: La playa. Choclo.
0: Pasa choclero y le das un choclo con manteca,
1: sí,
0: y sal.
1: Sí.
0: ¿Lo digerís bien el choclo?
1: El choclo,
0: sí. Sí,
1: churro también.
0: Con dulce de leche, sin dulce de leche.
4: Pastelera.
0: Bañado sin bañar.
1: De las dos maneras.
0: Pastelera.
1: No, eso me da lo mismo. No tengo.
0: Cerveza fría no tomás en la playa.
1: No toma alcohol, yo, acordate.
0: ¿Vas con heladerita y cosas adentro?
2: Carpita.
1: Con la heladerita de Bielsa.
0: Ah, lo tenés.
1: Sí, claro.
0: La heladerita.
1: No, la carpa
0: más. Mal argentinos con heladerita. Alquilás carpa. Podés decir sombrilla.
1: La carpita que se arma me parece despreciable.
2: Ay, yo la llevo, ¿qué decís?
0: ¿Pero qué pasó? ¿Sos rico? ¿De qué año, pero droga? ¿Cómo alquilás la carpa?
1: Es malísimo.
0: ¿Cómo le vas? ¿Tres palos por día?
2: Es espectacular.
0: ¿Vas con sombrilla?
1: La carpa que te alquilan es genial.
2: Sí, alquilás carpa. Es genial, pero
1: no,
2: hay que pagarla.
1: Me encantaría. ¿Ves? Espectacular.
0: ¿Y con qué vas? La tenés que poner, ¿eh?
1: Te sentás en la sillita a leer.
0: Tres palos la carpa. Antes de irnos, ¿con qué vas? ¿Quizás una sombrilla, algo?
1: No, esa carpita la llevo. Pero porque, ¿entonces? Está, porque está Fernán ahora, si, yo la odio. ¿Cómo me gusta ir a la playa a mí? Con un libro nada más. Voy sin nada, con un libro.
2: Pero volvés con
0: Mariel,
2: ampollas.
0: Que se deja en casa.
1: Bueno, ese es el inconveniente cuando tenés familia.
0: Porque vas 20 minutos a la mañana, 20 a la
1: porque
0: tarde.
1: Porque lo ideal es ir con un libro solo a la playa. Lo lees.
0: Sí, para vos
1: esa, esa es la felicidad.
0: Tu mujer y un hijo ya es como un problema llevarse a la playa.
1: Problema no.
0: Ya no podés dormir más la siesta.
1: Un inconveniente.
0: Es
1: una vida diferente.
0: No podés dormir más la siesta.
1: El ideal de la playa. Un libro, te vas caminando, tac, libro acá, tac.
0: No, pues está bueno acá. Está bueno llegar a la playa, decir, bueno, al mediodía me como algo o te llevo.
1: Pues el libro y el mate.
0: Después la siesta la perdiste con Fernuccio
4: y milanesa.
1: No, pues está frío. Caliente tiene esa.
0: Ah, cierto. Pero está rico el sanguchito.
4: Perno y la playa no te pibe.
0: No, comés sanguchito de miga.
1: Cometes el libro acá.
0: Sí, ya entendí el concepto.
2: Sí, entendimos todo, ¿no?
1: 4 de la tarde llegas.
0: Como los viejos llegan al diario o llegan al libro.
1: ¿Cómo
0: a las 4 de la tarde?
1: Sí, porque la gente va mal a la playa.
0: ¿Vas a las 4 de la tarde a la playa?
1: El mejor horario de la playa, lejos.
0: Es el sunset.
1: A las 7 de la tarde.
0: ¿Y qué haces hasta las 7 de la tarde? Sunset. ¿Hasta las 7 qué haces?
1: Hasta las 7 te levantás a las 12, almorzás un asado preferentemente.
0: Hasta las 4, 5.
1: Tranquilo. Y a las 4 de la tarde enfilás para la playa. Tac, librito acá, tac. Hasta las 7 y media, 8.
0: Cuando todos empiezan a irse, vos llegás.
1: Eso es un día espectacular de playa.
0: No, a mí me gusta. A mí me gusta. Nosotros vamos a Ostende.
4: No, muy activa la época de playa de Damián Zárate.
0: Que van un grupo de amigos hace muchos años y nos vamos sumando y vamos capaz que 2-3 días a Ostende y hacemos el día entero de playa, que jugar a la pelota, al tejo.
4: 9 de la mañana, 10 de la mañana, como mucho.
0: Hay que meterse, tratar de estar siempre cada tanto.
1: La playa a la mañana es una
0: trampa. Pero lo que pasa
1: es
0: que ahí llega. Cuando llega el horario sunset, uno siente que se alivia cuando el atardecer.
2: Sí, claro.
0: Se alivia del día de playa.
1: Pero ¿por qué estás a las 2 de la tarde en la playa que te pega el sol, te mata?
0: Hermoso. Porque llevamos sombrillas, carpita y cosas.
2: Vas a la playa.
0: Claro, estás en la playa. Si no, veraneás en otro lado.
1: A las 4 vas. A las 4 el mar está igual.
0: Tenés otro. Nunca fuiste joven, parece.
4: Sos el Grinch. Vos te cuenta que sos el Grinch, ¿no? El
0: tipo. Lo que le da alegría a la gente, a él lo da bronca. ¿No jugás a la pelota en la playa?
1: Me encanta jugar.
0: Y eso es una
1: recita.
0: Pues ya no queda nadie cuando va a jugar la pelota a vos.
2: ¿Y el libro cuándo lo lees?
1: De 8 a 8.
0: Nazarena estuvo en los controles. Lalita Rombolá, Carla Cavatorta, Tincho Guiamundo, Pancho Aquino, Hernán Espejo, Dani Dottore, Cris, Nacho, Diego en el estudio, Manu Campimayer también que ha vuelto. Roberto Damián Zárate, Erika Sotomayor, mi nombre es Pablo Valente. Nos vemos mañana, dejamos con Ceci Elía, Leo Acevedo y Nacional Rock 93.7. Los queremos mucho. Adiós.

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día para vos, que estás ahí del otro lado escuchando Nacional Rock. ¿Cómo va? ¿Todo bien? Mi nombre es Cecilia Elía y hasta las 4 de la tarde te acompaño al aire de nuestra radio pública de rock con Pablo Abarca en los controles. Buen día. Lali Rómbola, Carla Cavatorta en la producción. Acá estamos los 4 y hasta las 4, ¿eh? Vamos así, navegando por hermosas canciones de nuestro rock nacional. Esta es un hitote de mis favoritos de Tours. Tengo 4 personalidades. La canté horrible, ¿no? Pero qué temón.

Difícil salir a cantar después de Sandro, ¿eh? Tarea que se la encargamos a Horviller. Emanuel. Horviller. Beboteador serial. Bueno, ahí se encuentran un toque con Sandro, ¿no? Este es un hit en la discografía de Horviller. En su versión original. Llámame.

0: cosa, hermano.
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1: Es la una del mediodía y dos minutos. Seguro que tenés ahí tu celu o tu reloj. No es que vengo a decirte la hora, solamente a darte la bienvenida y darle la bienvenida a una nueva hora en Nacional Rock. Que arrancamos con La Venegas, Limón y Sal.

Es Don Cornelio y la zona. Tazas de té chino, un clásico de Don Cornelio y la zona. Temón. Temazo. Mucha onda, ¿no? Continuamos.

Estéreo hace unas cuantas, ¿cuántos años atrás? ¿Para qué ser exactos con los años atrás que pasaron, no? Claro.

Spinetta y sus socios del desierto, sonando en Nacional Rock a esta hora del mediodía, transmitiendo desde la ciudad de Buenos Aires, una fría ciudad de Buenos Aires. Está bien, son los últimos cariñitos del invierno que se está yendo, así que yo sé que hay mucha gente hinchada, yo la paciencia, por no decir las bolas, con el frío, pero aguanten, que nos estamos despidiendo los amantes del frío de nuestro invierno querido. En un plisplash ya viene la primavera, 12 grados es la actual en la ciudad de Buenos Aires. Bueno, 12 y medio para ser exactos.

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2: Hola, hola, amigas y amigos de Mixtape de Nacional Rock, un gusto saludarles. De este lado, Florencia Mazzone de El Dúo Me Destruye. Nosotras somos un dúo que viene del mar, de Necochea y Quequén. De esas olas salen nuestras canciones, canciones que le hablan al amor, a la amistad, a la bronca, a lo que duele, a lo que sana, a las cosas que nos atraviesan y nos hacen felices y nos entristecen, todo eso. Hacemos un folky punk de señoras, lo que somos, pero para almas sensibles. Y estamos acá hoy saludándoles y presentándoles nuestro primer single de la vida, del mundo entero. Se llama Yo Te Amo y es para todos ustedes. Contarles que pronto se viene nuestro primer disco, que estamos muy contentas, que lo produjimos junto a Lucy Patané y en breve estará en todas las plataformas para que lo disfruten. Ahora arranquen con Yo Te Amo. Abrazo enorme.
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1: Tu silueta sensual es mi pasión. Me gusta esa frase, la voy a usar. Cuando esté ante una silueta sensual. 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En nombre de nuestro rock nacional. 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

son los Ecos Sobrevivientes sonando en Nacional Rock. Viciosa. ¿Se llama esta canción? ¿Por qué gritan? Bueno, está desafiando aún más. Che. Hace mucho que no escucho esta canción.

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0: Un poco oldie, pero estoy, para abrir la hora con los enanitos verdes. Son las 2 de la tarde, clavadísimas. Esto es Nacional Rock.

0: 4 de la tarde, te acompañamos en vivo desde la ciudad de Buenos Aires. Es momento en esta tarde de Nacional Rock de darle la bienvenida a una artista invitada que tenemos la suerte de tener acá en el piso de este edificio histórico Maipú 555.
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0: Estamos escuchando a Denis Romano. El año pasado lanzó su disco debut llamado Locura por el Cemento. No, Locura por el Cemento. O sea, por el cemento. Hola, Denis, ¿cómo estás?
1: ¿Cómo estás? Un gusto.
0: O sea, ¿qué hay? Como empezamos por ahí, ¿no? Locura por el Cemento es te amo cemento a pesar de ser cemento.
1: Mira, tiene varios significados Locura por el Cemento. Locura por el Cemento en realidad es lo que yo vi pasar,
0: claro,
1: durante los 10 años que toqué la calle. O sea, como la locura de la gente, la inconsciencia, caminando por el cemento.
0: Claro.
1: O sea, hay una de las canciones del disco que dice: canté viendo gente arrastrar depresión y locura por el cemento. Y cuando la leí dije:
0: acá está.
1: O sea, el resumen de todo lo que viví los últimos 10 años fue una locura.
0: Pero está bien, claro, porque sería locura en el cemento, digamos, el
1: locura
0: cemento.
1: Locura en el cemento y por el cemento también.
0: Por el cemento porque somos...
1: Sí, porque...
0: también
1: claro, hay guiño.
0: Claro, y también porque hay algo como que los que vivimos tal vez en ciudades más grandes, hay como un síndrome, ¿cómo se llama ese síndrome de que te enamorás del que te secuestra, de tus secuestradores? Estocolmo.
1: Sí.
0: Algo así, ¿no?
1: Sí,
0: como
1: sí.
0: Hay...
1: Sí, o sea, la manera de vivir, ¿no? Como a las corridas, enloquecidos, sin ver mucho. O sea, como una... También hay... La locura, en realidad, el significado de la locura también es inconsciencia, ¿viste? Uh-huh. Y yo vi mucha inconsciencia en la calle. ¿Viste? Gente pegándose, o sea, chocándose una con otra, sin verse a los ojos, yendo mirar por algo que como una falta de conciencia de, che, están vivos, pueden caminar... Y ver el sol.
0: Sí, tal cual. De registro alrededor, de registro, sí, de un otro.
1: Sí, exactamente.
0: Yo no sé si eso sucede solo en las grandes ciudades. Puede que el ser humano lo lleve a donde sea que esté, un páramo, un paraje, un pueblo, puede que sea igual, no lo sé.
1: Creo que en la ciudad es peor.
0: Pero creo que en la ciudad es peor.
1: Sí, sí, sí, la ciudad es peor. Porque hay más, más todo: el capitalismo, vanidad,
0: sí, desesperación, más pobreza.
1: Y es contagiosa también.
0: Es contagiosa también.
1: Vos ves gente corriendo y estás corriendo y si no voy a estar acá parado rajándome los huevos.
0: Ves gente caminando súper rápido a niveles, sí, que decís, y bueno, vas, te lleva como una sí, madera, una...
1: Entrás, sí, en madera, la corriente.
0: Sí.
1: Es por eso, para mí es contagioso. A mí lo único que me obligaba a estar parada era que estaba con la guitarra y con el micrófono en una esquina.
0: Claro. Mirando el mundo pasar.
1: Mirando el mundo pasar.
0: Y observándolo.
1: Ojo, yo era esa corriente también. Y yo cuando vos te salís de la corriente y lo ves desde otro ángulo, uh-huh, decís, wow, boludo, mira cómo vivimos. O sea, incluyendo, no lo observo desde un lugar de superioridad,
0: claro,
1: sino como, mira cómo vivimos todos, ¿no? Como yo me di cuenta también cómo vivía yo.
0: Que también, o sea, tocando en la calle y tanto tiempo también implica como tomándote bondis, cargando vos todas tus cosas, sí, digamos, sí, que no sé, me imagino el ampli, la guitarra, la mochila, la compra.
1: Sí, sí, sí.
0: También entras en esa como...
1: Total, total. Total. Y también ver el amor en la calle, o sea, soy muy observadora y me acuerdo de ver peleas, rupturas de parejas frente de mí, besos frente de mí, tipo, ver todas las situaciones. Una familia, un bebé que hincha las pelotas, sí, viste, como
0: una espectadora casi todo, no invisible porque estás ahí tocando, pero un poco.
1: Pero en el momento que no te están escuchando, no te ven.
0: No te
1: igual
0: ves.
1: Cuando canto, también sigo observando.
0: Claro.
1: A menos que me distraiga mucho y tenga que cerrar los ojos.
0: ¿Tenías lugares elegidos para tocar?
1: Sí.
0: Ah, ¿cuáles eran tus esquinas favoritas?
1: Mira, acá a la vuelta, Perón y Florida fue, sí, el primero.
0: Mira, Microcentro Porteño.
1: Sí, pleno bondi. De Abuela al Norte. Y Florida, Sarmiento y Florida fue también un periodo largo. Bueno, y después me fui moviendo por subte, Palermo, Puente de la Mujer, San Telmo. Me voy moviendo en puntos, Avenida Corrientes. O sea, yo todavía lo incluyo en mi presente porque a veces lo hago. No es tanto mi presente, pero...
0: No es tanto tu presente ahora como que salir todos los días.
1: Claro, pero no.
0: ¿Como que lo extrañás?
1: Hay momentos que...
0: Y me encanta que lo digas porque, ¿viste?
1: Hay momentos que veo la esquina y digo, ay, qué está para tocar esta esquina.
0: Está resguardadita el viento acá. Claro, te sabés, sí, ver esas cosas.
1: Sí, sí.
0: Pero está muy bien.
1: Sí, sí.
0: Pero eso pasó mucho tiempo, ¿no? 10 años estuviste haciendo.
1: Y 10 años.
0: Un montón.
1: Sí, un montón.
0: al cabo de no sé cuándo te habrá encontrado poder, la posibilidad de grabar el disco, que ya lo tenés, que salió el año pasado, que se llama Locura por el Cemento.
1: Sí.
0: Todas son tus canciones, porque ella es cantante, ella es compositora también, aparte de tocar varios instrumentos, ¿no?
1: Sí, sobre todo compositora.
0: Bien.
1: O sea, es, siento que, bueno, lo de la voz y la... Y, o sea, cantar afinado desde que soy muy chica. Afinado, ¿no? Entre comillas, ¿no? Me refiero a... No tuve que ir a una profesora de canto. Uh-huh. Y poder tocar instrumentos casi de manera intuitiva.
0: Sí. ¿Autodidacta?
1: Sí. Me dio a mí como las herramientas para lo que después me di cuenta que era natural en mí, que era componer. Uh-huh. Pasa que después, bueno, yo, por razonar mucho, entré en un cómo grabo todo esto en la mejor calidad posible y me metí en una. Y por eso tardé tanto en sacar la música, pero... Siento que se está dando todo en un periodo muy bueno mío.
0: A ver.
1: Y porque ayer pensaba, uy, porque ahora que me estoy metiendo un poquito en la industria, digo, menos mal que es ahora y no hace 10 años atrás, pues me comían como, o sea...
0: Te comían crudo.
1: No, ahora como que desarrollé un carácter y una parada que veo... Y también ver venir a la gente correcta y la que no, ¿viste?
0: Exacto, poder leerla de una manera más clara, que a lo mejor uno cuando es más pendejo está en sus 20s.
1: No, y mujer.
0: Y mujer también, que no es un dato menor, es más difícil.
1: Sí, ayer dije, che, qué bien que es ahora.
0: Claro, uno se puede parar de otra manera, porque los años pasan, nos dan, no sé, ciertas cosas que no queremos, pero también nos dan cosas geniales, como esta que estás diciendo.
1: Sí.
0: Que no sé cómo llamarlo, ¿qué es? ¿Temperamento?
1: No, yo como que no tenía tan... No sabía poner límites.
0: Claro.
1: Y ahora... Lo estoy...
0: Ay, qué lindo. Sí. Es hermosa esa sensación. Sí. Muy poderosa, por cierto.
1: Total.
0: O sea que la industria discográfica. Hola, ¿qué tal? ¿Cómo están ustedes? ¡Malditos demonios!
1: Ahora estoy de manera independiente, pero ya empezás a pisar y estar dentro del circuito, ¿me entendés? Y vas viendo lo que te rodea.
0: Claro, claro.
1: O sea, okay.
0: ¿Y hay cosas interesantes o hay cosas como que no? Yo... Te hablo desde la absoluta ignorancia, como es eso, pero tiendo a ver siempre como la industria discográfica de verdad como demonio.
1: Es como...
0: Que chupan la sangre de los artistas.
1: Tenés que... Puede llegar a ser una gran herramienta,
0: sí,
1: sabiendo poner límites, claro, y teniendo muy en claro hacia dónde... ¿Qué es lo que no negociás?
0: Claro.
1: Por ejemplo, la composición, yo. Claro. Claro. Yo no voy a componer algo que me pidas vos.
0: Claro.
1: Yo quiero dar el arte que me está decantando a mí, que tengo que poner ahora.
0: ¿Y eso les cuesta aceptarlos en general a quienes...?
1: No, es que hay artistas que en realidad no basan eso por delante, o sea, no tienen como prioridad eso, sino la expansión y ya. Claro. Tipo, que les vaya
0: Estoy pensando
1: bien.
0: En Paco y Cato, por ejemplo. ¿Componerán ellos?
1: Sí,
0: ¿Ya
1: sí,
0: será
1: ellos,
0: como,
1: sí.
0: ¿Sigue componiendo? Sí, ¿no es un grupo de abogados, ex abogados ahora devenidos en compositores?
1: No. Paco y Catriel componen ellos, yo tengo entendido, letra y música. Sí, cuando te juntás con algunos productores, terminan de cocinar por ahí eso,
0: claro,
1: ¿no? Pero ellos son súper...
0: Bien.
1: Sí, sí.
0: Los ponía en ejemplo porque fue como ese ejemplo que tuvimos hace pocos años de una expansión masiva universal. Y yo a veces pienso, para esa expansión masiva universal, algo a cambio se da. ¿Por qué? Porque la industria pide como todo, o sea, nada es gratis en la vida. ¿No?
1: Ellos venían, yo entré al perfil de Catriel una vez,
0: sí,
1: y dije, a ver, porque no los tenía tan registrados con mucho tiempo,
0: sí,
1: y vas atrás y ves que hace 12 años sacaban una música muy parecida a la de ahora. Entonces, claro, la gente de Novelca, esos 11 años de remada, vos, la masa lo detecta cuando ya es masivo.
0: Claro, claro. No es mi caso igual, ¿eh? Los conocemos hace mil millones de años, de
1: claro,
0: hecho, desde las inferiores, que vienen, sí, tienen las inferiores hechas, eso seguro.
1: Claro, lo que voy es, no es que estaban cantando tango en el primer video que subieron a YouTube. Que hay casos donde de repente sí, estaban cantando otro género y dijeron, loco, me voy para otro lado. Pero yo...
0: Es un poco lo que te pasó, ¿no? Porque a vos te gusta el rock, más allá que te gustan también otros géneros, y no querías como un poco...
1: Yo lo que no quería es caer en un rock que se tenga que sostener sí o sí de por vida en un... O sea, cuadrado. Me refiero a... Bueno, vos sos esto, tipo, y de acá... No. O sea,
0: de acá a acá, de acá a
1: claro,
0: acá,
1: claro,
0: de acá
1: a acá. El rock clásico tiene, uh-huh, y sobre todo el público rockero,
0: sí,
1: está acostumbrado... Por ejemplo, Fito, vos escuchás a Fito de principio a fin, uh-huh, es mágico, pero está dentro de un mismo, no hay mucha versatilidad. Vos ponés,
0: te sigo.
1: No quiero darte un ejemplo, pero Rosalía se toma la libertad, no te digo que va a ser un disco de reggaetón, pero Se toma la libertad de disco a disco poder ser lo más versátil posible. Yo quiero tener versatilidad dentro del rock. Uh-huh. O sea, que si me pinta tener unos sintes, unos subs, unas cosas...
0: De repente soy Virus y de repente soy, si quiero, la Renga. O sea, por ponerle como...
1: Sí, me identifico más igual con el rock rollinga, como le digo yo, con el rock tipo más espiritual.
0: Ok. ¿Cuál sería el rock espiritual?
1: Y pues, Cerati es súper espiritual. Okay. La gente por ahí no lo sabe, pero Cerati tiene una data de metafísica en las letras y que cosas que no tienen que ver con lo terrenal, uh-huh, tanto en la música como en la letra, ¿me entendés?
0: Sí, sí,
1: bueno,
0: entiendo.
1: A mí me gusta eso.
0: Sí, sí, Cerati te pone en otros planos astrales con dos o tres notas.
1: Habla
0: nomás
1: de otras cosas. No habla y de
0: también
1: nena,
0: habla
1: de nena, sin desmerecer igual, ¿eh? Porque
0: no,
1: está
0: nos encanta, nena, nena, nena.
1: Está bueno para joder, va, qué sé yo, o sea...
0: Pero está bueno también que se hablen de otras cosas, sí, obvio, que no son muchos encima en toda la historia de nuestro rock nacional. En general siempre se está, no sé, llorando mujeres.
1: Claro.
0: O no sé, o sea, queriéndolas.
1: No sí,
0: sé.
1: Y siendo mujer, ¿no? Como yo no me quiero adaptar a tener que hablar como...
0: Un tipo. Varón.
1: Quiero ser genuina con lo que quiero expresar.
0: Bien. Me parece una muy buena
1: honesta
0: premisa.
1: Honesta.
0: Honestidad. Con uno mismo primero, ¿no?
1: Aparte.
0: Claro. Denis Romano, estamos escuchando, está acá con nosotros. Vamos a escuchar una canción. Vamos, picamos el disco.
1: Dale.
0: Creo que ya pasaron la canción. La 1, la 2 nos las reservamos para cerrar. Me encanta Mi Depre. Mi Depre, gran título, sí, es Mi Depre. Ahora y siempre. El tema 3 del disco, que se llama Locura por el Cemento, es esta. A ver cómo suena.

0: ¿Con quién laburaste el disco? Tu disco debut, qué lindo, el disco sí. debut.
1: Dije, esto lo voy a hacer como me gusta.
0: Como me gusta a mí.
1: Sí, sí, sí, o sea, sin alguien que me esté como monitoreando mucho el asunto.
0: Claro.
1: Di con un guitarrista que lo escuché y dije, quiero que sea mi violero.
0: Ah, ya.
1: El guitarrista se llama, le dicen Pendex, es Andrés Cortés, que es el guitarrista de Emma Rubilera hace 1000 años y fue de Nicki Nicole mucho tiempo.
0: ¿Cómo lo conociste? ¿Dónde lo viste, en vivo?
1: Lo vi en vivo, tenía amigos en común.
0: Sí.
1: Y dije, él me seguía ya hace varios años. Dije, este pibe está tocando en primera, va a querer tocar conmigo. Bueno, y lo convenzo de que empiece a tocar en mi banda. Y un día le muestro un demo, qué sé yo, y se pone. Él produce, labura aparte produciendo canciones, pero nunca había hecho un disco. Y lo escuché como. Me dijo, a ver, mostrarme esa maqueta, qué sé yo, y armó algo y me había gustado. Dije, listo, es él.
0: O sea, que debutó como productor él también.
1: Sí,
0: muy
1: bueno. Sí, fue un riesgo, ¿no? que creo que salió muy bien. Hubo una situación en el medio que. No, yo me enamoré, nos pusimos en pareja y nos peleamos antes de terminar el disco. es que yo estaba en una. Yo venía como un meteorito y él venía en otro ritmo.
0: Claro.
1: Entonces yo dije, bueno, tengo que continuar camino. Pero bueno, lo que salió el disco, lo agradezco porque le puso todo el amor del mundo y todo el talento. Este tema, la parte final es increíble.

0: canciones donde son más sinte, la voz un poquito más procesada. Bien. Como este.
1: A ver. Este es el cuarto disco, ¿verdad? El cuarto tema del disco, Locura por el Cemento. ¿Se llama la canción?
0: Este se llama
1: Dios todo lo ve.

0: A mí me gustan las voces tocadas también artificialmente. Las dos me gustan. Me gustan cuando no, me gustan cuando sí. Y más me gustan cuando combinan. O sea, aquellos que pueden hacerlo no como un único recurso, que tipo, poneme vocoder o muero. Pero después las máquinas.
1: Yo al principio estaba súper. O sea, al principio me costó al oído. Porque claro, no tengo 15. Me costó adaptarme al oído, escuchar voces con Entune. Y después dije, no, cuando empecé a escuchar a Woz y a algunos artistas que artistas que les quedaba muy bien, ajá, dije, che, me a gusta. Me pone, me da un carácter que no lo consigo sin eso, ¿viste? Y este tema tiene algo medio que necesitaba que sea como una voz más.
0: Entiendo.
1: Más robótica, más.
0: Cyber, iba a decir. Sí, como sí, totalmente.
1: Más que no está el tune al palo.
0: Claro.
1: O sea, tengo que afinar.
0: Claro.
1: Pero tiene un carácter más plantado. Y sobre todo porque la batería también es como electrónica. Bueno, la letra de este tema. La podía pagar el alquiler.
0: Tomás. Así vivimos, por otro lado, ¿no?

0: potente. Si tenés fuerte.
1: En vivo con la
0: sí, ¿no? Claro. ¿Quién es tu banda?
1: Mi banda está conformada por músicos que conocí en el barrio. Martín De Vita, que vino de Rosario hace poquito.
0: Muy bien.
1: Guitarrista. Lucas Forna, que toca con 500 bandas, en cualquier momento lo mato.
0: Demasiado proyecto.
1: Es mucho proyecto.
0: Tenemos que ensayar.
1: Lucas. Ayer justo les decía, loco, ciérrenme los ensayos. Porque, claro. Y avisen si no están, porque los amenazan.
0: No, claro, como corresponde.
1: ¿Batería? Batería, bajo, guitarra eléctrica yo también, sinte. Es como una banda tradicional de rock, pero con data, mucha data de sinte y algunas pistas de sub.
0: A mí me encanta, sí. Me encanta, siempre me gustó y me encontré. Yo entré al rock por los sintetizadores. Denise Romano, así que siempre me va a gustar, me parece que,
1: sí.
0: que
1: amo.
0: Sí. Va a tocar el próximo 25 de septiembre con la primavera, con el sol que estás esperando.
1: Sí, por
0: Denise.
1: Favor, por favor.
0: En sala 41, esto es en San Telmo, entiendo, en ¿no? Santel. Bolívar, por el barrio, Bolívar 674, alrededor de las 8 y media. Y siempre cuando uno toca, 8 y media, no sé.
1: No, abren puerta a las 9 y toca a las 10.
0: Ok. Siendo honesta. Y 8 y media. A las 10 de la noche, bueno, no es tan lejos tampoco. Cuando uno toca es con cumpleaños, ¿no?
1: Es igual. Y yo estoy, la verdad que estoy bien acostumbrada al deporte de lo que genera la cuestión, porque cumplo el 16 de enero, okay. Que no hay nadie nunca. Entonces mis cumpleaños pasan a ser mis fechas. De hecho, claro. Mis fans me traen regalos, que les digo, loco, dejen de regalarme cosas porque el último me regaló un coso de tocadisco.
0: Ah, ya.
1: Sí, no, todo el tiempo me están regalando cosas que sí. Amigos, siento que les debo 20 millones de álbumes.
0: Mi amor, o sea. Para esto, mi amor. Sí. No, bueno, viste cómo es lo que uno genera. O sea, nunca, ¿no? ¿Entendés lo que
1: sí,
0: te quiero
1: sí,
0: decir?
1: Sí, sí.
0: A lo mejor sí. Es solo una canción que te ayuda a un artista. Es lo que tienen buenos cuando uno. No sé, yo tengo canciones a veces.
1: Sí.
0: Y si veo a esos, viste, que te abrazo como, porque me acompañaste sí. En el momento que me tenías que acompañar. A lo mejor la escuchaba una y otra vez en loop y que me daba lo que necesitaba para encarar lo que sea que estaba pasando.
1: Eso es verdad.
0: Y eso termina siendo un amigo. Te pasa con un disco entero, a lo mejor te pasa con una canción de un artista.
1: Eso es verdad.
0: Y ya entra como, por lo menos soy muy
1: sí,
0: melómela.
1: Es parte de tu vida, sí. De tus recuerdos.
0: Y representa algo que corte 25 años después, va a escuchar esa canción y te va a dejar ahí. Entonces, viste, a lo mejor. El sí. Tocadisco es el tocadisco.
1: Es verdad, es verdad. De hecho,
0: seguimos debiendo.
1: Hoy me pasa que con Instagram puedo ver, porque me lo dicen, me mandan

0: me acompañaste y me mandan un párrafo y sí. O sea, me entero.
1: De algunos cosas, claro.
0: Sí. Y aparte de cualquier lado del mundo, viste, a veces me hablan de Chile, de Brasil, de Uruguay. Y es re loco porque yo de acá no salí, viste, no hice shows afuera.
1: Sin embargo, sos cosmopolita. O sea, hay algo cosmopolita alrededor.
0: Y porque, claro, toqué muchos años en lugares turísticos. No, entonces me empezó a seguir gente y también por las redes. Y nunca salí a tocar. O sea. Quiero que la cosa se expanda un poquito más como para salir a tocar por el mundo.
1: Entiendo. No obstante, lo cual a España sí ya fuiste. España, pero sí. Sin el disco todavía.
0: Sin el disco, fui a juntar la guita del disco.
1: Ok, fuiste a hacerla.
0: Sí. O sea, en la calle.
1: Claro.
0: Tocando en la calle.
1: Tiki tiki tiki, pero bueno, euro.
0: Le mandé euro a pleno, a TR. Un día lo llamo a mi papá, le digo. Digo, boludo, voy a juntar esta guita porque no pienso volver y que me vuelva adelante. O sea, lo que me pasaba a mí es que yo tocaba en la calle,
1: sí,
0: pagaba el alquiler, los gastos,
1: sí,
0: vivía bien, pero no llegaba a juntar el ahorro para estar adelantada, ¿entendés? Como
1: exacto.
0: La rueda del tiempo me comía siempre el alquiler, lo que yo llegaba a juntar.
1: Uh-huh.
0: Porque en cuarentena ya había juntado un ahorro y me lo comió la cuarentena entera, el año ese.
1: Entiendo.
0: Entonces, yo vivía de la calle.
1: Ajá. Uh-huh. No había nadie en la calle.
0: Me hinché tanto las pelotas que dije, meto un Super Saiyajin de velocidad acá porque si no las quedo.
1: Total.
0: Y me fui. Entonces ahí muy me fui bien. A España y le metí un corte preso, me puse una cartulina en la pared.
1: Sí.
0: Porque yo penduleo entre la vagancia y ser un rayo de luz.
1: De producción y productividad.
0: Bien. Penduleo en eso, ¿viste? Entonces dije, no, acá me exploto. Pegué la cartulina y puse todos los días y dije, yo todos los días voy a salir a la calle a tocar. Sí o sí. Y en Madrid hacía 58 grados de calor.
1: Y ahí estabas.
0: Morías. Iba igual, me sacaba la policía, iba igual, la hacía igual.
1: ¿La policía te saca si tocas en Madrid?
0: En Madrid no se puede tocar. De hecho, me venían los españoles a preguntar, tía, ¿cómo haces para estar aquí tocando? Le digo,
1: toco. Con actitud, vieja.
0: No, toco.
1: Claro.
0: Espero que la policía me venga a buscar, pero como ellos, los argentinos tenemos que, vemos la valla y la pateamos y pasamos por arriba. Y el español no es una persona que se atreva porque está más como educada,
1: sí,
0: a cumplir
1: como un poco
0: las normas.
1: Controlado, ¿no?
0: Sí, sí, sí. Y yo dije, loco, madre santa.
1: Claro, por favor.
0: Entonces yo era ahí, era Rolling Stone.
1: Qué bueno. Avíspense, esto es así.
0: Claro. Boludo, tocando, le decía yo.
1: Vengan a tocar, ustedes también.
0: Claro.
1: Y la hiciste después de un tiempo, o sea, también con cierta regularidad, me imagino.
0: Lo llamo a mi papá y le digo, voy a hacer esta cantidad. Y me dice, estás loca, boludo, no vas a llegar. Le digo, sí, boludo.
1: La voy a hacer.
0: Y un día lo llamo y le digo, llegué al número. Me dice, ya no te podés pasar de este billete porque no te dejan volar.
1: Claro, hay un límite.
0: Hay un límite, tipo, llegué al límite.
1: Al fin un límite positivo, llegué.
0: Parecía un pirata que caía al banco central de allá. Con mochila, con las monedas, porque claro,
1: ellos para monedas tiene un valor, tiene un valor las monedas allá. ¿No? Nosotros nos olvidamos ya de lo que es una moneda, si nos están escuchando, allá en el lejos y hace tiempo en nuestro país existían unas cosas redonditas de
0: muy lindas,
1: metal,
0: son muy lindas
1: las monedas que ya no tienen valor por el sistema en el que estamos. Nosotros, no el sistema, no, como las políticas económicas en las que vivimos nosotros en los últimos años, pero ellos todavía tienen valor, por lo cual, claro, vos caías con monedas como si fuera
0: un
1: dibujito animado
0: caí con
1: la bolsa.
0: Sí. No, ¿qué bolsa? Se me rompió una bolsa. Ah. Tuve que ir con mochilas y las tenía que arrastrar de lo pesadas que eran. Y me acuerdo que un día, el último día, se miraban entre ellos y me diciendo, ¿esta loca de mierda? ¿Qué onda, boludo?
1: Te asaltó como una...
0: Sí, les mostré mi Instagram y, claro... Y video con toda la gente en una esquina, claro. Pero multitud mal. Y entendieron. Y dijeron, no, qué bueno, no sé qué, qué bien. Y ya y cada vez que ellos llegaban se ponían contentos. Era como...
1: Viene a cambiar las monedas.
0: Sí, total.
1: Qué fáciles de conquistar, que son por otro lado.
0: No, pero me trataron muy bien. Ahí había gente de todo el mundo.
1: Claro.
0: Madrid es como... parece el pasillo en subte donde se cruzan todos los países.
1: No, sí, es como estoy pensando en París, estoy pensando en esos lugares donde es millones de personas todo el tiempo caminando y de todo el globo terráqueo. Y una linda, aparte de haber llegado a ese número necesario para poder volver y grabar el disco, una linda, o sea, ¿te fuiste contenta?
0: Me fui muy feliz y aparte fue una locura porque me fui sola sin saber qué carajo, viste, súper random, fue un paracaidismo eso. No es que tenía una amiga o algo allá, me fui
1: sola.
0: Sola, sí.
1: Bueno, pero ¿qué aprendimos hoy? ¿No? ¿Qué vamos pudiendo aprender? A lo mejor también escuchando a nuestro alrededor. Esta cosa de no sé, no tener miedo.
0: El ánimus.
1: El ánimus.
0: Hay un libro que a mí me hizo muy bien que se llama Mujeres que corren con los lobos. Es un poco enroscado, le tenés que poner pausas porque en un momento empezás a odiar al hombre y eso y está
1: tampoco
0: mal.
1: Tampoco está bueno. No. ¿Mujeres qué?
0: Mujeres que corren con los lobos. Sí. Te da ejemplos de cuentos que es re loco, porque lees los cuentos y decís, esto me pasó. Y te explica cómo una mujer tiene dos caminos. Uh-huh. O despertar el ánimus y enfrentar. El ánimus es como la parte masculina, eso que tiene el hombre de, por ejemplo, ir a por las cosas, como la cosa más activa, no pasiva. Uh-huh, uh-huh. Nosotras lo tenemos adentro, como ellos también tienen la parte femenina, de la intuición. Hay un desbalance en la mujer del ánimus, o sea, como que está apagado, sí, o entiendo, escondido. Fíjate que las mujeres que pudieron llegar a lugares importantes son minas que vos las ves.
1: Masculinas.
0: Bueno, es que en realidad no es que son masculinas, tienen el ánimus desarrollado.
1: Ok.
0: Que es la parte masculina, la energía masculina, pero la tenés que regular, porque si no te podés ir a la mierda.
1: Y también me imagino que el universo heterosexual masculino también debe tener como muy encerrado y muy tapado todo
0: lo
1: eso.
0: Lo femenino, por ejemplo, Cerati, Charlie, son personas, son hombres que tuvieron el lado femenino de lo sutil, de lo delicado, de lo intuitivo.
1: Hay que ver igual cómo García trataba a las mujeres también, ¿eh? Porque yo a veces me lo pongo a pensar.
0: No, bueno, en
1: eso es otra cosa.
0: Sí, eso es otra cosa.
1: Estamos hablando del artista.
0: Sí,
1: okay,
0: el artista, él, bien, como para desarrollar el arte o conectar,
1: entiendo,
0: con un instrumento, eso es más femenino,
1: okay,
0: en realidad.
1: Sí. Bueno, por lo menos estoy pensando en los griegos, que siempre las representaban mujeres.
0: Claro.
1: No sé, como Dios, me imagino como medio, claro, mujeres con la música o la
0: danza.
1: Para
0: mí lo ideal es que una persona,
1: el arte,
0: una persona, sea hombre o mujer, tenga el balance de lo femenino y lo masculino. A nosotras lo que nos pasó es que como estuvimos siempre en un modo muy pasivo,
1: nos pusieron siempre históricamente,
0: sí,
1: en un lado muy pasivo.
0: Porque somos muy, bueno, acá no me quiero tirar.
1: tire.
0: La mujer que lee es peligrosa.
1: Claro.
0: Y que tiene coraje y valentía. Y
1: sí.
0: Pero en el buen sentido, peligrosa, en realidad.
1: Para mí en el buen sentido, otro segundo.
0: En el buen sentido, porque la mujer creo que tiene más nato algo más de cuidar la vida que del ego que suele tener por ahí. El ego lo tenemos todos igual, pero...
1: No, te sigo. O sea, como... A lo mejor es más de nuestro universo femenino, sí, una y otra vez intentando... O sea,
0: como salvar el mundo, sí, cuidarlo...
1: Hay algo. Yo a veces pienso que si es algo que lo tenemos como, o es algo que también a través de muchísimos años nos ha sido inculcado, aquella que cuida. Entonces es, claro, la mujer la que cuida. Entonces así te abrochan, ¿entendés? Cuando
0: total,
1: tu viejo está enfermo y es la hermana mujer la que,
0: bueno,
1: tiene que
0: cuidar. Mi abuela, por ejemplo, ahora no está muy bien y los que estamos somos mujeres, sacando, claro, a mi papá que vino un ratito porque está
1: no
0: de viaje.
1: Puede con la, no digo que tu papá.
0: Mi hermano, mi primo y qué sé yo, están todos de viaje y está, sí. Sí,
1: ¿viste? Y cuando te vas metiendo en eso, te vas dando cuenta que, mira, si las que cuidamos siempre somos mujeres, ¿por qué?
0: Porque no decimos que no.
1: Porque no decimos que no. Hay que empezar a decir que
0: pues
1: no.
0: Si, boludo, vení vos. Yo también, claro, laburo. O sea,
1: sí,
0: o dividámonos.
1: Es esa historia que se repite, no sé, sí, si vos nos estás escuchando, a lo mejor también podés dar fe de esto. O sea, se repite una y otra
0: se
1: vez.
0: Repite.
1: Y si te toca, vas a ver cómo tenemos un lugar asignado que, ¿viste? Es un
0: se
1: razón.
0: Repite y es individual el decir que no. O sea, yo la veo, por ejemplo, a Moria, Lali, sí, es una mina que tiene súper desarrollado el ánimo desde, okay, muy chica.
1: Como que decir que no y no sentirse culpable por hacerlo.
0: No, ir por laburar por la de ella y no depender y plantarse.
1: Que también se plantó discográficas en algún momento, Lali. Yo me acuerdo,
0: claro,
1: que le dijeron, tenés que hacer esto. Ella dijo, vení que, sí, acá, por acá te digo lo que pienso. Sigamos escuchando, promediemos, a ver en qué canción nos podemos escuchar. Estamos charlando con Denise Romano. Que el próximo 25 de septiembre

0: Te lo habrán dicho muchas veces, Denise. Es una voz muy particular, ¿viste?
1: Sí.
0: Sí, porque es una voz grave. En principio las voces graves no, me encantan en siempre. Pero no es solo grave, es algo más que no sé detectar. Particular.
1: Gracias. Sí, sí, el otro día se cagaban a tiros en redes. Porque algunos dicen, ¿qué es varón? ¿Qué es travesti? ¿Viste? Como, porque tengo, porque dependiendo cómo canto, pollar muy abajo y también muy arriba. Pero viste que en redes están al acecho.
0: Están al acecho.
1: Sí, sí, sí. Pero bueno, es algo que yo agradezco a Dios.
0: ¿Las redes?
1: No, no, bueno, sí, también. Pero agradezco a Dios el,
0: tu amplitud.
1: El timbre y el rango. Soy contralto, pero también llego arriba. Es rarísimo. Ok.
0: Sí, sí, es muy especial, es una voz muy única.
1: Gracias.
0: Sí, sí, re. Charlando también se nota, pero cuando la pones, la...
1: Ahora ahí como...
0: Muy bien.
1: Y si estoy dormida parezco papo.
0: Exacto.
1: Reviví. ¿Qué te iba a pedir? Joven a vieja.
0: Sí, me ibas a pedir joven a vieja.

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1: Me gusta, esta canción es muy linda. O sea, hasta una vez escuché a Dua Lipa decir como que, bueno, estaba componiendo un disco, el último creo, como que sabía que lo iba a repetir una y otra vez, ¿no? Sabía que se salía de gira mundial, entonces como que era particularmente cuidadosa con lo que las palabras que decía, porque terminaban funcionando como un mantra.
0: Posta que sí, y yo hace poquito me acosté y pensé, uy, yo tiré, salí de mi cuerpo, que salgo de mi cuerpo, del estrés que tenía, y espero no morirme hasta dentro de 50 llamadas, por lo menos.
1: Exacto, 50, ¿escucharon? Bien.
0: Oh, bueno, llegué a los 100, pero bien, si voy a estar decrépita, no.
1: No, claro, pero bueno, eso, como pero que sí, uno lo va cantando y lo va cantando, ¿no? Entonces termina y vas a repetirlo. Creo que estaba hablando de Train Is Easy o Sober.
0: Es verdad eso. A ver, yo lo que descubrí es que escribís cosas que después pasan, pero por ahí no es por la repetición, por ahí es solamente por estar conectado, para mí, yo creo, las líneas de tiempo y todo eso.
1: Claro.
0: Puede ser eso, puede ser por la repetición, puede ser... porque te entró la bala e hiciste y creíste en eso. Y también puede ser que estés hablando de otras cosas, ¿eh? O sea, de otras personas, no necesariamente de uno.
1: Claro, sí. Totalmente. ¿Cómo componés? ¿Vos componés?
0: Sí, sí.
1: ¿Hay una forma? ¿Tenés un momento?
0: Tengo distintas maneras. A veces decantan, tipo, vienen como si fuera que me cayó un balde encima.
1: Qué linda sensación debe
0: ser.
1: Sí, esa.
0: Total. Bueno, salí de mi cuerpo, fue así. Joven a vieja, me acuerdo, ayer me acordaba, dije, ¿cómo? Me acordé el momento que estaba en el piso. Esto fue cuarentena, con la guitarra, y me acuerdo dónde estaba sentada en el monoambiente, que tenía una cama y nada más, sentada en el piso con la guitarra, y me acordé el momento que... Y fue de una, ¿eh? Letra y música.
1: Tuki, tuki, tuki, tuki, tuki. Sí. ¿Con guitarra?
0: Sí. Y últimamente me está pasando que escribo un montón, entonces por ahí le pongo la música después. Tengo un montón de maneras de componer.
1: ¿Escribís birome?
0: Escribo birome, y si me agarran en la calle...
1: Con lo que tengas.
0: Me suelen agarrar muy buenas letras en el. Bueno, buenas letras para mí, ¿no? Lo que considero yo.
1: Claro.
0: A veces en el gimnasio, a veces caminando, a veces en lugares que sí, boludo, dale.
1: No, no puedo.
0: No, pero freno y lo anoto.
1: O sea, si aparece,
0: sí.
1: Toda mi atención va a estar acá.
0: E ideas también. A veces me vienen las ideas de cómo voy a grabar. Porque yo también me meto en lo visual. Yo dirijo, edito.
1: Todos los videos tuyos leí ahí. Sí, todos tus videos estás como...
0: Edité todos los videos sacando algún par que se los di a mi viejo. Pero los dirijo, el guión lo hago yo.
1: Hay uno de los videos que estás en un... trabajando en el ferrocarril. Qué fantasía son los trenes para mí. Estás en como en un taller.
0: Es así, antes de hacer Locura por el Cemento, yo saqué como una especie de EP.
1: Sí.
0: Estaba encajetado con que quería que cada canción sea una estación de tren. Entonces bueno. Llegué a hacer cuatro.
1: Bueno, muy bien.
0: El primer tema, que era Es Paul No Es Lennon, te lleva al segundo, que es, si no me equivoco, Hay Algo Más o Joven a Vieja.
1: Sí.
0: Que porque Joven a Vieja es... Anterior,
1: entiendo.
0: Y lo resucité en el disco. Bueno, y dos temas más, Ecos y no me acuerdo cuál otro. Pero vos te subís a ese video y te lleva
1: al siguiente estación.
0: Sí.
1: Muy bueno.
0: Y tuve que, encima sin presupuesto, yo sola con un filmmaker, y lo ves y parece que estuviera montado. O sea, yo hoy lo veo y digo, qué loca de mierda, cómo hice esto sin un mango. O sea, no.
1: Tal cual, yo pensé
0: sentido.
1: Que hay que pagarle como a Trenes Argentinos. O sea...
0: Yo lo que me pasó es que tuve la suerte de tener, mi papá es músico y director.
1: Sí.
0: Y yo vi, y él me, por ver de cerca, que vos podés hacer con una muy buena idea, con un buen cámara y buena edición, casi lo mismo que se hace con un equipo de 14 personas. Por eso hay mucho chucu, gente. Si hay algún artista escuchando.
1: Es que no se escuche mucho, no, porque siempre. Pero bueno,
0: no se encajeten
1: con lo que haya.
0: Claro, o sea, podés hacer con una cámara, un buen amigo y un buen editor, una buena idea, algo maravilloso. No necesariamente con un equipo de nivel de lo que labura con Duki, ¿me entendés?
1: No, tal cual.
0: Por lo menos para empezar. Después para ya, para despilfarrar.
1: Exacto. Que también nos gusta, que haya.
0: Bien, que también.
1: ¿Dónde está mi tráiler de maquillaje?
0: Sí, ¿no? También.
1: Solo de maquillaje.
0: Eso también tiene que llegar.
1: Che, Denise, bueno, un placer. Antes de despertar, nada más que es cómo te llevas vos con las redes. Hay una canción en la que decís como que el celu te está sacando. Me gustó esa frase, el celu me está sacando.
0: Años que no van a volver.
1: Años que no van a volver, porque si uno los compone, las horas se transforman en días, los días se transforman en años.
0: Y eso lo escribí cuando todavía no era una adicta.
1: Sí. a media... ¿Cómo te llevas entonces con la... ¿Cómo te llevas ahí con...?
0: Hoy estoy muy bien porque casi no entro.
1: Bien,
0: mirá. O sea, lo que más adicción me generó fue Instagram, porque uh-huh. es donde más subo mi trabajo. Pero aprendí a no entrar a consumir. O sea, yo no entro a Instagram a ver ni lo de mis... Nada,
1: nada.
0: Yo entro, tiro la piedrita y me voy.
1: Y te vas.
0: Sí.
1: Y eso se puede hacer. O sea, vos tenés tu aplicación en el teléfono que te acompaña todo el día. Ahí va.
0: No, me estoy ejercitando el autocontrol. Sí, así como ejercito... Bueno, yo no ejercito porque nunca me drogué, nunca tomé alcohol, entonces no me cuesta. Está rodeada de amigos que están en cualquiera y sí. yo en la misma fiesta de 15, pero re careta. O sea, bien. Es como un ejercicio de autocontrol.
1: Bien. Se puede.
0: Se puede.
1: Se puede, se puede educar.
0: Es completamente... Está buenísimo. Es voluntario, eso. Es como de... Decir, che, estoy acá respirando, boludo, no quiero estar más ahí.
1: Re, yo te lo pregunto porque hace una semana y media que estoy sin teléfono, solamente con un teléfono que tiene WhatsApp. Porque
0: es genial.
1: Y yo tengo
0: empezás
1: que decir,
0: a vivir de vuelta. Vivís.
1: En principio estoy terminando un libro, estoy como más, no sé.
0: Más tranquila. Te bajan ansiedad. ¿Sabés qué pasa? Instagram está muy bien hecho para... A ver, a mí me ayuda porque me descubre un montón de gente, pero claro. al mismo tiempo el que no tiene... Claro, algunas uh-huh. cosas como no compararse, que a mí me sigue pasando. O sea, yo entro y digo...
1: Yo tendría que estar haciendo esto porque yo no estoy haciendo esto. Como si el otro, sí, el de otro sí, habla sí, de vos todo el sí, tiempo. Y no que habla de vos, de tus faltas o de lo que no tenés.
0: Es constantemente eso. Entonces dije, loco, esto es re nocivo.
1: Sí, y es sí.
0: Es nocivo.
1: Es demoníaco.
0: Sí. Y está muy bien hecho. Porque si no entras a una historia, bueno, scrolleás, si no scrolleás, mensaje directo y te la pasás pelotudeando ahí 15 horas.
1: Sí. Bueno, nada, me llamó la atención esa frase. Bueno, está bueno que la repitamos un poco. Ya están las cosas como son, pero sí estoy completamente convencida de que las podemos direccionar un poco, ¿viste? Que no ser tan pasivo, un público tan pasivo que se come toda la que le venden todo
0: total,
1: el tiempo.
0: Total, total. Bueno, el último, hay un tema que se llama, que en realidad está en la mitad del disco, que se llama El Drill.
1: Sí.
0: Que ahí yo venía escuchando mucho a Milo J y dije, sí, yo voy a hacer un drill. Parece un...
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1: Entiendo la versatilidad de la que hablábamos al principio.
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0: Y acá se pone fiesta.
1: Fiesta, baby.
0: Me late la vibra, I don't need drugs. Y al final digo algo que no sé si entiende. Digo, se llenó de bots, pero todavía hay almas buscándolo a Dios. Uh-huh. Y eso me vino. O sea, yo creo que hay un asunto, una pelea espiritual. Que, y se están dividiendo las aguas entre la gente que está entrando como a sumergirse muy fuerte entre... O sea, como la pérdida del... O sea, nosotros tenemos data y nosotros somos receptores de información.
1: Sí, en principio.
0: Cuanto más desconectados de nosotros y conectados a esto estemos, uh-huh, a esto me refiero al celular, a la IA, o sea, está bueno usar la IA, pero no que la IA te esté usando vos, ¿viste? Como, nada, tenés que estar, hay que estar pillos, gente.
1: Hay que estar pillos. Y si lo largás un toque, empiezan a aparecer otras cosas. Posta, ¿eh?
0: Sí,
1: es
0: sí.
1: Es como cuando, no sé, vos sabes que tenés que separarte de alguien, ponele, sí, y no lo puedes hacer, hasta que un día lo haces y decís, no era tan difícil, no. O sea, era más difícil imaginar que sí. Yo iba a hacer esto que atravesar este momento.
0: Exactamente.
1: Algo así me pasó. Sí. Como lo soltás y pensás que no podés, y sí, recontra, y aparecen otras cosas que están buenas, por lo menos, bueno, para intentar.
0: Te recomiendo, porque todos lo hacemos, vamos al baño con el celular.
1: Sí.
0: No. Tener un libro en el baño.
1: Sí.
0: No el celular en el. Porque tipo, ¿de dónde?
1: Sí.
0: Al baño y estás con el celu.
1: Sí, un toque. O inclusive hasta ni siquiera si no te gusta leer, a lo mejor, no sé, mirar
0: como tener una
1: del bondi.
0: Un televisor en la... Sí, yo miro, ahora
1: ver
0: me subo
1: qué
0: al
1: se
0: Uber.
1: Pone la gente, si te gustan las zapatillas de
0: me
1: este,
0: subo al Uber
1: si te
0: gusta y, la... y miro la calle. O sea, estoy todo el tiempo haciendo el ejercicio.
1: Sí, está buenísimo. Digo, si a lo mejor estás del otro lado y querés probarlo... Hay un mundo más allá de la pantalla. Próximo viernes 25 de septiembre en Sala 41, esto es en Bolívar 674 en San Telmo. Denis Romano presenta, no sé si por primera vez, pero presenta Locura por el Cemento, su disco que pueden escuchar en todas las plataformas. Un placer, Denis.
0: Gracias, el placer es mío.
1: Gracias por venir acá al Microcentro, somos la radio pública, es un placer que nos vengan a visitar. Y nos vamos con una canción que elegimos con nuestra productora.
0: Amo.
1: Dijo, a mí me gusta mi depre, Lali Rómbola, y amo. Podemos ir con esa. La mejor de las suertes.
0: Gracias.
1: Igualmente. Aguante, Denis Romano en todas las redes, ¿no? Te seguimos ahí.
0: Sí, doble S.
1: Sí, te seguimos, vamos, le ponemos like y nos vamos un ratito.
0: Muy bien, eso.
1: Hacer otra cosa.
0: Entran, tiran la buena y se van.
1: Exacto.

0: mi depre. Así se llama esta canción de Denise Romano, sonando en esta tarde de Nacional Rock, el próximo 25 de septiembre. La artista en Sala 41 en la ciudad de Buenos Aires. Esto es Bolívar 674 en el barrio de San Telmo.
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0: iluminando nuestra tarde acá en Nacional Rock con este hitote, columna vertebral de la historia de nuestro rock, fuera de sector.
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0: Hola, ¿cómo estás?
2: Hola, ¿bien vos?
0: No, que me acabo de enterar que se murió Dolly Parton.
2: No, noticias bajón acá no te lo permito.
0: Pero es como una pieza fundamental dentro de la historia del rock mundial, Dolly Parton. Es Dolly Parton. Y murió 80 años. ¿Vos querrías vivir hasta los 80 años, Sebastián Vera?
2: Yo más de 3 años de los que ya estoy viviendo, no.
0: ¿Serían demasiado para vos?
2: Sí, ya no hay nada.
0: Ah, para vos entonces es live fast, die young. O sea, vivir rápido, morir joven.
2: Sí. No, joven ya no. Ahí ya está.
0: Bueno,
2: ya
0: en 3 años no llega a 35, no ya te tienes tanto abajo todavía.
2: No, sí me duele hoy.
0: O sea, no hay humedad hoy en la ciudad.
2: Estoy en la edad que hago deporte un día y al otro ya no puedo más.
0: ¿Dónde estaban esos viejos épocas, donde uno podía hacer lo que quería y no sentir ninguna consecuencia? Bueno, como vos, habrá muchos deportistas.
2: Sí. Bueno, prácticamente todos terminan rotos. Vamos a hablar
0: de rotos.
2: Sí, no del deporte.
0: ¿Quién se rompió
2: sí
0: este fin de semana? Ah.
2: ¿Quién no? Pero vamos a hablar un poquito de algo que no tiene que ver con el deporte y al mismo tiempo que sí, y algo que nos gusta a todos, que es el dinero, el sucio y asqueroso y necesario dinero. Y Diego Armando
0: la
2: Maradona.
0: Billuya.
2: Porque se subastó la pelota con la que el Diego le hizo los 2 goles a Inglaterra en el Mundial de México 86, tu mundial favorito.
0: Sí.
2: ¿Vos tenías cuántos años ahí? ¿15, 20?
0: No, oiga, señor.
2: ¿Qué? ¿No?
0: No, ¿qué tendría ahora? 60 tendría ahora. No me acuerdo, ¿no?
2: Bueno.
0: ¿Del 86?
2: Sí.
0: No sé, no hubo cuentas.
2: No importa. Pero lo viste, ¿te acuerdas de verlo?
0: Sí. O sea,
2: conciencia.
0: No recuerdo mi infancia, algo traumático debe haber sucedido, lo hablé en terapia, cuando podía la terapia podía pagarlo, no es el caso ahora, pero la tengo bloqueada. No obstante lo cual, tengo imágenes de un Maradona todopoderoso en esos momentos del Mundial.
2: ¿Sí? México 86, bueno, ahí metió los 2 goles, hace un tiempo nomás se había subastado la camiseta, la famosa camiseta azul con el escudo de AFA enorme, que prácticamente ocupaba el 80% de la camiseta. Con la que el Diego metió primero el gol del siglo, que en el que se pasa la mitad del plantel de Inglaterra, y el otro, la de la famosa mano de Dios. Esa camiseta se vendió por 9.2 millones de dólares en el 2022. Ok. Y ahora se subastaba la pelota que estaba en manos del árbitro de ese partido, Ali Benakioch, un árbitro tunecino.
0: ¿La tenía él?
2: La tenía él. Y comentaba en su momento que la tenía él porque en ese momento el protocolo de FIFA era que el balón se le entregaba al árbitro y él decidía un poco
0: qué pasaba con ese balón. Y se la quedó,
2: y él ya sintió que era un momento histórico.
0: Sí.
2: Pa' casa.
0: Ningún boludo.
2: Bueno, se subastó entonces hace un ratito nada más. Y la expectativa estaba muy alta porque, como te decía, si la camiseta se fue por 9.2 millones, ¿cuánto podía costar el balón? Que según él fue el único balón del partido, no se necesitó uno de reserva.
0: Ok.
2: Inchequeable, sí. Para mí no, pero bueno. Vamos a darle la izquierda a Ali, la derecha, perdón. Y bueno, y ahí estuvo la subasta que se hizo en los Estados Unidos. Y se fue por 3,35 millones de dólares.
0: Bueno, nada mal por una pelota.
2: Nada mal, pero el muchacho quería un poquito más. Y nadie
0: la ambición
2: tenía
0: del ser humano. O sea, ya 3 palos por una pelota, 3 millones de dólares, te compras.
2: ¿Qué te compras?
0: Y te compras la casa donde vas a vivir.
2: Sí.
0: Y a lo mejor, no sé, algún que otro.
2: Llenás la heladera
0: un par de veces al año.
2: Sí.
0: Y te haces a lo mejor de alguna otra cosita para que se paguen. O sea, para que no tengas que hacer más nada, básicamente, la vida.
2: Claro.
0: Algún que otro negocio que pague las, ¿no?, las expensas de tu casa.
2: Abrís un...
0: O te puedes comprar una casa y una casa de verano, una casa en la playa.
2: No, eso seguro.
0: Eso seguro.
2: Porque vos ya tenés esa plata, no vivís normal.
0: ¿Qué comen allá? ¿Dónde vive él?
2: Yo si fuese millonario igual me tomaría transporte público. ¿Está mal?
0: No sé.
2: Sí, está mal.
0: No sé, yo me imagino que me lleven. El transporte público te llevan ahora que lo pienso.
2: Efectivamente, ahí tenés. Bueno, y además vas ahorrando un poquito de platita. Bien, ahí terminó prácticamente. ¿Qué nos queda por subastar del Diego? Y los botines, nada más.
0: Sí.
2: Y las medias.
0: ¿Y qué onda el juicio? Porque hay como un montón de giros constantes en el juicio de la muerte de Maradona.
2: No avanza, ¿no?
0: No, está como estancado, sí.
2: Bueno, nada, duro, ¿no? No, todo para los hijos y todos los involucrados.
0: Sí.
2: Vamos a noticias un poquito más alegres, porque estuvimos hablando en estos días del Mundial de Hockey. Sí. Hablábamos que se estaba jugando al mismo tiempo tanto el femenino como el masculino en Bélgica y países.

0: Bueno, tan mal no les va.
1: No sé muchas cosas de Australia. Sé que los canguros estrangulan perros.
0: Mira.
1: Posta.
0: Mal.
1: Sí, y que está altamente no poblado por
0: hay
1: humanos.
0: Mucho...
1: Hay mucho territorio por poblar.
0: Sí, y que tienen animales muy que te matan. Muchos, sí. Tipo arañas, víboras, serpientes.
1: Mi amiga vivió en Australia y me dijo, ¿nunca viste las fotos en YouTube, los videos en YouTube de canguros estrangulando perros? Y le digo, ¿what?
0: Ay, trato de no ver eso.
1: Claro, y me puse a ver y efectivamente hacen eso. Por eso está como terminantemente prohibido que vayan solos tus perritos. O sea, ir a pasear con sin correa a tu perro es casi...
0: O vas calzado.
1: Claro. Muere canguro, muere.
0: Sí, era uno de los dos.
1: Es lo único que sé de Australia. Perdón. Ah, bueno,
0: y sí. Que llegan a las semifinales.
1: Cocodrilo Dandy, pero eso es otra
0: época. También. Sí, no sé quién hablas. Bien, y los leones, al mismo tiempo, que hablábamos que también llegaron a las semifinales, jugarán contra Alemania, en este caso el viernes a las 3:30, así que también estaremos acá informando. Ellos jugarán en Bélgica, así que muy atento a lo que sucede.
1: Transmite, se puede ver algo online.
0: Se puede ver, lo pasan por cable, así que está a la vista de todo el mundo, así que esperamos. Y si ganan, se juega el sábado la final. Sí. El cable es ese viejo, vintage.
1: Algo viejo, claro.
0: Muy vintage. Lo último que quería hablarte, porque estamos esperando obviamente que esta semana tendremos Copa Internacional, mañana juega River en el Monumental, pero la noticia...
1: ¿Le fue bien el fin de semana a River?
0: No, empató. Ah, pero la noticia que está en la boca de todos.
1: ¿Cómo? Informadiza. Tengo la tabla de posiciones en la cabeza. Pensé que habían ganado.
0: Complicado.
1: El mío sí. Pensé que habían ganado.
0: No, pero la noticia que va, que está en boca de todos en estos momentos, más allá del partido que tiene mañana River por Copa Sudamericana, es que, viste que hace un tiempo el Chiqui Tapia, presidente de la AFA, dijo que volvían los visitantes. Para el fútbol argentino, que está prácticamente medio encubierto con los hinchas neutrales, cada tanto te dejaban entrar hinchas a distintas canchas, todo en por fuera de Buenos Aires. Bueno, hubo un amague, no terminó pasando nada, como todos sabemos, por lo menos en Capital Federal no volvieron los hinchas visitantes por una medida del gobierno de la ciudad, pero en la provincia cada tanto hay un amague y cuando le permiten efectivamente a los hinchas visitantes acceder a los campos. Ajá. Como por ejemplo fue hace un par de semanas cuando Boca fue a Platense, Vicente López, al costadito, a media cuadra de Capital Federal. Estamos hablando de lo ridículo que es todo esa situación, claro. Que de media cuadra
1: media cuadra
0: no se pueda,
1: sí, tal cual.
0: Bueno, a River le toca en esta ocasión porque le dieron 7.000 entradas para ir a Banfield el fin de semana, o sea que hinchas de River, pero los precios realmente ahí te fajan y te alejan otra vez al hincha de la cancha.
1: ¿Eso lo fija la AFA?
0: No.
1: ¿Eso lo fija River?
0: No. El club que recibe
1: el club
0: a
1: que
0: los
1: recibe
0: hinchas.
1: Fija la los
0: AFA
1: precios.
0: Dice que no se mete y ahí está el problema.
1: Claro,
0: porque
1: tenés
0: que no
1: regular
0: se mete.
1: Esto. Claro.
0: 110.000 pesos cada entrada para los hinchas de River.
1: ¿Qué?
0: Y por investigue, era lo mismo prácticamente que le cobró Platense en su momento a los hinchas de Boca que fueron el otro día.
1: Es una locura también.
0: Es una locura.
1: Yo me quejaba de las 90 lucas que te quiere cobrar Divididos para ir a verlos a fin de año al teatro y acá estás hablando de...
0: Una ganga, dice. Anda a ver a Divididos,
1: sí.
0: No a River y a Banfield.
1: La verdad.
0: Pero nada, durísimo. Y esto es otra de las medidas en las que la AFA se hace el otro.
1: ¿Me estás diciendo que el club que recibe pone el precio, fija el precio que quiere?
0: No hay mínimo ni máximo. Entonces, el club se hace unos pesitos. Acá se va a hacer una millonada.
1: Más vale. Vale, porque también van a... O sea, yo creo en un concepto llamado el boicot. O sea, si ningún hincha, diga, visitante, o sea, no te pago, o sea, 110 lucas, pero ¿sabes lo que tengo que trabajar para 110 lucas?
0: Ya se probó eso y no dio resultado, porque siempre hay gente, la pasión es mucho más fuerte. Ahora estamos hablando de fin de mes, ¿no? Estamos a 104 de agosto y sacaron una entrada de 110.000.
1: Pero algunos pueden, siempre van a haber algunos que pueden.
0: Siempre algunos que pueden.
1: Cada vez quedas más lejos vos de eso.
0: Y sí.
1: Malísimo.
0: Y si llena la bandeja River con su gente el domingo, tomarán nota los próximos clubes y dirán, la pagan.
1: Claro.
0: Y se abrirá
1: y un
0: agujero negro. Y entras
1: en un problema que tiene difícil solución, porque si boicoteás no vas a la cancha y después te cantan que cuando no salís campeón esas tribunas están vacías, o sea, es un problema difícil solución.
0: Claro, como que no querés quedar en falta, ¿no? Es para que no te canten los otros o la pones igual.
1: Claro, malísimo.
0: Bueno, pongan cuotas y nos van a matar, chicos. Pero bueno, las noticias antifútbol, entonces en la columna del día de hoy.
1: Bueno, ¿tú cosas bien? ¿La vida bien?
0: No, bueno, dentro de todo sí, estamos esperando que salga el sol.
1: Hace muchos días que no sale el sol, no sé desde dónde nos estás escuchando vos, pero en la ciudad de Buenos Aires hace muchos días que no sale el sol. Y es más, hace muchos días que no sale el sol desde principio de año. O sea, no fueron tantos los días soleados.
0: No fueron tantos los días soleados.
1: En este 2016.
0: Es un 2026 invierno.
1: Sí.
0: Me pone triste. Sí. Charlemos.

0: como si estuviéramos en la tierra de los piratas. Bueno, lo charlamos en otro día, porque ahora me aburrí.
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Luna en la operación técnica. Antes, las tres horas anteriores, Pablo Abarca, Tante Grazie, Carla Cavatorta y Lali Rómbola en la producción. Mi nombre es Cecilia Elía. Ustedes se quedan en compañía de Leo Acevedo hasta las 8 de la noche, de 4 a 8. Nosotros nos reencontramos mañana a partir de las 12, como cada día acá. Y no va que en una vuelta de ahí que voy y subo a la radio, es justamente Leo Acevedo que me dice que murió Dolly Parton. Lo decíamos hace un ratito, a sus 80 años, después de una enfermedad que todavía, según lo que estamos rastreando, en diferentes medios, no dicen cuál es, no me interesa tampoco saberla. Sí hay varios videos de Dolly hablando de que tenía que cancelar muchos shows aquí y allá, particularmente un par que tenía en Las Vegas porque tenía que ocuparse de problemas de salud, que se venía no ocupando. Porque se estaba ocupando de los problemas de salud de su esposo, que finalmente murió el año pasado. Y estamos hablando de Dolly Parton. Sé perfectamente que esta es una radio de rock nacional, pero Dolly Parton es como una heroína en el mundo de la música mundial. Es una mujer que abrió puertas y que se plantó allá en los primeros 70s en un mundo absolutamente masculino de música country, ella componiendo y haciendo números unos, ¿viste? Una mujer súper fuerte, muy talentosa. Así que me voy. Leo, ¿a vos te molesta si te dejo un poquitito con Dolly Parton? Fantástico. Vamos a escuchar una canción que forma parte de la película, porque también hizo varias películas Dolly Parton. Esta está protagonizada por ella, se llama 9 to 5. Si nunca la vieron, vean esa película. Y ella, bueno, en un momento acepta ser una de las protagonistas, pero también se ofrece a escribir la canción que iba a ser como el theme de la canción de la película, ¿no? Como la canción principal. La canción se llama como la peli y es un perfecto. Digo, si entienden un poquitito inglés, es como agarrar el manifiesto comunista y hacerlo un hitote. Dale play. Que en paz descanses en todos los reinos en los que reines, Dolly Parton. Te amamos. Hasta mañana.

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0: Año 1628. Antonio Farías Sá, un hacendado portugués, radicado en la provincia de Santiago del Estero, aquí en Argentina. Para más precisiones, en la localidad de Sumampa, actual provincia de Santiago del Estero. En ese entonces todavía no existía la provincia como tal. Quiso erigir en su estancia una capilla en honor a la Virgen. Algo habitual. Muchos estancieros construían capillas para que sus peones, para que sus trabajadores, no tuvieran que trasladarse a largas distancias para cumplir con sus obligaciones religiosas. Era habitual en esos días que en las estancias, en los campos donde había mucha gente trabajando, se construyera una capilla. Bueno, este Antonio Farías Sá construye la capilla y le pide a un amigo de él, portugués también, pero residente en Brasil, que le envíe una imagen de la Inmaculada Concepción de María. Y dice, dale, te la mando, todo bien. En mayo de 1630, 2 años después, llega esa imagen y acondicionada así en unos cajones de madera, la suben a una carreta tirada por bueyes para que haga el camino entre Buenos Aires y Sumampa, provincia de Santiago del Estero. ¿Cuántos kilómetros? Más de 1000 kilómetros en carreta. ¿Qué pasa? A los 3 días, en un paraje llamado Celaya, en las cercanías de la actual ciudad de Luján, los carreros paran para pasar la noche en la estancia de Rosendo de Trigueros. Así se llamaba el tipo. Pasan la noche, qué sé yo, y al otro día cuando se levantan para seguir el viaje, los bueyes no quieren arrancar. No quieren arrancar, no quieren arrancar, no quieren arrancar. Bueno, a lo mejor está muy pesada la carga. Bajemos todo, arrancan. Bueno, subamos todo de nuevo. No arrancan. Bueno, bajamos todo, arrancan. A ver, bajemos todo menos la imagen de la Virgen. Arrancan y se van. Entonces ahí los tipos interpretan, la Virgen se quiere quedar acá. Y a partir de ese momento, esa imagen de la Inmaculada Concepción pasa a llamarse Nuestra Señora de Luján. Y a partir de ese momento empieza la idea de construir una iglesia en honor de esa imagen de la Inmaculada Concepción. Muchos años después, ya en pleno fin de siglo XX, 3 muchachos de la ciudad de Hurlingham, al ver una imagen de Nuestra Señora de Luján, imaginan que esa estructura que hay a espaldas de la Virgen es similar a una ala delta. De hecho, el manto de la Virgen, con esa forma así casi triangular, los hace pensar en una chica en el cielo andando en ala delta. Y ala delta de Divididos es la canción que abre las horas oscuras de hoy.
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0: Ojo, una cosa que no conté porque no, digamos, quería ir directamente en la apertura a contar la historia de la Virgen de Luján. El tipo encargó una imagen y el amigo portugués residente en Brasil le envió dos. Le envió dos. Por las dudas, para que elija, para que tenga para elegir. Y la otra imagen sí llegó a su mampa, ¿eh? No se preocupen. Por ahí alguno está preocupado porque aquel pedido del 1628 terminó, porque claro, vos sos el tipo que está manejando el carro con los bueyes y llegás a su mampa y el tipo te dice, bueno, dame la Virgen. No, no sabe lo que pasó, la tuvimos que dejar en Luján porque no se quería mover de ahí. No, el tipo llegó con una de las dos y le explicó. Mirá, la otra no hubo caso, quería quedarse ahí y ahí se quedó. Si querés, pasá por Luján ahora y vas a ver que está todavía ahí la imagen de la Inmaculada Concepción, ahí con el manto. Manto que inspira, años después, al gran Manuel Belgrano para la creación de la bandera. Es cierto que a veces caemos en el lugar común de pensar que se inspiran en los colores del cielo argentino, pero en realidad él se inspira en el manto de esa Virgen. Algo que nos llama la atención siempre que escuchamos esta canción a la Delta, sobre todo en esta versión, la versión incluida en Acariciando lo Áspero, el segundo disco de Divididos del año 1991, es que descubrimos, o mejor dicho, que nos permite comprobar que Diego Arnedo es un ser humano. Es un ser humano que no es perfecto. Porque uno tiende a pensar que un tipo que toca el bajo así es incapaz de cometer un error. Sin embargo, en el tercer verso de la segunda estrofa, de la tercera estrofa, perdón, él comete el error de pensar que ya viene el estribillo. Escuchá. Es el segundo verso. Ahora viene el tercero. Mirá cómo entra como un caballo. Va. En el otro. Ahora Arnedo piensa que viene la parte del estribillo. Escuchá. Porque claro, porque Gil Solá lo llama, ¿viste? Hace la apoyatura ahí en el tacho y él interpreta eso como una llamada a la otra parte. Y bueno, entró Arnedo. Y ahí comprobamos que Arnedo es falible, es capaz de equivocarse. Gracias a ese error que quedó grabado en el disco. Quedó ahí. Es que la toma estaba perfecta. No tenía sentido hacer una toma más. Y aparte el tipo lo resolvió ahí sobre el pucho. No es que quedó ahí bollando. No. Dice, uy. Bueno, listo, vamos para otro lado. Esto que empieza contando historias que han pasado hace más de 400 años, que dan origen a una de las movilizaciones de fe más populares de la región y que señala errores ajenos cuando en realidad son incapaces de tocar, de colgarle la correa al bajo de Diego Arnedo, no es otra cosa que un nuevo episodio de Las Horas Oscuras. No vayan a creer que es otro programa. No. Las Horas Oscuras se caracteriza por eso, por contar historias que han pasado hace muchos, muchos años y que quizás no tengan mucho que ver con el rock argentino, y entonces las hacemos tener que ver. Y también se jactan de señalar errores ajenos, olvidando incapacidades propias. Eso es básicamente lo que hacemos en este programa. Además de compartir un montón de canciones de nuestro rock y un montón de historias vinculadas a ese nuestro rock, como esta historia de la Virgen de Luján, que en ese entonces, en el año 1630, ni los carreros ni el bueno de Faría Sá imaginaban algo que sería llamado rock argentino. Nunca, ni en su más oscura pesadilla imaginaron que iba a tener lugar una expresión como lo es el rock argentino, o un movimiento como lo es el rock argentino. Ni siquiera tampoco una La Delta, es verdad, tampoco imaginaron que el hombre sería capaz de volar. Tampoco imaginaron eso, sin duda. Decía, este programa se llama Las Horas Oscuras y cubre 4 horas en la programación de Nacional Rock 93.7. Y que no sería lo mismo, no sería lo mismo. Algunos dicen que quizás sería mejor, pero no se puede hacer historias sobre supuestos. No se puede hacer contrafáctico acá. Lo que hay es lo que hay. Entonces, con esta harina hay que hacer el pan, como dijo alguna vez un argentino ilustre. Y decía, este programa no sería lo mismo sin la participación de Pablo Abarca, nuestro operador técnico, locutor nacional, recibido en el Instituto Superior de Enseñanza Radiofónica, también conocido como ISER. Gran parte de las canciones que sonarán de aquí a las 20 fueron programadas, fueron seleccionadas, fueron combinadas por nuestro musicalizador Hernán Espejo. Se sabe que este programa carece de todo equipo de producción, a diferencia de otros programas que tienen equipos numerosos de muchos, muchos productores que van de acá para allá consiguiendo entrevistas, generando contenidos. Nosotros, por el contrario, no contamos con ningún equipo de producción. Pero por suerte, alguien se ha apiadado de nosotros y ese misterioso alguien no es otro que Francisco Aquino, nuestro productor adjunto y ad honorem. Mi nombre es Leo Acevedo y a mí me toca conducir, me toca bailar con la más linda en este caso. Y además me toca ser justamente el portavoz de estas muchas historias del rock argentino que vamos a compartir al mismo tiempo que compartimos un montón de canciones de ese mismo género o estilo musical. Ustedes pueden participar, como ya veo que lo están haciendo, a través del 11-3939-8888. Ese es nuestro WhatsApp. Ahí esperamos sus mensajes de texto, mensajes de audio e incluso, si no llegara a alcanzar con esas dos modalidades de mensajería, también somos capaces de recibir mensajes de video. Hasta las 20 estamos aquí. Esto es Las Horas Oscuras y son todos bienvenidos.
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que suena en las horas oscuras no necesita presentación. Está claro que se trata de la canción que cierra el tercer disco de Los Redondos, Un Bayón para el Ojo Idiota, y que se llama Todo un Palo. Antes sonaba Sky Bellinson con Nubes de Paso, y ustedes se preguntarán, ¿qué pasa que suena tanto Los Redondos y Sky Bellinson juntos? Casi un falso 2x1, ¿no? Lo que estamos escuchando. Y es que hay novedades alrededor del universo redondo. Tienen que ver con un homenaje al Indio Solari, no aquí en la ciudad de Buenos Aires, no aquí, no allá en en Entre Ríos, donde nació el Indio Solari, no en La Plata, donde tuvo origen la banda, no en Salta, donde dieron sus primeros recitales, sino en La Cañada, en Córdoba capital. ¿Por qué? Se preguntarán ustedes, y ahora paso a contarles. La noticia tiene el siguiente titular: una foto que se convierte en estatua. Proyectan un homenaje al Indio Solari en La Cañada. Paso a leer, permiso. La imagen es sencilla y justamente por eso poderosa. Tres integrantes de Patricio Rey y sus Redonditos de Ricota sentados sobre el tradicional murallón de La Cañada, como cualquier grupo de jóvenes que se detiene a conversar en pleno centro de Córdoba. Casi cuatro décadas después, esa fotografía podría convertirse en una escultura. La agencia creativa Aluga y el artista y escultor Israel Elgueta impulsan el proyecto Indio Eterno, una iniciativa que propone materializar en ese mismo sector de la ciudad la figura de Carlos Alberto Indio Solari, fallecido el 5 de junio de 2016 a los 77 años. La propuesta busca transformar una postal de la primera visita de Los Redondos a Córdoba en un nuevo punto de encuentro para seguidores y visitantes. El proyecto se encuentra actualmente en etapa de evaluación y acompañamiento institucional. Según explicaron Federico Heaven Hill y Manuel Carballo, directores generales y socios de la agencia esta que propuso la idea, la financiación, aclararon, será íntegramente privada a través de sponsors y marcas interesadas en acompañar la iniciativa. La idea surgió el mismo 5 de junio, el día en que murió Solari. Federico y Manuel se encontraban viajando en el colectivo B1 hacia una reunión de trabajo cuando revisaban fotografías de Los Redondos. Y entre ellas apareció la imagen de los músicos sobre La Cañada. Dice, estábamos atónitos, desanimados y un poco rotos, pero al mismo tiempo llevábamos un buen ritmo de trabajo artístico que nos embebía de un espíritu creativo, contaron. La fotografía terminó funcionando como un disparador para pensar en una representación física de aquella escena. La elección del lugar tampoco fue arbitraria,

El recital fue impulsado por Duilio Divela y Rodolfo Asensio, dos jóvenes que tenían 24 y 23 años y que se animaron a llevar a la banda desde Buenos Aires. ¿Cuánta gente vio a Los Redondos aquella primera vez que tocaron en el año 87 en Córdoba? Si preguntás hoy, vas a juntar 5 millones de personas. Como, más o menos como Sumo en los Andes, ¿viste? En el último recital de Sumo, que todo el mundo fue. Todo el mundo fue. Sí. Vos ves fotos del momento y hay 30 personas. Hay más músicos que gente por ahí. Bueno, 300 personas fueron a ver a Los Redondos en el año 87, aquel 6 de octubre del 87, ahí en la Asociación Española. Una cifra, dice la noticia, una cifra pequeña frente a las multitudes que Los Redondos reunirían años después. De hecho, 23 años después, en el año 2001, 24 años después, en el año 2001, llenarían lo que en ese entonces era el Chateau Carreras, actualmente el estadio Mario Alberto Kempes, y darían su último recital. Para los responsables de Indio Eterno, el homenaje, la escultura no apunta únicamente a recordar al músico, también pretende recuperar la historia de quienes hicieron posible aquella primera visita, es decir, Duilio y Rodolfo. Para nosotros este proyecto termina siendo un doble homenaje, principalmente al ídolo del rock, perdón, pero también a aquellos jóvenes, Duilio y Rodolfo, que por 1987 se animaron a traerlos a Córdoba. De acuerdo con la ficha técnica del proyecto, la obra tendrá aproximadamente 1,70 m de altura por 60 centímetros y será construida en fibra de vidrio y resina. El emplazamiento previsto es Marcelo T. de Alvear 384 frente a Pétalos de Sol, lugar donde habitualmente hay fechas de rock. La propuesta contempla además un sistema de fijación, pensado para reducir al mínimo la intervención sobre la estructura histórica de la cañada. Porque el tipo va a estar sentado ahí, va a estar sentado en el borde de la pared de la cañada. Los que conocen Córdoba saben de qué estoy hablando. La cañada se ve hacia abajo, está ahí abajo, bajo de nivel, vos ves pasar el agüita ahí, pero está protegida de la vereda por una especie de pared de, no sé, un metro, 1,20 m, ponele. Y ahí está sentado el Indio Solari. Va a estar sentado. Vi la foto y vi las imágenes del proyecto. Me hace acordar mucho a la imagen del Che Niño que está en la tapia de su casa en Altagracia. Vos vas a la casa del Che en Altagracia y cuando entrás, la casa está a unos metros de la vereda y hay una tapia, una especie de tapia, donde está sentado ahí el niño Ernesto Guevara. Y es lo primero que ves cuando entras a la casa. Los impulsores consideran que la propuesta también puede integrarse a una tradición cordobesa de homenajear a figuras populares a través de intervenciones en el espacio urbano. Entre los antecedentes aparecen las esculturas de Rodrigo Bueno y Carlos Lamona Jiménez en el Paseo del Buen Pastor. Ah, mirá, no sabía que estaban ahí en el Buen Pastor. Las esculturas de Rodrigo y Lamona. La de Leonor Marzano, es decir, la líder del Cuarteto Leo, o la pianista del Cuarteto Leo, la creadora, la inventora del cuarteto como tal, en la Peatonal San Martín. Yo la última vez que estuve en Córdoba fui a buscar la escultura de Leonor Marzano, que está ahí sentada tocando el piano, un piano vertical, así parecido al que tenemos acá en el estudio Luis Alberto Spinetta de la radio, y no la encontré. Me recorrí toda la Peatonal San Martín y no la encontré porque yo quería sacarme la foto con Leonor, con la Leo. Era la foto de Leo y Leo, ¿entendés? Y no la encontré. No sé si es que yo soy medio gilastrún y no la vi, pero acá la mencionan como si estuviera todavía ahí, pero yo no la encontré. Por ahí me confundí de peatonal, ¿viste? Por ahí estaba en una noche medio complicada, ¿viste cómo es la ciudad de Córdoba? Y la de Daniel Salzano, recientemente restaurada y reubicada en el Cine Club Municipal. Bueno, esas son las esculturas a las que se sumaría justamente la del Indio Solari, de todos ídolos populares, ¿no?, de la música. En ese sentido entiende que Indio Eterno podría sumar un nuevo atractivo cultural y turístico a la zona de la Cañada, pero sin perder el carácter espontáneo que tuvo aquella fotografía, ¿eh? Así que desde acá apoyamos la idea, ¿eh? Apoyamos la idea de que el Indio tenga una escultura, un homenaje ahí en la Cañada, en la capital de la provincia.

0: herencia mediterránea, y que se sume la imagen del indio a todas estas imágenes de artistas populares alrededor del centro de la docta. Mirá la hora que es, nosotros debemos una tanda. Después de esta tanda seguimos compartiendo un montón de canciones de nuestro rock.
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2: ¿Cómo va?
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1: Horacio Marmuré.
2: Que te decimos que tenemos un WhatsApp. Vamos a recibir tus mensajes. ¿Dónde estás?
1: Primera versión.
2: ¿En qué ciudad estás? ¿En qué parte del mundo estás? ¿O en la ciudad de Buenos Aires? ¿Estás en el tren, en el subte, en el bondi?
1: Nacional Rock.
2: ¿En tu casa desayunando o no desayunaste? Bueno, contanos, ¿qué onda?
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1: 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Siempre es de noche. Siempre es de noche en algún lugar. Hasta las 20. Las horas oscuras. 2x1. 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

0: 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Esto que suena es 680-680. Antes, abriendo el 2x1. Así que te gusta hacerte el Lou Reed. Al 11-3939-8888 se comunica nuestro amigo Rodolfo, que dice: buenas tardes, genios. Ah, no, eso debe ser para otro programa. Les deseo un gran programa. Si pueden pasar el tema La Muerte del Maestro de Plus, agradecido, ¿eh? Abrazo para todos. La Muerte del Maestro de Plus, la banda de Julio Sáez, ¿no? Es Plus y Saúl Blanche, ¿no? En la voz, si mal no recuerdo. Tengo entendido que es así. También al 11-3939-8888 se comunica nuestro amigo Joaquín, que dice: estaría buencísimo escuchar en el rinconcito folclorístico, ¿eh? Ya hemos instalado un segundo rincón, en este caso rincón, porque es folclorístico, no como el rinconcito progresivo, que es de acá, de la ciudad de Buenos Aires, porteño, con P de piola, como decía Raúl Porta. Mirá lo que me vengo a acordar. Dice: estaría buenísimo escuchar en el rinconcito folclorístico la canción Cuecala, del gran Fernando Basantafín, ya sea en la gran versión que hicieron en el disco Cría, de Dura Tierra, con el mismísimo autor como invitado a su propia canción, o en la versión original del disco del maestro Basantafín. Postdata, buenas tardes. Joaquín hace eso, siempre pide, explica, cuenta y después, por último, saluda. Y además, después de saludar, comenta al respecto de este proyecto de homenaje al Indio Solari en forma de estatua. Dice: acá en Lanús íbamos a hacer las estatuas. Acá en la... Bueno, ¿por qué no leo los mensajes antes de leerlos al aire? ¿Por qué no leo los mensajes antes de leerlos al aire directamente, a primera vista? ¿Por qué? Me pregunto yo. Dice Joaquín: acá en Lanús íbamos a hacer las estatuas de las hermanas Chipolitakis, pero no alcanzaron las tutucas. Dice: ¿cómo vas a hacer una estatua? Bueno, ahora que lo pienso, yo iba a decir: ¿cómo vas a hacer una estatua de tutucas? Pero pienso en uno de los más grandes grupos de artistas plásticos de todo el mundo, que es argentino, y es el grupo Mondongo, que hace obra con elementos extraños, no tradicionales. Galletitas, balas, fósforos, no sé, un montón de cosas extrañas y ajenas al mundo del arte. Va, no ajenas del mundo del arte, digo, inesperadas, vamos a decirlo así, extrañas. Así que, ¿por qué no una escultura hecha de tutucas? Quizás, las hermanas Chipolitakis merezcan un homenaje de parte del grupo Mondongo. No sabemos. ¿Por qué no? Yo me acuerdo, cuando fui al Malba la última vez, fui justamente a ver la nueva versión que hicieron ellos de la manifestación, donde aparecen un montón de personajes que son, en su mayoría, amigos de los integrantes del grupo Mondongo. Yo no me fijé, al menos no reconocí a ninguna de las dos hermanas Chipolitakis, pero la próxima vez que pase por el Malba, en realidad paso todas las noches por el Malba porque me vuelvo en el 67 a mi casa y tiene una parada en el Malba, así que hoy voy a hacer eso. En vez de ir directamente hasta mi casa, voy a pedir uno hasta el Malba, me bajo en el Malba, me meto, me fijo si en la nueva versión de la manifestación de Mondongo están las Chipolitakis, y después vuelvo a tomarme el 67 para, una vez subido al 67, sí llegar finalmente a mi hogar.
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Lo que suena casi cerrando la primera de las horas oscuras es el pedido que nos hizo nuestro amigo Joaquín para el Rinconcito Folclorístico. La canción se llama Cuécala y es la versión de Dura Tierra con el autor de la canción como invitado, Fernando Basanta Fin. Hablando de versiones, se comunica al 11-3939-8888 nuestro oyente Luna desde Lima, Perú. Dice, hola Leo, saludando por acá y escuchando el programa. Por cierto, dice, me quedo con la versión de Cultura Profética de Silvio Rodríguez. Ah, mira, no sabía que Cultura Profética había hecho una versión de Ojalá. Dice, por cierto, un pedido después de mucho, si se puede, Cactus de Cerati. Bueno, vamos a cerrar entonces el Rinconcito Folclorístico con otra canción de aires folclóricos, con la participación de un gran folclorista argentino como lo fue el gran Domingo Cura, tocando ahí varios bombos, su set de bombos para esta canción. Ah, no, esta es Cactus, no, estaba pensando en Zulki, tenés razón. Yo veía que Pablo Abarca me hacía señas, me dice, no, está mandando fruta. Y yo seguía. No, claro, esta es Cactus, pero también es una canción con aires folclorísticos. De hecho, es una canción inspirada en una experiencia con Cactus, una experiencia chamánica. No se pinchó con un cactus. No. Bueno, no sabemos. Quizás también se pinchó con un cactus Gustavo Cerati en alguna oportunidad. Pero sí sabemos que a partir de una experiencia chamánica tomando ayahuasca, se inspiró para hacer esta gran, gran canción que lamentablemente no cuenta con el aporte de Domingo Cura. ¿Qué va a hacer? Ya no estaba Domingo Cura entre nosotros cuando grabó esta canción Gustavo Cerati. Si no, seguramente lo hubiese invitado, como hizo cuando tuvo la oportunidad de grabar Zulki para el disco Siempre Soy. No, esta es Cactus, gran canción de Gustavo Cerati para sellar este rinconcito folclorístico en las horas oscuras.

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1: En un primer momento los integrantes de los Fabulosos Cadillacs se pusieron contentos. Su manager les había conseguido un contrato para tocar por primera vez en el Estadio Obras. Pero la desilusión y la bronca llegaron cuando se enteraron que el show era en el marco de un festival organizado por la Juventud Radical, como parte de la campaña del diputado Jesús Rodríguez. Los carteles que cubrían toda la ciudad anunciaban también la participación de La Torre, Los Enanitos Verdes y Los Abuelos de la Nada, entre otros. El día anterior al festival tuvo lugar una conferencia de prensa con los artistas, el diputado Jesús Rodríguez y el titular de la Juventud Radical, Andrés Delich. Si bien los Fabulosos Cadillacs era una banda en pleno ascenso, las caras de sus muchos integrantes no eran muy conocidas. Esto les permitió mimetizarse entre el público y los periodistas y evitar sentarse a la mesa junto a los políticos y los demás artistas. Alguien le avisó a Jesús Rodríguez que los Cadillacs se encontraban en el recinto y el diputado les pidió sumarse a la conferencia.
2: «Invito a los Fabulosos a compartir nuestra mesa»,
1: fue su frase. Vicentico, desde un costado, le respondió:
2: «No nos sentamos en esa mesa porque atrás hay carteles de la Juventud Radical y nosotros no somos radicales, y porque no compartimos ninguna mesa con quienes votaron la ley de obediencia debida».
1: Mientras tanto, Sergio Rodman repartía fotocopias del comunicado, escrito de puño y letra por el guitarrista Baino, que decía: «Los Fabulosos Cadillacs no estamos felices hoy. Por primera vez desearíamos no tener que estar sobre un escenario. Nosotros no queremos tocar para ningún partido político ni que nuestro nombre sea usado con fines partidarios, ya que ninguno representa nuestros ideales de justicia, derechos humanos y libertad. Las razones por las cuales tocamos son la existencia de un contrato irrescindible firmado sin nuestro consentimiento y por consideración a toda la gente que nos viene a ver. Esperamos que quede claro. Los Fabulosos Cadillacs». El día del show, los Cadillacs, para pasar desapercibidos, llegaron a Obras en un microescolar, pero los jóvenes radicales los descubrieron y los recibieron arrojándoles todo tipo de objetos. Lo mismo sucedió durante todo el show de la banda.
2: O mejor dicho, entre tema y tema.
1: El público cantaba todos los hits, pero volvía a la carga cuando la banda terminaba de tocar cada canción. Al poco tiempo, se editaba el segundo disco de los Fabulosos Cadillacs, Yo te avisé, que incluía la canción Yo no me sentaré.

Yo podría hacerme el gil y decir que esta canción estaba programada de antes y hacerme el sorprendido leyendo el próximo mensaje que voy a leer y decir, uy, mirá lo que son las casualidades. Pero no, yo quiero decir que lo que estaba programado era Ayer Nomás de Moris, pegado a la versión de Pato Trabaja en una Carnicería de Moris por la Mississippi. Eso era ese bloque, un falso 2x1, ¿no? De canciones de Moris, pero una interpretada por la Mississippi y otra por Moris. Pero cuando nuestra oyente Virginia nos saludó hace un ratito y nos decía, buen martes para ustedes, hoy te quería pedir un tema de una banda de los 90, de la época blusera de esa época, de esa década, perdón, de la petrolera Boogie Band, el tema Dock Oil Blues. Gracias por la buena onda de siempre. Cuando Virginia nos pidió esa canción, dijimos, pará, armemos un bloque dedicado al doque, y fuimos a buscar el mendigo del Dock Suit de Moris y cambiamos ese Ayer Nomás que nos había dejado programado Hernán Espejo y le pusimos el mendigo del Dock Suit. Si nosotros fuéramos un programa de esos que engañan a sus oyentes, hubiésemos dicho, mirá lo que son las casualidades, que vos pedís un tema de la petrolera Boogie Van y justo estaba programado el tema de... Bueno, no, acá es Radio Verdad, acá a nuestros oyentes le decimos la verdad, le decimos la verdad, nada más que la verdad. Así que a pedido de Virginia, nuestro oyente desde el planeta Vulcano, suena la petrolera Boogie Van para cerrar este bloque dedicado al Dock Sud con Dock Oil Blues.

0: Cacho Darias, Hugo Raca y Julio Sáez. Esa era la formación de Plus. La canción es La muerte del maestro, la pedía nuestro amigo Rodolfo, uno de los pilares del bloquecito progresivo, del rinconcito progresivo, perdón, aquí en Las Horas Oscuras.
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protagonizado por Rodolfo Páez. Se sabe, nosotros no tenemos tanta confianza como para decirle Fito. ¿Cómo le va, señor Rodolfo Páez? ¿Qué tal? Pase adelante. Lo que suena todavía es Folie Bergère, la canción que abre aquel disco La La La, grabado en colaboración entre Fito Páez y Luis Alberto Spinetta. Antes sonaba una de las canciones, también la canción que abre el disco Ey, de Fito Páez, se llama Lejos en Berlín. Y hablando de Berlín, en estos días está por salir el disco En Vivo en Berlín de nuestro amigo Fede Cabral. ¿Grabado dónde? Se preguntarán ustedes. Si se llama En Vivo en Berlín, ¿dónde está grabado? No, en la capital de Alemania no, sino aquí en el Café Berlín, en la ciudad autónoma de Buenos Aires, en el barrio de Villa Devoto. Pero está bien, me gusta que se llame En Vivo en Berlín. Uno piensa, ah, mirá, grabó un disco en la ciudad de Berlín, debe ser un músico muy importante. No, Fede Cabral es un músico muy importante, es un músico que aquí queremos mucho, es un amigo de la casa, pero este disco En Vivo en Berlín fue grabado el 23 de mayo del año 2026, este mismo año, en el Café de Berlín. Son 10 canciones de ese recital del 23 de mayo en el Café de Berlín, y junto a Fede Cabral está su banda, ¿no?, integrada por Pablo Potenzoni en batería. ¿Te suena Pablo Potenzoni? Ex Todos Tus Muertos. Quinta en guitarra y Orestes Di Bruno en bajo. Sin sobregrabaciones. Sin afinación digital ni postproducción. Así, crudo. En vivo, sin chamullo. Sin ningún agregado, nada más que la mezcla y el mastering. De hecho, fue mezclado por Fede Cabral en su estudio, que se llama Alma, y masterizado por Oreste Di Bruno en el estudio Santa Marta. Así que vamos a escuchar el primer adelanto de En Vivo Berlín. Está buena la tapa porque es un cassette. Es un cassette que dice En Vivo en Berlín, como aquellos cassettes directos de consola que comprábamos en el Parque Rivadavia con recitales de Sumo en vivo en el Astros o alguna cosa así. Bueno, un cassette que dice en la etiqueta En Vivo en Berlín, Fede Cabral. Así que escuchemos la canción Fuera del Tiempo, que es la que hace las veces de adelanto de este nuevo disco de Fede Cabral de próxima... Esta semana sale, supongo que el viernes, viste que los lanzamientos son todos los viernes. Bueno, En Vivo en Berlín, Fede Cabral, Fuera del Tiempo.

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0: casi cerrando la segunda de las horas oscuras, es Masacre con Tanto Amor. Antes sonaba una de Shift, Pantalla del Mundo Nuevo.
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que suena cerrando la segunda de las horas oscuras es un auténtico falso 2x1 de Pescado Rabioso, porque la primera de las canciones de este bloque era Pescado Rabioso haciendo Blues de Chris, y esto que suena todavía es Los Siete Delfines, con una de las canciones incluidas en el disco debut de la banda, publicado allá por el año 1993, la versión de un clásico de Pescado Rabioso post Crucifixión. Nosotros hasta las 20 estamos aquí en las horas oscuras compartiendo un montón de canciones de nuestro rock.

0: 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Anticripto. Sara Eve.
1: Soy Sara Eve y les presento Anticripto, uno de los temas de mi nuevo disco. Muchos besos y saludos a Mixtape de Nacional Rock.
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0: El tema es parte del último disco de la artista nacida en Trelew, provincia de Chubut, titulado Negocionismo. Sara Eve tiene editados 6 discos, varios singles y EPs.

0: Bitcoin en crema.
1: Puedes encontrarla en @sara_eve.
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1: Drogas en la playa. Carmen Sánchez Viamonte. Nuevo single del artista oriunda de la ciudad de La Plata. Este es el segundo adelanto de lo que será su tercer LP. La canción está coproducida junto a Juan Pedro Lucesole. Carmen tiene editados 4 discos, varios singles y EPs. Puedes encontrarla en @carmensanchezviamonte. Golpe de Estado. Jaime. Canción del último EP del artista nacida en la provincia de Chaco. Este nuevo trabajo se llama

0: travestismo. Podés encontrarla en @jaina.va. 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
1: Abril de 1982, número 69 de la revista Expreso Imaginario. En la tapa, la foto de Tanguito y su novia. El número incluye una nota de Víctor Pinto sobre el legendario José Alberto Iglesias y un reportaje a Raimundo Fagner por Claudio Kleiman. En la sección de los lectores aparece un aviso con el texto: busco tecladista equipado que se cope en hacer algo tipo tecno, Ultravox, Bowie, etc. Llámame que mejor es hablarlo. Teléfono 703557, al mediodía. El autor de ese aviso es un joven de Núñez llamado Ricardo Osvaldo Coleman, pero al que todos llaman Richard. Solo dos personas responden al aviso. Uno de ellos es un chico de Flores llamado Daniel Melero. Después de varias semanas de charlas telefónicas, se dan cita en la casa de Daniel. Esperando en la puerta, Richard conoce a otro guitarrista que llega con una Les Paul y una valija llena de pedales. Se llama Ulises Butrón. De ese encuentro surge Siam, y luego Metrópoli, y luego Los Encargados, y luego Fricción. Ahora sí, estamos en los años 80 y el rock argentino se vuelve moderno.

0: mientras le damos la bienvenida a Ezequiel Sánchez, que se hace cargo de los controles por estas dos horas que siguen en la continuidad de Nacional Rock 93.7. Cae el sol aquí en el barrio de San Nicolás, ese barrio al que todo el mundo insiste en llamar microcentro porteño. Cae el sol aquí en la ciudad autónoma de Buenos Aires, y en un par de horas, imaginamos, caerá el sol también en Lima, Perú, desde donde nos escucha nuestro amigo Alex, que celebra siempre la segunda mitad de las horas oscuras, con su saludo y su emoji de caída del sol. Un abrazo a la distancia al amigo Alex, que siempre está ahí prendido a la 93.7 desde Lima, Perú. Este programa de cuatro horas, que arrancó allá por las 4 de la tarde y que seguirá hasta las 20, cuenta además de la operación técnica de Ezequiel Sánchez, con la musicalización de Hernán Espejo. Nos da una mano con la producción nuestro amigo Francisco Aquino. Mi nombre es Leo Acevedo y a mí me toca conducir este programa en el que se comparten un montón de canciones de nuestro rock, algunas historias vinculadas a ese nuestro rock y algunas historias que por ahí no tengan mucho que ver, pero están ahí esperando a ser contadas. Ustedes, al igual que lo hizo Alex, que nos saludaba desde Lima a través del 11-3939-8888, pueden participar enviando a ese número de WhatsApp sus mensajes de texto, mensajes de audio, incluso, llegado el caso, mensajes de video. Así que hasta las 20 estaremos aquí compartiendo un montón de canciones de nuestro rock.
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0: canciones de anoche, el octavo disco de Babasónicos, octavo de la discografía oficial, ¿no? Publicaba ya por el año 2005, puesto antes una canción que hacía rato que no escuchábamos de Paralamas. Ella dice adiós.
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0: 2x1 de la tarde en las horas oscuras. Un tercer 2x1 protagonizado por dos canciones incluidas en aquel segundo disco de Los Visitantes, Espiritango. Algunos dicen el mejor disco de la banda. Algunos dicen uno de los mejores discos del rock argentino. Una producción de Andrés Calamaro para el rock argentino. Desde Espiritango sonaba primero Gris Atardecer y recién Villa Domínico.
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0: 1999. Sergio Pángaro en la voz, Rudy Martínez en programaciones y teclados y Fabio Rey en las guitarras. Rudy Martínez, quien después formaría Adicta. Fabio Rey venía de integrar Los Brujos. Y Sergio Pángaro era la voz de Baccarat. La banda se llamaba San Martín Vampire. Y el disco que publicaban en el año 1999 abría con esta canción, Mal Mortal. Durante 20 años, ese disco, titulado Debut y Despedida, fue el único disco de la banda. Recién en el año 2020 volvieron a juntarse y a publicar material nuevo. Este fin de semana, Fabio Rey, o Fabio Pastrello, que es su verdadero apellido, o Rey Mental, que era uno de los seudónimos que usaba en Los Brujos, estuvo como invitado en el escenario de Niceto en el show de Richard Coleman, tocando la guitarra. Antes de San Martín Vampire con Mal Mortal, sonaba una canción de también por aquellos años, en realidad esta es del año 2000, lo que fue el adelanto del segundo disco de Leo García, de Mar, la versión incluida en un mini CD que se vendía en los recitales de Leo García por esos días, un mini CD que incluía la canción que le da nombre, Morrissey, a ese simple, y del otro lado, aunque en realidad estaban las dos del mismo lado porque era un CD, Muerto por Vos, sonaba recién en las horas oscuras, Morrissey por Leo García. Hasta las 20 estamos aquí compartiendo un montón de canciones de nuestro rock.
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Durante mucho tiempo esta canción de Pez para las almas sensibles solamente tenía versión en vivo, grabada ahí en la trastienda. Era la canción que abría ese disco en vivo de Pez. Se llama Para las almas sensibles. Finalmente la banda decidió

0: grabarla en estudio para incluirla en el último disco de Buenos Aires. Antes de Pez sonaba el trío Flopa Mansa Minimal, integrado por Florencia Lestani, Mariano Esaín y el propio Ariel Minimal. La canción, una canción compuesta por Flopa Lestani, que se llamaba Sonajeros.
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0: Gracias, es lo nuevo de Juan Rosasco en banda. De hecho, lo presentaba el mismo Juan Rosasco a través de un audio que nos envió. Una canción que se llama Astronauta y que cuenta con la participación de Hilda Lizarazu en la voz y además con un video protagonizado por Juan Palomino haciendo de un plomero que sueña con ser justamente astronauta. Antes de Juan Rosasco y su Astronauta sonaba Fer Ruiz Díaz y su nueva versión de un clásico de Catupecu, A veces vuelvo.
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2: Antes de comenzar con este gran tema, quiero agradecer especialmente a mi gran amigo y hermano Gaspar Venegas por invitarme a tocar a Miami y a Los Ángeles. Así que muchas gracias, Gaspar.

0: canciones de Los Redondos para casi cerrar la tercera de Las Horas Oscuras. Esta versión fue publicada, de hecho, el mismo día que el Indio Solari partía hacia otro plano, el 5 de junio de este año. Se trata de Las Doom Chicas y su versión del tema que abría Octubre, el segundo disco de Los Redondos, allá por el año 1986. Antes, una versión grabada en vivo en Fort Lauderdale, en el estado de Florida, a cargo de Gaspar Venegas, Ramiro López Nahuil y Marcos Sotelo, es decir, la monotrío. Pero claro, como se sumaba en la guitarra y en la voz Baltasar Comoto, en realidad pasa a ser una versión de Los Fundamentalistas del Aire Acondicionado con la participación de Marcos Sotelo. Era un clásico de Los Redondos, incluido en Lobo Suelto, Cordero Atado, una historia ambientada en la triple frontera. La canción de la Gran Lady. Hasta las 20 estamos aquí en Las Horas Oscuras compartiendo un montón de canciones de nuestro rock.
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0: que suena cerrando la tercera de las horas oscuras es la canción que abre el último disco de Marina Fages. Gracias a vos, se llama la canción. Atalaya Avalancha se llama el disco que publicó en el mes de marzo de este año. Vamos a ver si en las próximas semanas la tenemos aquí nuevamente a Marina Fages charlando con nosotros y, quién te dice, quizás tocando algunas canciones en plan acústico. Por lo pronto, nosotros hasta las 20 seguimos aquí en las horas oscuras compartiendo un montón de canciones de nuestro rock.
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3: Hernán Cucuza Castielo es quizás el más rockero de los cantores de tango. Nacido en el barrio porteño de Villa Ortúzar, Cucuza se ha encargado de revelar el ADN tanguero presente en las canciones del rock argentino.
4: Acá Cucuza Castielo, cantor de tangos, aceptando el juego, la propuesta, reconociendo lo difícil que es elegir un solo tema, para mí no. Pero bueno, acepto y confieso que iba a elegir, siendo temático y casi obvio, y porque además es un temón, El Anillo del Capitán Beto, no lo haré. Tampoco voy a elegir, teniendo en cuenta el título del juego, lo del Millón de Años Luz. Aún siendo fana de Soda Stereo y de Cerati, muy muy fana, no elegiría ninguno, ni de Soda ni de Cerati. Y voy a elegir Llorando en el Espejo, porque me encanta, lisa y llanamente, porque me parece que está bien que nos represente a la raza humana, pero bueno, puntualmente porque manifiesta una sensibilidad en todo sentido, desde la música increíble, exquisita, hasta la letra, que cuando empieza dice: te siento respirar lejos de tu lugar, hoy tuve un sueño con vos, qué locos éramos los dos en los buenos tiempos. Bueno, eso demostraría que existe gente sensible en este planeta. Mando un abrazo.

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Después del exitoso show en Vélez en el mes de enero y en el punto más alto de su popularidad, volvieron a la costa atlántica y tomaron un hotel en Mar del Plata como centro de operaciones. Todas sus giras fueron descarriadas, llenas de vicios y de groupies, pero al ser la banda del momento, la locura se tornaba difícil de controlar. Los abuelos viajaban rodeados de novias y amigas eventuales, y en la gira del verano de 1984 se sumó a la caravana una holandesa, amiga de Vaste Rica, bien surtida de productos lisérgicos. Sin duda, esa fue la gira más alucinada de toda la carrera del grupo. Con cada kilómetro recorrido y con cada show, la excitación aumentaba, hasta que un fatal encuentro entre Charly García y Miguel Abuelo los frenó en seco. Se enteraron de que su ex productor había estado destrozando todos los afiches de los Abuelos de la Nada que encontraba a su paso. La actitud de Charly no los tomó por sorpresa, porque hacía tiempo que el bicolor los venía criticando con malicia. Gustavo Vaste Rica, que no entendía las razones de García, quiso limar asperezas y habló con él. Decime la verdad, ¿qué te parecen los Abuelos de la Nada? Los Abuelos de la Nada me parecen una fantochada, le respondió Charly. Cuando me dijo eso, pensé que seguramente los abuelos estábamos matando, porque en el momento en el que le hice esa pregunta, creo que le estábamos haciendo mucha sombra, y Charly es un tipo envidioso. La noche en que los Abuelos terminaron su segunda función en el Teatro Tronador de Mar del Plata, fueron a comer al Torreón del Monje, donde los esperaba Daniel Greenbank en una mesa reservada para ellos y otra para la prensa. Sentado a la derecha del empresario estaba Charly, y aunque todos prefirieron hacer la vista gorda y olvidar sus comentarios, el choque de miradas entre Abuelo y García no pasó desapercibido. Charly parecía incómodo, se levantó de la mesa, caminó hasta el baño y al volver arremetió contra los periodistas y los echó a la calle. Miguel no toleró ese manejo y lo encaró. «Loco, vos no sos quien para echar a nadie. Ellos vinieron a verme a mí. Vos no necesitarás prensa, pero yo sí, así que se quedan». Luego caminó hacia los fotógrafos para pedirles que volvieran a sentarse. «Pueden sacar todas las fotos que quieran, y si él no quiere, que se vaya», les dijo. La situación parecía controlada y en su lugar, pero no terminó ahí la cosa. La delegación de DG Producciones salió en sus combis desde el Torreón del Monje con rumbo a la discoteca Sobremonte para continuar la noche. En el boliche, los abuelos fueron tratados como reyes, con canilla libre y un excelente reservado lleno de chicas. Charly rondaba cerca. Miguel lo evitaba y compartía una charla en la barra del VIP con su amigo Eduardo Aracil, dueño del complejo bailable. Charly vino muy soberbio, contó Aracil. Se paró junto a la barra y ante la mirada desconcertada de Miguel, le arrebató la copa de champán y comenzó a beber. Con eso bastó para que el petizo lo mirara de arriba a abajo y le preguntara: ¿qué haces? ¿Yo te invité? Y Charly arrojó la copa contra el piso. Miguel no lo toleró. Apeló al negrito peleador que siempre llevaba adentro y le metió una cachetada que sonó en todo el boliche. Charly cayó para atrás agarrándose la cara y se armó un lío bárbaro. Miguel le quería seguir bailando en la cabeza. «No vuelvas a hacerlo», le bramó Miguel echando chispas por los ojos. «No vuelvas a hacerlo porque te mato». Esa misma noche Miguel habló con Vaste Rica para expresarle su arrepentimiento, porque más allá de sus diferencias con Charly, él sabía que sus compañeros lo apreciaban y le tenían una profunda admiración. «Perdóname, Vasco, yo sé que es tu amigo y que estuve mal, pero explícale». «Vasco, explícale», se disculpó Miguel.

0: Lo que suena en las horas oscuras es Charly García con una canción incluida en parte de La Religión, La Ruta del Tentempié. Antes, un fragmento de Miguel Abuelo, El Paladín de la Libertad, libro de Juanjo Carmona, que hace las veces de biografía de Miguel Abuelo. Y antes, Los Abuelos de la Nada con No te enamores nunca de aquel marinero bengalí.
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Lo que suena abriendo nuestro efecto dominó son Los Magos, es decir, la banda antes conocida como Ale Cares y Los Magos Farsear, haciendo Medicina, y esta medicina nos marcará el rumbo en este efecto dominó. Medicina, obviamente, que debería comprarse en una farmacia, y así se llama la canción que sigue de Guasones.

Ellos eran los Guasones desde la ciudad de La Plata haciendo farmacia. Vamos a seguir con canciones vinculadas al mundo de la medicina o al mundo de la farmacología. Los que llegan son Charly García, con la participación especial de David Lebón, desde La Lógica del Escorpión y la canción La Medicina.

Ese era Charly García con una de las canciones de La Lógica del Escorpión, con la participación especial de David León, La Medicina número 9. Vamos a cerrar este efecto dominó dedicado a la farmacología con Francisco Bochatón y sus pastillas celestes.

0: ¿Cuál será el efecto de las pastillas celestes de Francisco Bochatón? La canción que cierra nuestro efecto dominó dedicado a la farmacología.
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0: como sucede cada vez que nos acercamos a las 20, tenemos que decir que nos vamos a ir yendo, aprovechando esta posibilidad que nos da el idioma castellano de conjugar un mismo verbo en tres modos diferentes en la misma oración. Pero antes de irnos, diremos quiénes hicimos estas cuatro horas en la programación de Nacional Rock 93.7. En la operación técnica, en la primera mitad, estuvo Pablo Abarca. En la segunda mitad, Ezequiel Sánchez. La musicalización estuvo a cargo de Hernán Espejo. Nuestro productor adjunto y ad honorem, Francisco Aquino. Mi nombre es Leo Acevedo y a mí me tocó conducir. Nos encontramos mañana a las 16 en otro nuevo episodio de Las Horas Oscuras.
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2: Escena cotidiana. Abrís el mail y tu bandeja de entrada es una catarata de promociones, alertas y notificaciones. Y entre todo ese ruido, encontrás ahí, perdido, con suerte, el correo de una persona. Si te sentís identificado, quédate tranquilo, porque no estás solo. Según un informe reciente de la plataforma Hostinger, solo uno de cada 10 emails que recibimos los escribe una persona. El restante 90% es una marea de mensajes automatizados generados por bots, plataformas de marketing y sistemas de seguridad. Pero lo más increíble es que la gran mayoría de ese ruido queda tras bambalinas, porque según el estudio, que analizó 1.000 millones de mensajes, más de la mitad de los correos que circulan son bloqueados antes de aterrizar en tu bandeja por sospechas de phishing, virus o simplemente porque el remitente tenía mala reputación. Esto significa que nuestro correo electrónico se ha convertido en un ámbito donde las máquinas conversan entre sí y nosotros solo miramos desde afuera. El riesgo de este fenómeno es que nosotros, las personas, dejemos este canal, el primero de la era de internet, por puro cansancio y nos retiremos a otros espacios donde las máquinas no hayan penetrado tanto. Para no sucumbir ante la marea de mensajes automáticos, los expertos recomiendan tener varias cuentas y ser muy selectivos con quienes compartimos nuestro correo. De esta manera, al tener compartimentadas nuestras cuentas, podemos evitar estar pendientes de todos los mensajes, aunque esta solución dista de ser perfecta. Quizás, con el auge de la IA, esta herramienta pueda seleccionar mejor los mensajes y mostrarnos solo los relevantes, pero difícilmente frenará la catarata cada vez más incesante de correos automatizados que ya ocurre. Ocupan el 90% de tu bandeja de entrada.